0: ¿Me escuchás?
1: Sí, sí, te escucho perfecto, perfecto.
0: Ah, bien, bien. Yo te decía que había buena señal, se cortó acá.
1: Bueno, ahí estamos.
0: Bueno, no sé qué de la feria, sí, que siempre lo tomé como eso, como una...
1: Claro, como un ensayo. Es verdad eso que decís.
0: Un banco de pruebas, sí.
1: Una semana
0: es súper interesante.
1: Y producir para hacer la muestra, digamos, el fin de semana.
0: Sí, sí, según en qué momento te agarra, pero ya te digo, una producción grande o chica, sí. O probar cosas, digamos, es mostrar tu trabajo semanal y ver la respuesta, ver los comentarios,
1: claro.
0: Está buenísimo. En ese ida y vuelta, que es súper directo, con alguien que no te conoce,
1: bueno,
0: que te ve por primera vez, eso está buenísimo.
1: Claro, para saber por qué lado vas también.
0: Sí, sí, o qué sé yo, cosas que a vos no estás conforme, de repente ves que hay personas que te interesan, no sé, sacás muchísimas conclusiones,
1: claro.
0: Y es súper válido como en ese sentido, además de ser una fuente de ingreso, ¿no?
1: Claro.
0: Yo lo tomaba así, siempre era la... cuando haces algo nuevo, probas un globe nuevo, una pasta, lo que sea, o una forma, bueno, eso meterlo a ese juego, digamos, ¿no? De bueno, ver qué pasa ahí, ¿viste?
1: Está buenísimo.
0: Eso está buenísimo.
1: Está buenísimo, sí. Está buenísimo. Es una práctica.
0: También es como agotador el trabajo, sí, pero por esto que te digo,
1: eso
0: ¿no?
1: Iba a decir.
0: Sí, es muy, muy agotador.
1: Tienes esa cosa de... Te escucho, Luciano, que te pise.
0: No, eso te decía, Gastón, simplemente que en algún momento capaz que justamente esos ciclos tan cortos cansan y bueno, colgás los guantes o buscás por otro lado, ¿viste? Pasa que, bueno, como empezamos a conversar, yo empecé como jugando y ese fue como mi terreno, digamos, la feria,
1: claro.
0: El encuentro con los compañeros, pero bueno, es hermoso, pero cansador, la verdad que sí, que es muy cansador porque, en definitiva, trabajas todo el tiempo, ¿viste? La semana, el fin de semana.
1: Claro.
0: Entonces, bueno, creo que es para hacerlo un momento de la vida, o por lo menos yo lo pude resolver así, y bueno, buscar por otros lados también, ¿no? Que
1: de
0: la
1: una.
0: Semana siempre tiene por dónde ir.
1: Che, Luciano, bueno, tu obra, que es alucinante, que somos muchos de acá que escuchamos, que te estamos escuchando, somos tus fans, o sea, hay esto, esta cosa de que es como un universo dibujado, ¿no?, que vos tenés, o sea, veo en lo que haces el dibujo muy presente, ¿no?
0: Sí, el dibujo es me apoyo muchísimo en el dibujo. Igual, viste que vos cuando empezás un laburo, no es que lo arrancás siempre igual o siempre parte del dibujo, pero sí me apoyo, no sé, viste, cuando se habla de la inspiración, es una pregunta bastante recurrente, viste,
1: sí.
0: ¿De dónde salen las imágenes,
1: claro.
0: cómo arrancan o la inspiración? Y bueno, yo creo más que nada que el dibujo lo que te permite es tal vez esa idea que está flotando, o ese chispazo, ese fogonazo de algo que se te ocurre, por decirlo de una manera,
1: sí.
0: Es poderlo bajar a la imagen y empezar a trabajar con eso, ¿viste? En definitiva. O sea, si hay una inspiración, después tenés que laburarla, a eso me refiero, ¿viste?
1: Claro.
0: Entonces, el dibujo te permite eso, te permite como probar
1: claro.
0: Si funciona y tensionar las formas y bueno, trabajar con el concepto y después, bueno, ves si lo vas a ¿cuál de todos esos dibujos pasas al volumen? ¿Viste? Que generalmente haces como un recorrido y vas descartando. Y aunque después también es interesante porque los dibujos, los cuadernos, digamos, que todo ese registro que te va quedando, tal vez en algún momento podés retomar, ¿viste? Y algunos diseños que no le diste la importancia o quedaron de lado, los podés ver con otros ojos y que sea un nuevo punto de partida. O sea que el
1: claro.
0: Dibujo en sí está no es siempre que arranco por ahí mi trabajo, pero cuando, sobre todo cuando quiero hacer algún trabajo nuevo, por decirlo de una manera, o empezar con alguna idea nueva, sí la empiezo a dibujar.
1: Está así buenísimo.
0: Porque rápidamente son dibujos muy simples, son bosquejos.
1: Claro.
0: Te permite como variar, viste, ir modificando, entonces es a mí me sirve mucho. También para analizar las formas, ¿viste? Más allá de la idea, que vos podés tener una idea sobre cierta temática o trabajar cierta temática, bueno, ¿cómo lo vas a plantear? Bueno, eso, el dibujo te digamos que te acompaña muchísimo. Después, el volumen también indica, cuando pasás al modelado, como que sucede.

0: Sí.
1: Para pensar las formas, la manera, cómo se proyecta. Y después eso que decís también, ¿no? Desde la bidimensión, pasarlo a la tridimensión, hay un montón de cosas que se quedan en el camino también, ¿no? Que surgen nuevas también.
0: Sí. Y tenés cuestiones técnicas, formas que son hermosas en el dibujo, pero... Claro. Que uno las imagina en el volumen y estarían buenísimas, pero bueno, capaz que resolverlas no es tan sencillo, por lo menos con nuestro material, ¿viste?
1: Claro.
0: O tamaños, ¿viste? Yo trabajo más que nada el pequeño formato o mediano formato está ahí, y tamaños grandes ya, yo no tengo horno, por ejemplo, no tengo un horno de carga frontal para un tamaño que trabajar en ensambles, bueno, todos esos planteos, digamos, aparece en el momento de pensar en un trabajo, ¿viste?
1: Está buenísimo.
0: Y el dibujo en ese sentido te ayuda un montón,
1: Está buenísimo. Luciano, sí. hay como personajes o formas que te vienen acompañando, ¿no? Que están ahí con vos en esto del hacer, ¿no?
0: Pues sí, formas que repiten.
1: Sí, que se repiten o que toman otra, que de repente tienen una postura. Yo lo que veo es que son como narraciones, es como construir narraciones, es como construir un mini relato, ¿entendés? Más que hacer como una forma en sí, como un personaje, ¿no? ¿Hay algo de eso?
0: Claro. Yo lo veo como si fuese en serie, ¿viste? Como trabajar en una línea... que bueno, puede surgir de es un trabajo inicial donde planteas una temática determinada, pero bueno, vos te das cuenta que no se cierra y que eso se puede desplegar, digamos, ¿sí? Esas formas, esa temática.
1: Sí.
0: Entonces ahí se va generando como un relato, si querés, que une a todas esas piezas, ¿viste?
1: Claro.
0: Después, por otro lado, a mí me gusta mucho repetir ideas o repetir formas, que es una forma de decir, porque en realidad son todas diferentes, ¿no?
1: Son todas distintas,
0: como
1: ¿sí?
0: insistir, digamos, con ciertas formas, porque hay como una búsqueda también en esa repetición, hay como una búsqueda de pulir aún más ese primer concepto, ¿viste? O esa primera idea. Entonces, tal vez, por decirte, por darte un ejemplo, una pieza que la repito 3, 4, 5, 10 veces, la cantidad de veces que tenga necesidad. De repente no interesa, tal vez, la expresión de que yo planteé en esa pieza. Lo que me interesa es pulir, tal vez, la forma, ¿sí? Entonces... tal vez, no sé, una cabeza de perro, que es una forma que a mí me encanta, la estoy repitiendo. Bueno, son similares, sí, pero hay como una búsqueda también desde la estructura, de las formas,
1: claro,
0: de la composición,
1: claro,
0: que me interesa, digamos, pero seguir buscando en esa forma.
1: Sí, eso está buenísimo, sí.
0: Sí, a mí me como que ahí encuentro... como un campo para explorar. Obviamente, claro, en un momento se agota y es como que no te das cuenta y cambiaste a otras formas o estás repitiendo otras formas o simplemente se agota y digamos que no tengo rollo con eso, con repetir, ¿viste?
1: Porque encuentro está como, buenísimo.
0: Sí, y ojo que trabajé muchísimos años con moldes, con piezas de colada, digamos, piezas originales que les hacía un molde justamente un poco en esta época de feria que hablábamos antes, que necesitas como una base que te ayude a apurar un poco el proceso, pero también en esa forma que salía siempre igual del molde, había como un juego de encontrar otras decoraciones, otros colores, otras combinaciones, a pesar de que estaba trabajando ahí sí con la misma forma, bueno, el desafío de encontrar otras versiones de esa misma forma, ¿viste? Entonces, un poco replicar lo mismo, nada más que son piezas hechas a mano hoy día, ¿no?
1: Claro.
0: Pero creo que viene un poco de ahí, esto de repetir, ¿viste?
1: Ah, me encanta.
0: Sí.
1: Me parece que está buenísimo. Yo es eso lo que veo, ves que son como relatos, son como narrativas, ¿entendés? Como que cada pieza está diciendo algo y son personajes, digo personajes que te acompañan por esto, porque sé que lo haces todo a mano, pero que

0: van como tomando distintas formas, distintos caracteres, ¿no? Cosas, están diciendo cosas distintas, y eso me parece que está buenísimo.
1: Sí.
0: Está buenísimo.
1: Y lo que tiene, mirá, también hablando del dibujo, que es un poco la primera pregunta que me hacías, también pasa eso, Gastón. Vos te estás trabajando las formas, estás trabajando una idea determinada. Entonces dibujás, vas generando algunos cambios, y tal vez una primera idea que fue el disparador, o una temática que, de la que querés hablar, también empieza como a mutar, ¿viste? O algo que vos creías que iba por un camino determinado, también cambia. Digo que el concepto no es que lo tenés de antemano sabido lo que vas a decir, ¿entendés? Claro. Voy a hacer una obra que hable de este tema, ¿viste? No. Con esa rigidez. A mí no me funciona así.
0: Claro.
1: Generalmente va como se va generando la forma, se va generando la composición y se va como cargando de relato, se va como cargando de un sentido. Por supuesto que hay una intención, ¿no? Que uno, claro, que uno ejerce sobre el trabajo, pero pasan cosas en ese proceso, ¿viste? Entonces, bueno, está buenísimo por lo menos detectarlas y no ser rígido, digamos, y
0: claro,
1: bueno, tomarlo como algo que viene como parte del proceso de creativo, como parte del proceso de trabajo, ¿viste? Eso también
0: está,
1: existe,
0: bueno.
1: y hay que, en lo personal, creo que bueno, hay que ser elástico con eso que pasa también,
0: ¿viste? De una. Y eso también, la elección de los materiales, ¿no? Eso también tiene que ver, porque laburás con un montón de cosas, con gres, con engobes, con distintos tipos de arcillas también, ¿no? ¿Tiene que ver con la elección, digamos, del material según la obra?
1: Sí. Vos fijate igualmente que son pocos en sí los materiales.
0: Son pocos, sí.
1: Sí, porque son... Bueno, o sea, los ceramistas trabajamos con pocos materiales, pasa que después lo sometemos a diferentes técnicas.
0: Claro, claro.
1: Pero digamos que a mí lo que hoy día más me atrae es como hacer como un proceso de síntesis en cuanto a los materiales también que elijo, ¿sí? Entonces, elegir de alguna manera la menor cantidad de elementos para componer, ¿viste?
0: Claro.
1: O sea, a ver, como poder transmitir un mensaje, una sensación, con la menor cantidad de elementos. Y elementos, digo, en cuanto a formas, en cuanto a la complejidad de la forma, en cuanto a la composición, en cuanto a la paleta. Entonces, para mí eso, en lo personal, es una búsqueda que me interesa, así como pulir. Entonces, en cuanto a materiales también, yo trabajo con tres arcillas,
0: sí,
1: y algunos pigmentos, y digamos, bueno, que es bastante, ¿no? Por supuesto, pero bueno, ¿qué hago con esto? Bueno, hago unas pastas coloreadas de base, ¿sí? Que como para tener una paleta de colores como base, y algunos engobes para agregar algún tono de color, alguna nota de color, que bueno, como parte del diseño, digamos, pero tratar de elegir una paleta acotada, eso es como una cosa, como un berretín, ¿viste? Como,
0: claro,
1: buscar, ¿viste? La síntesis en lo posible, ¿viste? Después, bueno, hay piezas que sí te piden como capaz que las recargues más o uno está más recargado y bueno, y
0: claro,
1: un poco más barrocas, pero en general...
0: Menos es más.
1: Sí, esa es una frase que es redondita y sintetiza, claro, perfectamente, ¿viste? Pero no siempre funciona. Pero
0: no siempre funciona, digo, pero bueno.
1: No, pero por eso te digo que es como algo, como parte de mi proceso de hoy, ¿viste? Hay unas piezas que lo logro y otras piezas no. Entonces, pero bueno, reconozco en esa búsqueda como también parte de mi trabajo, ¿viste? Ir como limpiando un poco la No, limpiando es una a veces uso esa palabra y no es la correcta, pero como ir abriendo el camino, ¿viste? Y quedarse con lo más con lo más esencial o con la forma las formas más puras, si querés,
0: claro,
1: ¿viste? Entonces eso como concepto me guía bastante, ¿viste? Y bueno, es lo que hoy día, en otro momento, lo digo, pero en otro momento trabajaba mucho más barroca las piezas, dibujaba muchísimo sí. sobre los modelados, aplicaba mucho gráfico, mucho grafismo, y bueno.
0: Fuiste despojándote de eso. Me encantaban después, igual a mí esas piezas, ¿eh? Yo, de hecho, para ilustrar esta charla, puse La montaña que camina, que es una de mis piezas favoritas, de las tuyas.
1: Claro.
0: Y esa tenía todo grafismo alucinante, grafiados, de todo, en gobe, de todo.
1: Sí. A mí en su momento también me gustaba muchísimo hacerlas, pero bueno.
0: Vas por otro lado, está perfecto.
1: Claro, sí, de algunos cambios que uno va
0: necesarios
1: haciendo, va necesitando, claro.
0: Claro, necesarios. Lucianito, vamos a pasar una canción, así podemos hacer dos bloques, ¿sí? Y seguimos charlando. Dale, gracias.
1: Dale, Gastón.

0: Volvimos, acá estamos. Bueno, Luciano, ¿cómo estás? ¿Seguís ahí?
1: Gastón, sí, acá
0: bien,
1: atento.
0: Genial, buenísimo. Bueno, nos metimos.
1: ¿Se escucha bien?
0: Sí, se escucha perfecto. Desde Luciano les cuento que está en Villa Elisa, ¿no? En La Plata, en cerca de la ciudad de La Plata. Y bueno, yo acá en San Carlos, pero bueno, todo es posible, ¿viste? La tecnología juega a nuestro favor. A veces en contra, pero
1: veces ahora hay que hacer un poco la parabólica, pero va.
0: Sí, escuchame, claro. Luciano, contame qué importancia tiene el fuego en tu obra. Porque esa es otra imagen que elegí para promocionar esta charla. Vos enfrente del fuego, así como obnubilado, que me encantó. Entonces, pensar el fuego, ¿no?
1: Sí, bueno, hablar del fuego me da un poco de pudor, ¿viste? Porque hay tantos maestros, compañeros, amigos que...
0: Sí, pero bueno, cada uno tiene su vínculo con el fuego, ¿no?
1: No, pero me gustaría empezar por ahí porque, o sea, es una cuestión de respeto... A la técnica, si querés, ¿viste? Pero bueno, en cuanto a mi experiencia con el fuego, es algo, todos los que horneamos alguna vez con leña, sobre todo, es una comunicación, es como un ida y vuelta, es como una cantidad de acuerdos que va llegando con el horno, con el día, con la leña que tenés, con el aire como entra, bueno, todo eso es alucinante, ¿viste? A mí lo que me pasa es que como no trabajo en baja temperatura,
0: sí.
1: Entonces piezas de un horno, horneamos cuando, no sé, hacemos macetas, o cuando tenemos piezas y amigos que se van juntando, bueno, hacemos una quema. No es algo que lo hago con cierta periodicidad, ¿viste? Pero
0: claro.
1: Pero cuando tengo la oportunidad pasa todo eso, ¿viste? Y de hecho, no me importa tener piezas dentro del horno. O sea, lo que más me gusta es hornear. Es una
0: claro.
1: cosa que es una belleza.
0: Claro.
1: El horno. Todo claro. eso que pasa es maravilloso. Por eso está buenísimo. Además, generalmente son bastante grandes los hornos, ¿viste?
0: Sí.
1: Pero es como, sobre todo esto, como un diálogo, ¿viste? Un diálogo y entender, por supuesto, el ritmo del horno, si lo estás atorando. A veces no alimentar es que sube temperatura, ¿viste?
0: Claro.
1: O abrir un poco la brasa para... Bueno, todo eso es bueno, es parte empezar a conocer ese lenguaje y es una enseñanza así directa, o sea, la tenés ahí, ¿viste?
0: Claro.
1: Más allá del resultado, digo, ¿no? Pero el hecho de hornear, estar frente al fuego, bueno, pasan todas esas cosas que son...
0: Alucinantes.
1: Son
0: alucinantes.
1: Y las quemas largas, ¿no? Las quemas de varios días, como hace tanta gente querida.
0: Sí.
1: Eso es algo que a veces me cuesta comprender. ¿Cómo?
0: Eso debe ser una locura, ¿o no? Esa,
1: sí,
0: yo jamás participé de una cosa así. Tengo en mente a Fer y a Vicky cada vez que se habla de estas cosas de horneadas largas. Tengo varias piezas de ellos, de estos hornos alucinantes, de 7 días de horneada, de 4 días de horneada.
1: No,
0: zarpado, ¿viste? Esas cosas que decís, qué maravilla, ¿no? Qué cosa, qué comunión con el fuego, me encanta.
1: Ah, tremendo, tremendo. Son unos monstruos. Mirá, ellos vivieron acá en Villa Elisa,
0: sí.
1: Vos lo sabés, un tiempito, y armaron un horno,
0: sí.
1: Una anagama, y en una quema, que creo que fue una quema despedida que hicieron, una quema larga. Bueno, yo fui a cubrir un pequeño turno, no me acuerdo si era una hora, 2 horas, para que ellos descansen. Bueno,
0: claro.
1: Me gusta porque el horno no levantó temperatura, ¿viste? O sea que gasté leña al cohete, por decirlo de una manera. Pero Vicky, una divina, me dijo, no, pues está buenísimo, pero lo mantuviste, ¿viste?
0: Claro.
1: Buscando la parte positiva. Por lo menos no se cayó de temperatura. O sea que, bueno, hay toda una cosa que más en ese tipo de experiencias que... Bueno, ellos tienen nada, un amor
0: claro.
1: y un conocimiento. Y se ven en esas piezas cuando abren esos hornos. Me matan esas imágenes del horno recién abierto y ver todas esas chorreaduras.
0: Impresionante. Escúchame, estuviste en China. Ahí en China, ¿viste esta movida también?
1: No. Yo estuve en China, Gastón, desde hace unos cuantos años.
0: Ah, muy bien.
1: No, o sea, yo fui a Changchun, que es una ciudad que que no tiene, digamos, tradición de cerámica.
0: Claro, nada que ver.
1: Justamente la intención es con este simposio es ubicar a esta región como parte del circuito, si quieres, de la cerámica, ¿sí?
0: Pensé que tenía vínculo con esta movida de los hornos Anagama, ¿no?
1: No, el simposio en sí es como un encuentro de... En ese año fuimos 50 ceramistas, una locura. Después, los años subsiguientes...

0: cara una cantidad, porque digamos que no es fácil manejar 50 personas trabajando un mes, generando un montón de horas, recornearla. Sí, está buenísimo, ¿viste?
1: Claro, sí.
0: Pero bueno, ha habido problemas, lógicamente.
1: Me imagino, a nivel logístico.
0: Tanta gente. Sí, sí, ¿viste? O sea, tenés mucho tiempo para trabajar, pero a la vez, toda esa hora después se tiene que hornear y son diferentes pastas, diferentes temperaturas.
1: Claro, no, es una locura.
0: Bueno, es una locura, no, ¿viste? Es una locura. Y tanta gente. Pero bueno, como experiencia.
1: Claro, para vos habrá estado genial la movida estar ahí.
0: Yo pensé cuando era simposio, me hicieron simposio, me imaginé a Avellaneda, ¿viste?
1: Claro, una multitud de gente, el barro Calchaquí. Una multitud de gente,
0: exactamente,
1: claro.
0: Todo el tiempo. Y sabes que no, la lógica es como una residencia en realidad. Vos estás trabajando en el mismo salón con los 50 ceramistas, pero no hay público circulando. Vos estás
1: claro.
0: Los que circulamos somos nosotros, que eso es lo enriquecedor, ¿viste? Vos vas a ver el trabajo de la otra compañera, el otro compañero, ves cómo avanza, ves desde dónde proyecta su obra, todo eso es, a mí me explotó la cabeza.
1: Obvio, es una residencia posta, eso está bueno, ¿eh? Está bueno, sí, está bueno. Sí. Che, Luciano, estás en un lugar de la cerámica que a mí me gustaría preguntarte, ¿no? ¿Cómo ves desde tu lugar hoy la situación, el panorama de la cerámica acá en Argentina?
0: En cuanto a
1: obra, a creación, a movidas, sí, a encuentros, a simposios, a
0: sí, está todo en plena ebullición,
1: está
0: en
1: full, ¿no?
0: Gastón. Sí. Vos lo sabés bien, sos parte original del barrio Calchaquí, cómo ha crecido y cada año participa más gente, hay más proyectos. Yo, como te decía, creo que cuando hablábamos al principio, yo soy bastante ermitaño, no salgo mucho del taller, pero me doy cuenta y veo el contacto que tengo con pocas personas, pero te das cuenta que está como un estado así de expansión. Después, bueno, obviamente lo que ves en las redes, que ves un montón de cosas alucinantes, que bueno, también lo puedes tomar como referencia.
1: Claro.
0: Está en pleno crecimiento, igual es muy llamativo porque pues en un momento medio de crisis, digamos, es que bueno, es como un cable a tierra o como un, no sé, un salvavidas para muchas personas, imagino, pero bueno, también lo ves en cuanto a proveedores, no sé, en lo personal. Yo antes, para conseguir un material, tenía que viajar a la capital, la ciudad, y ahora, bueno, hay proveedores locales y gente que, bueno, te das cuenta que hay un crecimiento en porque hay más gente que está practicando cerámica,
1: claro,
0: talleres nuevos
1: de una.
0: Después, por supuesto, que hay gente que prueba y se sale de, viste, como todo, pero mucha gente probando, empezando, y bueno, eso en principio está buenísimo,
1: está, ¿viste? Buenísimo. Porque, y aparte, también hay como mucha presencia de la cerámica en museos, en galerías, en espacios que tienen que ver con el arte contemporáneo también, ¿no? Como que está mucho más amplio, eso es lo que yo veo, que está como más amplio, o sea, muy popular, pero también muy amplio, o sea, ocupando otros espacios.
0: Sí, también es como se empezó a conocer un poco más de la cerámica, ¿viste? De lo que es un proceso cerámico.
1: Sí.
0: ¿Viste?
1: Sí.
0: Que tal vez eso era como, no sé, era para un nicho de personas que practicaban. Y hoy día, capaz alguien que no hace cerámica usa un término que tiene que ver con la cerámica. Entonces te das cuenta que hay como información también que está dando vuelta, o bueno, o tutoriales, o videos, o como quiera llamarlo, o simplemente si vas a un taller, ¿no? O vas a un encuentro, empezás a empaparte de la cerámica. Pero me ha pasado de hablar con gente que no es ceramista y bueno, gente interesada en el proceso, digamos, en el hacer, en el fuego, en la horneada, en la técnica.
1: Claro.
0: Y eso, volviendo a la feria,
1: sí.
0: Que muchos años de feria, antes no se veía eso, ¿viste? La gente te preguntaba, ¿qué es piedra? ¿Viste?
1: Claro, es verdad eso. ¿Qué es piedra? Como, es verdad.
0: Sí, uff, esas mil veces. ¿Viste?
1: Es verdad.
0: Sí, sí. Olvídate. Entonces ahí te das cuenta, te da la pauta de que, bueno, que hoy día circula más información, o la cerámica está más ahí, como vos decís, está más en los museos, ni hablar, bueno, la cerámica de rescate, un laburo que vos haces en el museo mismo, Gastón.
1: Claro.
0: Mostrar esa cerámica, que esté ahí accesible, con toda su información, bueno, mucha gente la debe estimular para querer hacer cerámica. Bueno, todo ese trabajo contribuye a que sí, que hoy creo que sí, está como una expansión,
1: full,
0: ¿no? Así de crecimiento.
1: Che, sí. Luciano, ¿y qué te sigue sorprendiendo de la cerámica después de tantos años en el taller y haciendo y laburando?
0: Qué pregunta.
1: Qué pregunta, amigo. Tremenda, ¿no? Al hueso te lo di.
0: No,
1: el contacto. Yo te digo, a mí, ¿sabes lo que me sorprende? El contacto con la gente, el encontrarme, el abrazarse, el ir a un encuentro, el compartir técnicas, el charlar así como estoy charlando con un amigo, con vos.
0: Sí,
1: o sea, eso es algo bueno.
0: Bueno, pero a vos te tendrían que dar un título de ingeniero, de arquitecto, porque vos haces puentes, todo el tiempo estás haciendo puentes, sos increíble, Gastón. Y bueno, eso no me sorprende que te siga apasionando. No sé, en lo personal,
1: sí.
0: Seguir eligiendo, o sea, la conciencia todos los días de bueno, de que podés elegir qué hacer con tu día, cómo lo planificás.
1: Claro.
0: Bueno, eso yo me siento totalmente agradecido y es algo que digamos que por más que pasen muchos años, es algo que tenés que estar consciente, ¿viste? De que estás haciendo lo que te gusta hacer, ¿viste? Es un montón eso, ¿viste?
1: Claro, eso es un montón.
0: Entonces, bueno,
1: hay que ser agradecido de eso, ¿viste? Eso es alucinante.
0: Totalmente. Entonces, eso es muy muy valioso, o sea, cada uno con sus cosas. Vos me decís que te sigue emocionando el encuentro, bueno, buenísimo, por eso seguís gestionando y seguís haciendo encuentros y haciendo estos puentes que te digo. Bueno, eso, no perder esa conciencia de que elegimos hacer lo que nos gusta y lo podemos hacer y tratamos de hacerlo de un lugar honesto y sincero, ¿viste? Entonces, eso, no perderlo de vista, ¿viste? Eso para mí es...
1: De una. Qué lindo, no perderlo de vista, de una. Che, Luciano, ¿y en qué estás ahora? ¿Qué estás haciendo? ¿Tenés algún proyecto, algo que nos quieras contar? ¿Un laburo nuevo, una serie, un...?
0: Mira, ahora mismo estaba terminando un laburo para un salón, para el Salón Nacional, pero bueno, siempre me pasa lo mismo, llego siempre con cosas por la mitad, pero bueno, es eso, ahora mismo estoy terminando un laburo y lo quería hornear y ver qué pasa cuando sale del horno. Y después, bueno, mira... el año, te contaba antes de la muestra esta que hicimos con Vivi, estamos siempre como generando cosas chiquitas, pero que a mí me demandan mucha energía y entonces es un poquito para afuera y un poquito para adentro, ¿viste? No va como en ese ritmo, ¿viste?
1: Claro.
0: Ahora estoy más metido en el taller, pensando en generar laburo, pero puntualmente no acá en adelante no hay nada así en vista, Gastón.
1: Bien.
0: Y bueno, el
1: taller.
0: El taller, sí.
1: Bien,
0: sí, sí,
1: eso. Perfecto. Eso ya es un montón, ya pensar en el taller. Y el salón, a ver, ¿cuándo el gran premio para Luciano Polverigiani, gente?
0: No.
1: Sí, no, sí, todos nosotros queremos. Pero ya, ¿cuántas veces presentaste?
0: Hay que mandar algo.
1: Hay que mandar algo,
0: sí,
1: obvio.
0: Sí, no, más bien.
1: Claro.
0: Quiero conforme.
1: Quiero mandarle un abrazo grande a mi amiga Vivi Posinkovic también, ¿no? Que nos debe estar escuchando seguramente, así que eso, también quiero mandar un abrazo grande. Y bueno, Luciano, se nos ha ido el programa, se nos ha terminado el programa. Gastón, te agradezco muchísimo esta charla que hemos tenido, Luciano.
0: Bueno, Gastón, vos sabes lo que te quiero, loco, y me gustaría verte más seguido.
1: Igual estamos, bueno, ¿viste? Aunque no nos veamos, estamos igual.
0: Por supuesto.
1: Sí. Bueno, claro, Meta, claro. Un gran abrazo, amigo, que estés bien. Saludos. Igualmente, a Vivi, a León. Y bueno, y ahí estamos en contacto, Luciano. Gracias.
0: Fuerte abrazo, Gastón. Gracias a vos. Saludos ahí.
1: Gracias.
0: Chao.
1: Bueno, hemos tenido un programa buenísimo, el primer programa, a pesar de todo este panorama, bueno, pero tuvimos un programa con un amigo, con una persona que quiero mucho. Me parece que está bueno tener un primer programa con alguien cercano, porque por estas cosas, ves, de que entrar de vuelta en entrenamiento radial, entonces, bueno, eso. Así que, bueno, les mando un gran abrazo. nos escuchamos. Ah, las canciones, eso, ¿ves qué es eso del entrenamiento, no? Empezamos primero con Barba Azul, voy a decir las canciones que escuchamos. Barba Azul versus El Amor Letal de Los Redonditos de Ricota. Después escuchamos un tema hermoso de Perotá Chingó, que es un tema de Chico César, de un autor brasilero hermoso. Y ahora nos vamos a ir con Buica, con la cantora Buica. Se llama el tema La Bohemia. Listo, un abrazo grande, nos escuchamos la semana siguiente.

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1: Hola.
2: Hola, ¿cómo le va?
1: Hola, hola.
2: ¿Qué tal? La encontré por aquí, la saludé. ¿Cómo anda?
1: ¿Cómo va la vida?
2: Pero muy bien.
1: Se vienen las vacaciones de invierno.
2: Se viene julio.
1: Receso escolar. Y para nosotros también, ¿no?
2: Se viene julio.
1: Bueno, esto es, fue y seguirá siendo el canto vivo de América hoy. Y compartimos música, poesías, historias que tienen que ver básicamente con aquello que nos hace muy bien al alma.
2: Sí, seguramente usted va a elegir el otro hemisferio que está ahora en verano, nosotros en invierno.
1: Y bueno, de eso se trata, de compartir, de relacionarnos, de ponernos en la piel del otro. Y es el amor el único nexo necesario para todos los seres del planeta. Por eso tengo la teoría como poeta de que para el amor, solo el amor. Es así, no hay nada en medio más que esa vibración alta y luminosa que nos hace tanto bien al alma. Por eso se me ocurrió que podía hablarnos de aquello, este caballero de la palabra, Carlos José Macías Núñez, quien nació en Chiapa de Corzo, Chiapas. Es un cantautor, músico, compositor y productor musical mexicano, quien ha grabado éxitos increíbles como Mil Vidas, Basta, Amarte Así, Divina Tú, quien lo catapultó al éxito. Carlos Macías dice presente aquí en el canto vivo de América hoy. Muy romántico todo, ¿eh? Escuchen.

0: de México. Bueno, vamos a compartir este binomio, esta mixtura, México y Cuba. Un beso grande es la canción. Y los intérpretes, Edgar Osernaski y Francisco Céspedes. Edgar es un cantante y compositor mexicano especializado principalmente en la trova, el pop y la balada romántica. Nació un 6 de agosto de 1975 en la Ciudad de México y comparte este pan de ternura que es el bolero, que es la canción romántica, junto a Francisco Pancho Céspedes. Francisco Fabián Céspedes Rodríguez, más conocido artísticamente como Francisco Céspedes, que es un cantautor, músico cubano-mexicano que saltó a la fama allá por el año 1998 con su álbum debut de estudio solitario La Vida Loca, con melodías que van desde la balada al bolero con un toque de jazz. Él nació un 28 de febrero de 1957 en Santa Clara, Cuba. Y bueno, los géneros que aborda son el pop, la balada, la canción. Juntos con Edgar comparten esta obra, Un Beso Grande, aquí en El Canto Vivo de América hoy.
1: Somos músicos, somos artistas, que queremos grabar. Vamos a estar curiosamente.

Y sí, a mí me encanta esto de la música sin fronteras, porque cuando uno comparte con el otro, con su, yo diría con su alma gemela, porque de eso se trata la comunión, la conexión que hay con los artistas.

bueno, se especializó en estilos tradicionales de música regional mexicana como el mariachi, pero hoy se dedica a la canción, a lo romántico. Nació un 24 de abril de 1971 en Guadalajara, México. Y comparte junto a María Lucía Sánchez Benítez, más conocida artísticamente como Malú, que es una cantante, compositora e intérprete española. Esta artista ha sido considerada una de las voces más importantes de la música española. Ha vendido más de 2,5 millones de discos a lo largo de su carrera. Quien naciera allí en Madrid, en España, un 15 de marzo de 1982. Juntos dan vida a este clásico de Armando Manzanero. Contigo aprendí. ¿Dónde? Aquí, en el canto vivo de América.

Y luego de disfrutar distintas facetas de la música mexicana, vamos a visitar el Brasil. Allí tenemos también músicos que tocan muy bien, cantantes excepcionales. Lo que vimos es que Mercedes Sosa, nuestra cantante, también se fusionó con estos músicos brasileros y ha hecho producciones hermosas con cantos en castellano y en portugués. No hace falta estéticamente tener muchos instrumentistas para lograr una música de alta calidad. Lo cierto es que los músicos de Brasil, si uno los descubre en carnaval, que cantan toda la noche, son incansables, y resulta ser que allí, entre el canto, el cavaquinho que puntea y toda la batería esa que tienen de percusión, solo basta tocar y ser partícipe de esas jornadas de carnaval tan hermosas vividas allí en Río de Janeiro y en lo largo y lo ancho del Brasil. Y hablo de esta forma porque Receita de Samba, de Jacob do Bandolim, tiene que ver con este trío Julio. Tres músicos excepcionales, no con poco hacen mucho, y realmente 3 minutos 11 para disfrutar de muy buena música del Brasil. Y si esto no es Brasil, el Brasil, ¿a dónde está? Aquí seguramente, en el canto vivo de América hoy para ustedes.

¿Te gustó la música de Brasil? Bueno, ahora viajamos a Chile y nosotros también elegimos a Illapu, este grupo que ya hace años que está conformado, y desde el norte de Chile siempre traen música que pintan todo Chile, la del norte, la del centro, la del sur. Este es el caso de este primer sueño de amor, Illapu desde Chile, Illapu que siempre nos sorprende, Illapu muy bien recibido en el canto vivo de América, y se lo brindamos a todos ustedes.

manera de viajar, México, Cuba, España, Brasil, Chile, y ahora volvemos a México, esta vez con un clásico de autoría cubana, un bolerazo, como dicen algunos. ¿Cómo fue ese bolero? ¿Cómo fue? No sé decirte cómo fue, pero bueno, mejor, muchísimo mejor lo va a interpretar Rodrigo de la Cadena, que es un bolerista, conductor y productor en Canal 11 ABC Radio, en Radio 3, el primer lugar en podcast de radio en la clasificación de Oldies y Spotify. Bueno, dentro de su otra etapa como comunicador, ha ganado el Premio Nacional del Periodismo hace muy poquito, en el año 2019. Rodrigo de la Cadena, excelente pianista, arreglador, autor, compositor. Para ustedes, ¿cómo fue un bolerazo? Aquí, en el Canto Vivo de América, hoy.

0: Y de nuestro espacio de Música Sin Fronteras, la canadiense Celine Dion es una voz poderosa, dicen los críticos, y técnicamente hábil. Dion es la artista canadiense y la cantante francófona más exitosa de todos los tiempos. Muchos la recordarán por el tema principal de la película Titanic. Bueno, ella comparte este pan de amor que es la música junto a una de las voces emblemáticas de Italia. Y sí, Andrea Bocelli es un cantante, músico, multiinstrumentista, escritor y productor musical italiano. Ha grabado 12 óperas completas, además de discos con canciones clásicas y música romántica. Es muy conocido internacionalmente y ha vendido más de 70 millones de discos en todo el mundo. Nació un 22 de septiembre de 1958 en Lajático, Italia. Darán vida a esta obra The Prayer. La traducción al español sería El Orador, y habla del amor, de la fe, de continuar este camino de la oración. Básicamente, del amor. La oración es esa fuerza que abre desde el centro del alma todas las puertas de todos los umbrales del universo. Para ustedes, con una orquesta sinfónica increíble, Celine Dion, Andrea Bocelli. Dicen presente Canadá e Italia aquí en el Canto Vivo de América hoy.
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1: 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I'm not literally, but although maybe they did, I don't know. But Elizabeth had such great love, as we all do here, for Andrea, and he wanted to dedicate this song in her memory this evening. And I want to introduce to you my two favorite singers in the world, one of them standing beside me, and this next one, singer, who I don't know what else to say except she is the one. I'm Canadian, the one, the only, Celine Dion!

0: Thank you, Celine.
1: 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Thank you, New York. 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
0: Beautiful lady, wonderful friend. Thank you, Celine Dion. Thank you, David Foster.
2: Son varios los pájaros de América, las aves, fueron motivo de inspiración para músicos, la forma de cantar. Aquí en la provincia de Buenos Aires tenemos el tero, tenemos también el zorzal, la calandria. Muchos de estos pájaros cantan en distintos horarios, y algunos nos anuncian, por ejemplo, el hornero nos anuncia la lluvia. Es hermosísimo escuchar el canto de las aves, y estas aves han sido motivo para distintos músicos, como el autor del pájaro campana, el pájaro chogui, que ahora lo vamos a escuchar por este grupo La Vuelta, que viene de Colombia. Estas obras, una pertenece a Paraguay, la otra a Argentina, la galopera a Paraguay, pero aquí es la fusión de instrumentos que a veces hablo, y se fusiona la quena con esta forma andina de tocar estas obras, que a veces uno las escucha con arpa, a veces las escucha cantando con acordeón, pero este es el caso de este grupo colombiano que aquí luce su primera voz de melodía, este quenista colombiano. Pájaro campana primero, pájaro chogui después y galopera para finalizar este mini recital del grupo La Vuelta.

0: Bueno, y ya vamos llegando a nuestro final desde nuestro país, porque el Canto Vivo se transmite desde Buenos Aires, capital de la Argentina. Y escucharemos otra orquesta sinfónica de tango, ¿no?
1: Sí, es el caso de Mariano Moreno y la Orquesta Sinfónica de Tango. Allí están estos tangos que están enganchados a Fuego Lento, Tanguera, Adiós Nonino, Libertango, de autoría de Horacio Salgán, Mariano Mores y Astor Piazzolla, que siempre te gusta y nombrás, y elegimos también para todos los amigos de América y a donde llegue este programa, ¿no?
0: Y porque es un orgullo que nuestra música argentina, que el tango haya sido declarado Patrimonio Inmaterial de la Humanidad por la UNESCO. Así que, bueno, los dejamos con esta caricia a todos ustedes, con mucho amor.
1: Saludamos a las repetidoras de El Canto Vivo de América y a todos sus oyentes.
0: Gracias, gracias, gracias.
1: Hasta la semana próxima, amigos.
0: Dentro de 7 días renovamos nuestros votos para volver a encontrarnos con ustedes. Muchas gracias.
1: Chau, chau. Elegiremos mucho más de la América que amamos.
0: Beso.
1: Chau, chau.

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9: Bienvenidas, bienvenidos a esta ronda de voces de nuestro sur.
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13: ¿Alguna vez se preguntaron de dónde vienen las historias que leemos? A veces pensamos en los libros como objetos lejanos, impresos en grandes fábricas, nacidos en las grandes ciudades, pero hoy queremos detenernos en esas luces encendidas en el mapa, las editoriales independientes. Hacer un libro, especialmente desde la Patagonia, no se trata de un negocio para tiburones financieros. Es claramente un acto de resistencia, de militancia y de amor. En un país donde el acceso a la cultura suele estar centralizado, las editoras regionales tienen un sentido vital: federalizar la palabra, es decir, que el papel y la tinta puedan convertirse en canal de identidad, para que se enteren desde lejos, a lo mejor a miles de kilómetros, que hay voces de cuentistas, ensayistas, poetas, que tienen mucho para decir. La existencia de estas editoriales brinda a esas voces un lugar propio, donde ser, donde pensar, donde sentir, donde crear. Su presencia permite darle voz a nuestro suelo. Es el orgullo de que un libro hable de nuestras costumbres, de nuestros paisajes, de nuestras ideas, de nuestras luchas cotidianas. Es cuidar nuestra propia bibliodiversidad. Pero, claro, sostener este sueño está lejos de ser fácil. Quienes deciden armar una editorial en el interior profundo deben sobrellevar un sinfín de dificultades. Los costos atados a la distancia, muchas veces haciendo verdaderos malabares económicos. A esto se le suma el gran desafío de la distribución, llegar a las librerías, a las ferias de libros, compartir en las bateas con los grandes grupos editoriales y lograr que el libro circule más allá de las propias fronteras geográficas. Muchas veces la editora se convierte en multifunción: seleccionar, editar, corregir, diseñar, distribuir, difundir, todo al mismo tiempo. Un trabajo artesanal y a pulmón. Entonces, ¿Por qué lo hacen? ¿Por qué seguir adelante? Y porque el sentido profundo de una editorial en el interior es el encuentro, es esta razón de vibrar todos juntos, es dar cuerpo a proyectos que sin una estructura editorial cercana se quedarían solo en la caja de las ideas. Es ahí donde el libro se convierte en un puente entre la palabra íntima y la cultura colectiva. Cada vez que nace un nuevo título, se abre una puerta. Se generan presentaciones en centros culturales, charlas en escuelas, debates que nos interpelan y nos reúnen como comunidad. Es el orgullo de saber que nosotros y nosotras también tenemos una historia que merece ser contada, encuadernada y compartida. Mi nombre es Gabriela Carel, soy cantora de la Patagonia. Bienvenidos, bienvenidas al 34º programa de Mujer Patagonia.
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0: Hola, querida audiencia. Queridas, queridos oyentes, qué lindo volver a estar nuevamente juntos, reencontrarnos en este pedacito de la semana que nos reúne en las voces de las mujeres, pintando nuestros paisajes, nuestra identidad, de la mano de las distintas tareas que realizan las mujeres aquí en la Patagonia. La entrevistada de hoy nació en Lima, Perú. Es profesora de letras, poeta y editora. Está radicada en la Patagonia Argentina desde hace ya varios años y junto a Julieta Santos y Florencia Nobre fundó en 2020 la editorial Las Guachas, con base en San Martín de los Andes, provincia de Neuquén. Y con una impronta marcadamente feminista, por supuesto con ese nombre, desde entonces la editorial apuesta por una filosofía militante, regional y de acceso al libro como un derecho. Ella es Tamara Padrón Abreu y ya está en línea. Les propongo que la conozcamos en un ratito más.
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0: Hola, Tamara, bienvenida. Ahí te voy escuchando. Ahí
2: estoy,
0: te escuché.
2: Escucho.
0: Me asusté, hola, pensé que te había sido.
2: Gracias. No. Estoy acá.
0: Qué lindo tenerte, me encanta. Bueno, gracias por
2: Muchas
0: brindarnos.
2: Muchas gracias.
0: De nada, gracias a vos por estar ahí. Bueno, vamos a empezar a charlar un poquito sobre este trabajo fascinante que te has elegido. Bueno, no sé si te lo elegiste o si te eligió a vos. Viste que la vida nos va llevando y de repente nos encontramos realizando una tarea que a lo mejor cuando eras niña no te imaginabas o sí te imaginabas.
2: No, absolutamente. decís, algo intuiste bien. El trabajo, sí, la poesía, sí, escribir. Creo que todas las que escribimos poesía y alguna vez publicamos mucho después, la tarea de escribir empieza antes, convertirnos en lectoras, hacer borradores, escribir papelitos, archivos en la computadora que perdés, hasta que un día te animás y empezás a armar el libro. Lo que sí nos imaginábamos era el proceso de la editorial, que surgió más como un proyecto que a medida que avanzaba iba cobrando forma. No es que fue pensado de antemano, sino que de un determinado contexto que tenía que ver con un momento de Argentina y de la militancia a través de la ley de interrupción voluntaria del embarazo, que no tenía que ver con la literatura, bueno, nos fue llevando a desde dónde podemos aportar, y ahí empezó la aventura editorial que hoy va a cumplir 7 años.
0: Mira,

0: Qué maravilla. Y vos sos nacida en Lima, pero no tenés nada de tonada. ¿Cuántos años hace que estás en Argentina?
1: No, todos, casi todos. Mi papá es de Bahía Blanca, era de Bahía Blanca, bahiense. Mi mamá es montevideana, uruguaya. Y nosotras somos hijas del exilio. O sea, es la historia latinoamericana de los 70. Nacimos en el exilio y volvimos al país. La democracia llegó en diciembre del 83. En mayo del 84 ya estábamos acá. Somos hijas del exilio.
0: Claro, por eso no tenés tonada. Porque cuando leí en algún lado de internet que leí que habías nacido en Lima, pensé que habías venido, nada, buscando, qué sé yo, la Patagonia, ¿viste? Como
1: No, todo lo contrario, es el camino inverso. Ahora estamos en la búsqueda de Perú, digo, estamos con mi hermana. Es como que son procesos. Al principio, como toda persona que nacía en exilio, veníamos muy floja de papeles, sin documentos, con pasaporte. O sea, hasta que tenías el documento argentino para extranjeros, era un lío. Y bueno, después vinieron las leyes, después de 2003, que reconocían a quienes nacieron en el marco del exilio y te facilitaban los papeles, porque nosotras, yo no quería ser extranjera argentina. Como toda persona que nace en estas circunstancias, quería ser argentina, argentina. Sí. Argentina, de tener el documento verde, para aquellos que escuchan, aquellas que son más jóvenes, antes el documento era un documento verde.
0: Una libretita, yo me acuerdo.
1: Una libretita verde. Después fue celeste y después la tarjeta.
0: Todos esos procesos acá con los chicos de la cabina también nos acordamos. Somos todos medio jovatos, más o menos ahí de los 70.
1: Claro, estamos ahí, claro.
0: No somos tan jovatos tampoco tanto.
1: Es una juventud tardía.
0: Entonces, muy bien, bueno, te la tomo esa, me gustó.
1: Se ríen los chicos. Es una juventud tardía. Sirve. Sí. Entonces es como eso, en algún momento cuando vos pero todo esto es de grande, vos cuando sos chiquita no te das cuenta ni que estás en un exilio, ni que volvés a un país, o que Perú, Argentina o Dinamarca son países distintos, no te das cuenta.
0: Claro, vas para donde te llevan los grandes.
1: Tal cual, pero sé que en algún momento ese cambio, vos querés hablar como los demás. Igual el acento de Lima es un acento de Lima, yo soy de Miraflores, es muy parecido al porteño.
0: Ah, mira.
1: Es muy parecido, y hay algo del virreinato, distinto del altiplano, que tiene un acento como más marcado y característico. Pero se ve que lo perdí. Para el Mundial del 86, cuando ganamos, yo ya era argentina. Se ve que lo peruano se había ido ahí.
0: Y eras niña todavía ahí. Pero mira, qué linda historia, porque me encantó. O sea, nos fuimos del libro, pero ahora enseguidita volvemos, porque me interesa esto de ir pensando que primero fuiste poeta. Esto que decías de los papelitos, de escribir en cualquier lado, de perder los archivos. Yo, nada, no escribo ficciones en prosa, pero sí escribo poesías, porque todas mis canciones, lo que yo canto, son canciones que escribo y hace muchos años que escribo y que canto. Así que te entiendo lo de los papelitos. Te entiendo.
1: Lo que siempre hay un archivo que perdiste y que no encontrás y que es mejor del que tenés, porque siempre en la ausencia el archivo mejora y estás así buscando enojada. ¿Dónde está este archivo?
0: Totalmente, es así, o libretitas, ¿viste? Andamos con las libretitas, anotando ideas, con pedacitos de papel, me encanta igual eso, me parece que tienen una magia maravillosa. Y ahora, o sea, ustedes comenzaron editando sus propios libros y después hubo un momento de flash ahí, sucedió la magia de que empezaron a editar a otras autoras.
1: Algo así, nosotros editamos en el marco de lo que fue la campaña, empezamos a hacer un libro que se llamó Es tiempo de soltar la lengua, que eran poemas despenalizantes militando el aborto. Y ahí invitamos a un montón de compañeras, o sea, participamos nosotras y participaron compañeras de Chile, compañeras de España, participaron colectivas feministas, la revuelta feminacida, actrices por el aborto legal. O sea, fue como un libro con muchas artistas visuales y lo autoeditamos. Y no es que teníamos la editorial, armamos el sello, las guachas, para poder sacar el libro. Y como ese libro circuló, pasó que compañeras lo leían y yo quiero editar con ustedes. Pero claro, Nosotras no teníamos una editorial, teníamos un nombre. Claro. Nada más. Y fue como decir, bueno, ¿qué hacemos? Editamos y empezamos a editar a otras enseguida. O sea, los libros nuestros editados por guachas llegaron mucho después. Porque, sí, Julieta y yo, que somos dos de la editorial, editamos por guachas, pero en 2024 y 2025, una cosa así, esperamos. Pero enseguida dijimos, bueno, ¿qué editorial queremos? Si queremos

que publique mujeres y que publique disidencias, y queremos publicar poesía, y después se sumó la colección de prosa, que es Prosa Guacha, y después la de ensayo y no ficción, y ahora ATP, que es apta para todo público. Cooperativa, feminista, y también arraigada en lo que es

0: fuente. Entonces, tenemos tres autoras, tres ya publicadas y una en preparación, chilenas, porque dialogamos, porque nos visitamos, porque el sur habla con el sur.
1: Me encanta. Bueno, te iba a preguntar justamente esto de la regionalización, el hecho de que estén en la Patagonia, si editan solamente mujeres de la Patagonia o si editan mujeres de todas partes de la Argentina o si editan también del exterior. Un poquito me contestaste que también editan mujeres chilenas, pero ¿tiene que ver con lo regional o también de otras regiones del país? ¿Cómo viene la mano con eso?
0: Tal cual. O sea, nosotras leemos, escribimos y editamos desde el sur, pero la idea no es como circunscribir a los regionales. Lo hacemos de acá, situadas, agarradas del territorio, pero, por ejemplo, en el primer libro teníamos compañeras chilenas y una de España, tenemos compañeras de Buenos Aires, tenemos una compañera de Cuyo, queremos hacer una antología de mujeres andinas, entonces ir a Chile, Perú, Bolivia, porque editamos desde acá y lo hacemos con esta impronta desde la Patagonia. Pero la idea es que los libros crucen el río Colorado, porque si no, está buenísimo lo que se produce en el sur, pero está bueno dialogar e intervenir con otras provincias. Entonces, eso, queremos que, sin ser Buenos Aires centrista, fuimos muy poco a la Feria del Libro, fuimos 2 o 3 veces invitadas, nos interesan más las ferias, los intercambios, como nada, se escribe de otra, de ver la diversidad de lo que se escribe.
1: Y desde otro lugar, ¿no? Desde por ahí, entiendo yo, me parece, desde el cara a cara, desde el contacto con la gente, no pensado como algo, como las enormes editoriales que por ahí se despersonalizan, ¿no?
0: Sí, y que reducen todo a voces maravillosas, porque ojo, no sé, Selva Almada, editan en Penguin, Selva igual edita en Penguin, pero su voz es del litoral, o sea, nadie hace hablar la naturaleza como Selva Almada, pero digo, si no, hay excepciones. Pero después te quedas sino como en una media porteña donde todo sucede en la ciudad, en el subte, en el supermercado chino, en Corrientes y a Coite. Y no es solo eso, porque te pasa algo cuando vos no te ves en la literatura. O sea, tu persona, tu experiencia, tu historia, el recorrido que haces, la comida que comes, la forma de hablar, nunca aparece. No digo que aparezca siempre, porque si no es como regionalismo. Pero alguna vez tiene que aparecer. Entonces pasa eso, que las redes editoriales tienen un perfil, yo digo, acá de Buenos Aires, en Santiago, en Chile de Santiago, en Uruguay de Montevideo. Y no, Argentina es mucho más que eso, mucho más diverso, mucho más rico, con muchos más cantitos diferentes.
1: Tal cual. ¿Y qué te pasa con la puja entre el libro de papel y lo digital en este contexto que está cada vez más inmerso en las pantallas?
0: La verdad que nosotras, siempre lo tuvimos como claro. Quienes disfrutamos la literatura, la disfrutamos en papel. Porque cuando sos profesora, cuando sos estudiante, cuando trabajás, lees mucho de pantalla. ¿Cómo diferenciás tu tiempo de ocio de tu tiempo de trabajo? ¿Cómo te podés desconectar? Entonces tiene que ver con el papel y por eso queremos que el libro sea barato. Porque sabemos que, bueno, la pantalla hace que un PDF sea gratis y lo pirateamos. Acá viste que en Latinoamérica piratear no es un delito, o sea,
1: te llega un PDF. Es un delito, pero está tan generalizado que ya directamente lo...
0: Claro, no, en Europa sí, ¿no? Bueno, claro. Es como cuando, usted está cometiendo un delito, acá vos compartís un PDF y no te sentís delincuente.
1: No, claro, nada. Sí, está naturalizado, no. Eso es lo que sucede.
0: Totalmente, porque es el derecho al libro, pero el libro es otra cosa, es otra experiencia, es otra lectura, porque en la pantalla siempre estás viendo un recorte y no puedes ir y volver, te perdés, no hay lectura simultánea, no la podés intervenir, entonces se lee distinto. Nosotras editamos en papel porque sí creemos que, no digo que una en contra de la otra, son formas de lecturas distintas que conviven, pero la lectura placentera es en papel. Muchas veces usás el PDF para investigar, porque no tenés la billetera infinita y no podés comprarte 10 libros para investigar si te gustan. Muchas veces indagamos, buscamos por internet y cuando algo te gusta o te bajaste un libro y te gustó mucho, lo querés en papel.
1: Tal cual.
0: Y que el libro sea barato. Eso es lo dijiste vos al comienzo. Porque un libro, yo no digo que no pueda valer 50.000 pesos. Ahora, ¿quién puede comprar un libro a 50.000 o 60.000 pesos con los salarios que tenemos hoy?
1: Claro, que te sirva también a vos como editora, digamos, pero pero bueno, que sea en un justo equilibrio. Me parece que como todo en la vida hay que

0: intentar buscar ese justo equilibrio.
1: No, tal cual, garantizar que el proyecto siga y que la gente lo pueda comprar. Es una balanza dificilísima.
0: La clave, ahí está, hay que seguir buscando ese equilibrio, bueno, qué sé yo, me parece que es como lo que todos buscamos pero en la vida puede. De alguna forma. Ay, sí.
1: A nosotras, por ejemplo, justo tuvimos en estos días un asalto tremendo, nos vaciaron la casa, la editorial, todo, se llevaron todo. Ay, qué triste. Un espanto, pero más allá de eso, armamos una campaña solidaria que tenía que ver con comprar libros, que es lo mejor que tenemos, los libros y gracias a la compra solidaria... que tuvo una super repercusión, o sea, empezó hace 24 horas y ya podemos comprar la primera compu. Entonces también se arma una comunidad de lectura.
0: Queremos, o sea, decir, de bueno, ya que estamos, aprovechemos que estamos acá y decí tu alias despacito y tu Instagram también para que te encuentren.
1: Es muy fácil. Nos pueden encontrar, el Instagram es Ediciones Las Guachas, nos encuentran en Facebook también. Y no, nuestro alias es eso, no es como una, no es una colecta, es vamos a hacer una venta barata con descuentos de libros y con esa venta con descuentos la vamos a usar para reponer las computadoras de la editorial.
0: Bueno, entonces a las redes se enganchan, que es Ediciones, claro. Decirlo de nuevo, Ediciones
1: Las Guachas.
0: Sí, es
1: las
0: fácil de encontrar.
1: Las Guachas con G, nos encuentran y ahí ven el catálogo y pueden aprovechar, pero además de colaborar, que decíamos, a nosotras la verdad que nos viene bien porque es un bajón. Pero la consecuencia de todo esto es que va a haber un montón de libros de voces patagónicas vueltas por todo el país, porque la campaña desde Tucumán, Buenos Aires, Mendoza, toda la Patagonia nos han pedido libros. Entonces es como, bueno, ahora saldrán cajas con cientos de libros para todos lados.
0: Ojalá, entonces, bueno, digo, ojalá que nosotros...
1: Qué bueno eso.
0: Desde este programa, mira, yo... Tengo la certeza, la creencia más que certeza de que todo es por algo en la vida. Este programa, bueno, creo que te lo había dicho cuando nos contactamos la primera vez, sale por muchas emisoras, en este momento por 120 emisoras. Estamos en casi todas las provincias de Argentina y también en el exterior. Tenemos algunas emisoras en Chile, en Uruguay, en Perú, en Paraguay, en Honduras y una emisora también en Miami, una emisora de habla hispana. Así que hay mucha gente escuchando. Ojalá que podamos poner nuestro granito de arena para que tengan muchas ventas y que puedan remontar esto. Total. Y que sea como una vueltita del destino, ¿viste? Del que no hay mal que por bien no venga. Seguramente a raíz de esto va a haber mucha gente que las estará conociendo y va a ser algo mucho más positivo que negativo, vas a ver.
1: Hay algo de amorosidad, o sea, un robo es un espanto que a nadie le pase nunca. Pero hay algo de la amorosidad y la de la respuesta y saber que lo que una hace, ¿no?, en conjunto con Julieta, con Florencia, con todas las autoras, es importante para alguien. Y eso, o sea, para tres, da lo mismo, tres mil, es lo mismo. Y eso ya que tu tarea, tu labor sea valorada, es un montón, eso ya es un mimo total. Y después que la forma de ayudar sea a través de libros y esos libros sean voces de las 30 autoras que editamos, es... ¡Ay, qué lindo círculo que se arma! ¿No? Lo solidario, lo comunitario, lo colaborativo.
0: Bueno, me encantó. Tamara, se nos fue el tiempo ya. Me están haciendo señas de todos los colores atrás del vidrio. No saben cómo más saltar en una pata para decirme que se acabó el tiempo. Pero no, te agradezco un montón.
1: Un beso a tus productores. Qué bien que me llamaron, qué buena producción. Así que un abrazo grande. Bueno. Y cuando quieras, acá estamos.
0: Bueno, te mando un abrazo a vos y a todo tu equipo. Y vas a ver que van a poder remontarlo hermosamente. Abrazos grandes.
1: Abrazo.
0: Bueno, estábamos con Tamara Padrón Abreu. Ella es editora de San Martín de los Andes. Su editorial se llama Ediciones Las Guachas. Y charlábamos con ella de esta aventura de hacer libros. Hermosa, hermosa tarea. Y bueno, y si es la primera vez que escuchás el programa, te cuento que este ratito que viene después del bloque de la entrevista lo dedico a compartir alguna canción que yo he escrito. Hablando de escritores, les cuento que yo escribo canciones desde hace muchos años, porque todo lo que canto son obras que yo misma escribo en letra y música, y la verdad que me hace muy bien compartirla con ustedes. No es nada fácil andar por la vida defendiendo la poesía, pero bueno, no bajo los brazos. Creo que siempre hay alguien del otro lado que puede emocionarse cuando lo que canto y lo que escribo les llega al corazón. Así que bueno, en esta grabación estoy yo solita con mi piano. Lo que les voy a compartir se llama Canción de Barro.

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1: Hoy les traigo una cantante, compositora, instrumentista, nacida en Tierra del Fuego y radicada en Buenos Aires, dueña de una voz potente y expresiva, construye un camino artístico que une el tango y el folclore desde una mirada profundamente patagónica. Formada en canto, violín y guitarra, ha compartido escenario con destacados referentes de la música popular argentina y ha desarrollado una obra propia que combina sensibilidad, identidad y raíz. Entre sus trabajos se destacan Humana, su primer disco solista, y La huella y el conjuro. Actualmente presenta su espectáculo Tangos desde el fin del mundo, una propuesta que resignifica el tango desde los paisajes, las memorias y las emociones del sur argentino. Su nombre es Mica Sancho y la vamos a escuchar en un clásico de la música patagónica de Hugo Jiménez Agüero, No me abandones ahora.

0: ¡Qué maravilla! ¡Qué maravilla! No me abandones ahora. Hey, Mica Sancho, si no la conocían, bueno, la verdad es que deslumbra su expresividad, su voz, bellísimo. Y bueno, no me abandonen ahora. Vuelvan la semana que viene, por favor, se los pido. A la misma hora, en el mismo lugar, como dice la canción. Los espero con la oreja pegada a la radio, bueno, o al celu, o a la compu, o a la tele, porque ahora hay tantos aparatos en donde se puede escuchar la radio, ¿cierto? Uno dice la radio de manera genérica. Y bueno, y si no, si quieren encontrarme antes, me pueden escribir a las redes, @GabrielaCarel. Pueden buscarme también en YouTube y en TikTok. Y bueno, ya nos vamos, sí señor. Gracias siempre al equipo de Radio Municipal de Rawson, en la operación técnica, el excelentísimo Raúl Roberts. Gracias a la Municipalidad de Rawson, al Consejo Deliberante de Rawson y a Sadop Chubut, que nos brindan su apoyo de manera permanente y que nos permiten hacer que este espacio sea una realidad. Gracias a ustedes, que de la mano de las 120 emisoras de todo el país y también el exterior, nos acompañan semana tras semana. Hoy saludamos a FM La Nueva Amiga, 96.1 de Granburg, provincia de Buenos Aires. Radio Comunitaria Carlos Murias, FM 99.1 de San Carlos Minas, Córdoba. FM Deseado, 103.5 de Puerto Deseado, provincia de Santa Cruz. FM Signos, 90.7 de Gaiman, provincia del Chubut. Y Radio La Voz del Interior, 89.7 de El Carril, Salta. Bueno, ya otro día seguimos con algunas otras. Qué lindo, de punta a punta la Argentina, sí señor, hermoso. Bueno, así nos vamos hoy, sacándole la tierra a los libros que tenemos en casa, descubriendo la biblioteca del barrio, sabiendo que si compro un libro, estoy alimentando una cadena larga de gente que trabaja para que nuestras mentes puedan seguir desarrollándose con un libro en la mano. Un libro de papel, ya escucharon, es más lindo, nos hace vibrar, nos hace emocionar y nos estimula de otra manera la imaginación. Un libro es puente hacia la vida, hacia el conocimiento, hacia la capacidad de pensar y decidir con criterio. A través de cada texto, de cada historia, se tejen nuevas posibilidades, se expanden imaginarios y se afirma el derecho a soñar, a crear. Bueno, muchas gracias por acompañarnos. Hasta la próxima semana. Chau.
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Silvia Pacheco nos dejaba de Alberto Cortés, Alma Mía. Remontándonos hacia atrás en el tiempo, veremos que en los albores de la cultura, los primeros libros fueron escritos en piedras, tablitas de arcilla, ladrillos de barro, papiro, pergamino, fabricado este último con pieles de cordero o de ovejas convenientemente preparadas. Así, los hindúes escribían en hojas de palmera, los chinos en rollos de seda, los egipcios en papiro. De esta forma, las riquísimas bibliotecas de Alejandría atesoraron pliegos, a veces de enorme extensión, valiosísimos. La necesidad de conservar conocimientos y pensamientos recopilados hizo que los monjes de la Edad Media copiaran pacientemente obras a mano, llamadas manuscritos, y que generalmente se conservaban en las bibliotecas de los conventos. La invención del papel y de la imprenta iluminan la Edad Moderna, haciendo del libro un elemento de cultura, entonces sí accesible al pueblo. El primer texto impreso por Gutenberg, inventor de la imprenta, fue la Biblia. Posteriormente, las artes gráficas se fueron perfeccionando y los dibujos, las reproducciones, las encuadernaciones hicieron del libro un valioso vehículo artístico. Hoy día, los avances técnicos y el desarrollo socioeconómico y cultural permiten la difusión de los libros maravillosamente portadores de sabiduría y solaz espiritual.

Los Tello, mendocinos ellos, nos dejaban de Osorio y Tello esa niña que baila. Estamos hablando del día del libro, estamos recordando cosas, estamos buscando material para compartir con ustedes. Como esto que en los rollos de pergamino, las civilizaciones antiguas han testimoniado su grado de cultura y hechos de su historia. Se los escribía a mano y eran atesorados cuidadosamente por las clases ilustradas. Los rollos de papiro que constituían los primeros libros llegaban a una longitud aproximada a los 30 metros. Más tarde, fraccionados en planchas rectangulares, reunidas en cuadernillos, se formaban los códices usados en las bibliotecas greco-romanas. Posteriormente, llegarían modernas máquinas como linotipos, rotativas, teletipos. Los portentosos procedimientos para obtener ilustraciones fieles y coloridas, la telefotografía, la radiotelefotografía, los grabados, que son aportes prodigiosos de cultura que se vierten en el libro para la superación del hombre. Obviamente, luego llegaría toda la tecnología a través de la computación, que ha agilizado sin lugar a dudas la edición también de libros. La celebración del Día del Libro fue instituida por el Consejo Nacional de Mujeres en ocasión de la entrega de premios del concurso literario, acto realizado por primera vez el 15 de junio de 1908. Dicha conmemoración recién fue oficializada en el año 1924.

0: Hola Oscar, buenos días, soy Mari, te escucho todos los días. Me gusta mucho tu programa, es muy lindo, yo soy una señora no vidente, por eso escucho mucha música y así que es muy lindo tu programa, te felicito.
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gaucho de Nogoyá es el que está en la cortina cuando estamos en el final de nuestro programa. Así hemos llegado a compartir con ustedes toda una hora de argentinidad, disfrutando de unos mates, picando un quesito, un rico queso holanda y disfrutando de unos cimarrones. Les quiero agradecer que hayan estado con nosotros. Los quiero invitar para mañana, para que volvamos a compartir un programa de características similares a las del día de hoy. Sigan en la compañía de la radio, ¿sí? Nos vamos con el querido y recordado gaucho de Nogoyá,

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tal, gente? ¿Cómo les va? ¿Cómo están? Bienvenidos, amigos, a nuestro Con Sabor a las Cosas Nuestras. Buen comienzo de semana. Lunes, feriado, pero acá estamos. Acá estamos, con ganas de compartir esta hora de argentinidad. Esta hora con nuestra música de raíz folclórica argentina. Comenzamos nuestro programa con Raúl Rambaud, santafesino él. Nos dejaba de su autoría La Negra Sigue Cantando. La cortina musical, el flaco Adrián Colino, hermano pescador. El flaco que anda presentando un nuevo trabajo discográfico, Los Cantos de Yerba Buena, junto a Paulo Chiade. Un disco en homenaje a la obra Yerba Buena, El Mielero, de el poeta santafesino Julio Miño, con música de Adrián, santafesino él, y de Paulo Chiade, bonaerense. Ya estaremos compartiendo este trabajo, ¿sí? Ya estaremos compartiendo este trabajo en el que participan Luis Landricina, Antonio Tarragó Ross, Lautaro Raimonda, Paola Leiva, entre otros. Ya estaremos hablando con Adrián en alguno de nuestros programas y estaremos compartiendo, por supuesto, también su música. Hoy es el día del libro, así que estaremos hablando de esto en nuestro programa del día de hoy. Pero no nos queremos olvidar, y posiblemente mañana dediquemos un programa a un verdadero baluarte de la música cuyana, fundamentalmente de Mendoza. Me refiero al Pocho Sosa, Carlos Pocho Sosa, que fallecía en el día de ayer. Un fundamental de la música de su provincia y de la música de Cuyo. Claro que sí. Claro que sí. Estaremos hablando de él en uno de nuestros Con Sabor a las Cosas Nuestras. Con Sabor a las Cosas Nuestras, que en el día de hoy tiene efemérides folclóricas argentinas. Como les dije, estaremos hablando del día del libro. Estaremos compartiendo buena música durante todo nuestro programa. Feriado hoy es por el paso a la inmortalidad del general Martín Miguel de la Mata Güemes. Don Martín Miguel de Güemes, a quien estaremos recordando nosotros el próximo miércoles, día de su fallecimiento. ¿Sí? Por él, hoy es feriado. Pero lo estaremos recordando en Con Sabor a las Cosas Nuestras el miércoles. Quien se quiera comunicar con nosotros, la línea es el 34-34-066-875. Se los repito, 34-34-066-875. Nos encuentran en Instagram, en Facebook y en YouTube como Con Sabor a las Cosas Nuestras. La música sigue ahora con Milena Aristegui. Nos deja del Pili Herrera.

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Salta es una mujer morena, lo decían los Abra. Página esta que pertenece al querido amigo Raúl Palma. La cortina musical Omar Roldán con La Zeferina.

Un día como hoy del año 1940 nace en Corrientes Ramona Galarza, la novia del Paraná. Iniciada en el canto desde su más tierna infancia, en su adolescencia comienza a presentarse como cancionista en fiestas familiares y escolares. En su adolescencia se integra a la Orquesta Folclórica de la provincia de Corrientes, dirigida por Nahum Salís, donde comparte el rol de solista junto a Ernesto Dana. En el año 1958, y a instancias del maestro paraguayo Herminio Jiménez, realiza un pequeño rol en la película Alto Paraná, dirigida por el cineasta Catrano Catrani, donde Ramona Galarza interpreta Kilómetro 11. También, a instancias de Herminio Jiménez, decide radicarse en Buenos Aires para continuar su carrera artística. En Buenos Aires, el maestro Jiménez le consigue una prueba en el sello Emi Odeón, donde conoce a su futuro esposo, el empresario y productor Fernando López. En su extensa carrera artística ha grabado más de 60 discos. En 1993 grabó en vivo junto a Teresa Parodi el disco Correntinas, colaboración que se repitió en 1995 con el disco Correntinas Volumen 2. En el 2008 fue distinguida en el Senado de la Nación por su aporte a la cultura.

En 1943 nace en San Cosme, Corrientes, Modesto Barrios, bandoneonista, autor, compositor, autor de Camino a General Paz con Nicolás Niss, Pueblito San Cosme con José Cejas, El Gaucho Churi con Evelio Osuna y Soñando en Mailín con Zarza, entre otras composiciones litoraleñas.

ese mismo día nace en San Juan Eduardo Rodrigo, cantor, autor, compositor. Se inició cantando en Tucumán. Fue revelación en el Festival de Cosquín en 1963. Popularizó Collar de Caracolas, autor de No quiero que te olvides y Cuando se vaya el día, entre otras.

En 1955 nace en La Rioja Ángel Copito Molina Torres, cantor, integrante de Rioja Trío con Nicolás Carrión y Jorge Santillán. También formó en La Vertiente con Jorge Santillán. Como solista grabó Con el Corazón.

En 1982 muere en Buenos Aires César Bo, músico, guitarrista, compositor, autor de Amaneciendo en Corrientes con DiBiase y Rivero, Dulce Cerutí y Ayapeyú con Osvaldo Sosa Cordero, Variaciones sobre Gato y Vidalita, entre otras. Comenzó tocando música clásica. Al morir, César Bo tenía 65 años de edad.

En 1992 muere en Rosario, provincia de Santa Fe, Abelardo Di Mota, músico chamamicero, acordeonista, autor de Estancia La Isabel, El Mingo y Triste Motivo, entre otras composiciones musicales. Un referente indiscutido de la música chamamecera de la provincia de Entre Ríos, nacido en Villaguay. Al morir, Abelardo Di Mota tenía 70 años de edad.

En 2003 muere en Buenos Aires Pocha Barros. Su verdadero nombre, María Antonia Barros Oliveira de Farías Gómez. Poeta, autora, esposa de Enrique, el Tata Farías Gómez, y madre del Chango, Pedro, Enrique, Bongó y Marián. Autora de El Guachito con el Tata y Aquel Indio con el Chango, entre otras. Al morir, Pocha Barros tenía 86 años de edad.

En 2017 muere en San Guillermo, provincia de Santa Fe, Reinaldo Filippi. Fue integrante del conjunto Ibotí. Tiempo después formó parte de los integrantes, llamado el campeón del Sapucay. Quedan en el recuerdo sus incomparables gritos de Sapucay que prestigiaron la trayectoria del conjunto oriundo de Ceres. Fechas y personalidades que forman parte de nuestra historia folclórica argentina y que nosotros recordamos en Con Sabor a las cosas nuestras, recordando el cumpleaños de la novia del Paraná, de la señora Ramona Galarza, es que la escuchamos interpretándonos esta página que pertenece al Pocho Roch y que lleva por título Pueblero de Allá y Te.

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2: Presentación del programa Fernando Pedernera. Los textos de los cuatro rumbos cancioneros son de Víctor Abel Jiménez y la voz de Susana Argañarás. Pueden visitar mi página web www.hectorestebanpais.com.ar y mi correo electrónico es paishectoresteban@gmail.com. Bienvenidos a este fogón llamado Nuestra Raíz. Héctor Esteban País agradece su atención, identidad, tradición, historias y personajes, poesías, coplas, paisajes, mis vivencias de cantor, de la raíz a la flor, así comienza este viaje.

Hola amigos de la Folk Argentina, aquí estamos para hacer otro programa de Nuestra Raíz, dos horas de música y poesía, volviendo a los afectos y recorriendo todos los caminos de esta querida y bendita tierra.

Hola, ¿qué tal? ¿Cómo les va? Saludándolos como cada semana y agradeciendo que estén prendidos a nuestro mensaje, que nos acompañen, que nos escriban a nuestro correo electrónico para saber de sus opiniones, desde dónde nos escuchan. Sabemos que de varios lugares, y a todos que lo hacen posible, muchas gracias. Simplemente, nuestra música argentina ocupa un lugar muy importante desde siempre. Claro que se ha alejado de los grandes medios, o los grandes medios se alejaron de ella, pero hoy las redes y los medios alternativos, que ya no son tan alternativos, son de muy buena presencia en todos los lugares, en cada pueblo, en cada ciudad, hay una radio que transmite algunas y muchas 24 horas de música folclórica. Eso es un gran mérito que celebramos los que amamos esta música. Los que consumen los grandes medios normalmente están alejados de todo, no de nuestra música, sino también de la realidad, de la patria, porque viven un vacío muy grande de propuestas muy banales, donde lo que importa es entretener, pero de mala manera, porque se puede entretener bien, sino con cosas de mal gusto, con el vocabulario absolutamente deteriorado, tan hermoso vocabulario que tenemos, y lo demuestran las poesías, la música nuestra, también todos los géneros, porque no todo el mundo dice las barbaridades que se escuchan hoy, como si fueran normales. Esperemos que esto pase como algo que realmente está haciendo mucho mal, porque lo que hace bien es tener cordialidad, respetar al otro, saber que pensamos distintos, pero no nos permite a nadie insultar a nadie. Por eso, desde este programa, simplemente venimos a compartir música y con algunas cosas importantes para recordar. Diría que, como dice la canción de Fito Páez, que tanto nos representa, yo vengo a ofrecer mi corazón. Y quizás muchos lo hacen. Día a día ofrecen su corazón por las cosas buenas. En el comienzo, los Guaira trae esta canción. Y a ustedes, bienvenidos a nuestra raíz.

paisaje ancho, verde, extendido y llano nos aguarda, donde alguna vez no existieron alambrados y anduvo el indio amansando ariscos y afilando flechas para gestar su alimento. Donde más tarde creció el personaje más noble y libre que dio este sitio. El gaucho. Con un molino que es una escarapela en el pecho del paisaje, esta región está bendecida por la Cruz del Sur.

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0: Y lo que es lindo es lindo, dice nada menos que Omar Moreno Palacios, con este vals que hablábamos de esto, ¿no? De las cosas lindas. Bueno, para nosotros la música nuestra que rescata cosas del pasado y también de artistas importantes. Criollo nacido en Lobería, provincia de Buenos Aires, que según data, todos los que lo conocieron, tenía muy poca instrucción, cuarto grado creo que tenía, vivió una vida de, en algún momento hasta de linchera, recorriendo todos esos campos bonaerenses por los cuales anduvo, y empezó a describir todo lo que iba viendo, y cada canción que escribió era un cuadro. En realidad son cuadros que muchos conocemos, algunos porque han sido muy valorizados por artistas como Don Alberto Merlo, Argentino Luna, que lo han grabado toda su obra. Tengo yo también algo interesante con Luis Domingo Vero. Él vivió mucho tiempo en Mar del Plata, y por supuesto allí, que yo también estuve un tiempo, y siempre he contado que en mi juventud participé de un concurso buscando la voz joven del sur, y llegué a la final de ese concurso en Sierra Los Padres. No me olvido nunca porque tenía 17 años, y participé con un tema de Luis Domingo Vero, que yo ni sabía ni quién era, quizás tampoco sabía lo que decía ese tema sobre el tambo, cosas de tambo, que era realmente una pintura, y gané el concurso por eso, porque el tema era, representaba muy bien toda la cuestión del sur. Después, por supuesto, aprendí y supe la importancia de los que trabajan en el campo y de lo que es el tambo, y cómo lo había descrito Luis Domingo Vero. Vamos a tener un momentito con Carlos Arancibia, que siempre nos cuenta las canciones con historia, y nos va a contar de esta historia de Luis Domingo Vero y de su tema emblemático, que es Estación de Vía Muerta. Luis Domingo Vero, un paisano nuestro que, sin haber sido famoso, como algunos siempre sueñan, sigue vigente con su obra.
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2: Ahora, Carlos Arancibia, canciones con historia.
1: Desde el fondo de los tiempos, pa' quien me quiera escuchar. Esta historia puede ser sin duda la de muchos pueblos a lo largo y ancho de nuestro país que nacieron y crecieron a la vera de las vías férreas. Uno de ellos es el pueblo de Faro, en la provincia de Buenos Aires. Sobre el origen de su nombre hay dos teorías. Una dice que deriva del Faro Recalada, ubicado 33 kilómetros al sur, en el partido de Coronel Dorrego. Otros dicen que fue por el apellido de la primer directora que tuvo la escuela. Llegó a tener casi 800 habitantes, con un hotel, tres talleres, ocho bares, un almacén de ramos generales, un club, la cooperativa agrícola, la capilla, que aún sigue en pie, una comisaría. La estación ferroviaria fue habilitada el 14 de diciembre de 1911. Lejos quedaron los tiempos de bullicio, cuando los trenes iban cargados de cereales o con pasajeros en esta línea que unía Estación de Ferrari en el partido de San Cayetano con Coronel Dorrego. El levantamiento del ramal fue como un empujón violento hacia el olvido. Muchos de sus habitantes dependían del tren para movilizarse. A esto le sumamos los problemas relacionados con el agro, y todo esto apuró la partida de los vecinos, que debieron buscar otros rumbos. Luis Domingo Vero, que trabajó como bolsero en esta estación hoy convertida en museo de un pueblo de apenas 22 habitantes, en 1984 hizo una maravillosa pintura en Estación de Vía Muerta.
2: Estación de Vía Muerta, en la versión de Alberto Merlo.
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no hay muchachas bonitas paseando por el andén que iban a esperar el tren en las lindas tardecitas. Contra tus vías limpitas no se estrella el sol radiante, y en esa quietud constante de las ruinas que allí quedan ya ni

azul aquella, ni la máquina resuella con su aliento de neblinas. 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

Desde la entraña mineral que guardan sus piedras altas, hasta la fecundidad de los surcos, donde crecen olivares, manzanares y otras especies de la fruticultura. Desde allí nuestro canto legó nombres singulares y queridos, como Hilario Cuadros, Buenaventura Luna, Monbruno Campo y muchos más. Ya nos recibe Cuyo con este patrimonio que luego se hará canto en la tonada. Brindis en el vino y cogollo en el festejo.

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y en Cuyo escuchábamos La Enredadera y El Ceibo, una tonada hecha por Roberto Roldán, alguien que no era cuyano, que conocía en las peñas de Buenos Aires en el siglo pasado y después se fue a México y creo que todavía anda por allí, y cantaba siempre esta tonada, La Enredadera y El Ceibo, que es una pintura poética de la comparación de un amor imposible que lo señala con La Enredadera y El Ceibo. Sergio Zavala lo cantaba con la guitarra de Juan Falú, y el prólogo está dicho por nuestro querido Fernando Pedernera. Y acá está lo que yo decía de la bella palabra, y también para hablar del amor. Bueno, vamos a seguir hablando del amor en Cuyo. Otra que es una pintura de comparación poética, que es Tordo Viejo, que la trae el dúo Nuevo Cuyo. De esos amores también que se dan entre alguien con mucha diferencia de edad. Y aquí Cuyo también no solamente es guitarra, vino y festejo, sino también es amor, y amor contado en canciones de esta manera.

0: Y aquí estaba la voz de Nadia Larcher, que nos dejaba este Por Seguir, de Madorrán y Raúl Carnota, con la Orquesta Popular de Música Folclórica Don Olimpo, y que esta joven sabe por qué canta, siempre abordando un buen repertorio, y es una muy buena cantora, esta catamarqueña. Y hablando de buenas obras y de obras que quedan para siempre, hoy quería compartir unas perlas de una emblemática samba nuestra.
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0: En las perlas de la identidad hoy quiero mostrar como una canción escrita hace muchos años, desde que su autor la crea, tiene una evolución, porque esa creación pasa todos los límites y llega a todos los corazones. Inclusive esta guitarra trasnochada de Arsenio Aguirre tiene infinitas versiones, pero hoy quiero compartir la de su autor, fragmento por Arsenio Aguirre, quienes después también la llevaron por todos lados los cantores de Quillahuasi, y también uno de los primeros que la incorporó, ni bien había sido creada por Arsenio Aguirre, fue Waldo de los Ríos. Pero en esta evolución que quiero mostrar, Waldo estaba adelantado con sus arreglos que hizo allá por 1963, creo, esta grabación. Bueno, más o menos la había creado Arsenio unos años antes. Esta es la música que perdura en el tiempo, es la que marca que, más allá que se niegue y no se difunda, como en algún tiempo se difundió, todo esto sigue vigente.

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y Claudio Sosa, que siempre está aportando nuevas canciones a sus trabajos discográficos, a lo lejos de su disco Ramitos.

0: Hola amigos de Nuestra Raíz, hola Héctor, quiero contarles que acabo de sacar un disco que se llama Andando en Latinoamérica y los invito a recorrer este disco nuevo donde cada canción es una huella y cada ritmo es un paisaje distinto de nuestra patria grande. Junto con Leonel Iglesias en guitarra y dirección y en la dirección musical, Adriana Leguizamón en acordeón, Hernán Islas en percusión, vamos desandando un repertorio que abraza raíces, nostalgias y con invitados que son un lujo. Ellos son Sandra Aguirre, Valentín Chocobar, Magdalena León, Patricia Noval, Ivonne Lavigne. Un lujo que me doy y quiero compartir este disco con todos ustedes. Y ojalá les guste este viaje por Latinoamérica. Les mando un abrazo enorme.
1: Gracias, Negra Chagra, dejándonos este mensaje y presentando este disco, como dice ella, sobre Latinoamérica. Aquí compartimos la paciencia pobrecita de nada menos que de María Elena Walsh. Se presenta este fin de semana y seguramente en las redes, la Negra Chagra Oficial en Facebook, para encontrar los datos de dónde es el lugar y las presentaciones, que seguramente va a empezar a hacer distintos lugares con este nuevo trabajo. Vamos a compartir ahora Mambembe, este tema que es de Chico Buarque y que aquí está invitada Magdalena León. La Negra Chagra con su nuevo material en este junio de 2026.

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en el litoral, nuestra querida María Ofelia, dejándonos Misiones en mi recuerdo, siempre con su tierra roja y siempre presente, querida María. Hace tiempo no nos encontramos, pero ahí la veo que siempre está siendo reconocida por toda su trayectoria y por su bondad, una muy amable compañera de los músicos y de todo lo que ha hecho por la cultura. Ahora, desde el recuerdo, también otro gran músico y cantor como Rodolfo Regúnaga, que nos trae Cantor de mi tierra. Y para cerrar este momento de muy buena música del litoral, con ese colorido que estos grandes han dejado y que siguen, en el caso de las hermanas Vera, con una gran trayectoria, nos traen también De Pandorga y Miel, este tema de Antonio Tarragó Ross y Mateo Villalba. Qué linda que es nuestra música, ¿no?

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1: Gracias, Jorge Gordillo, por haber cantado siempre este tema que compusimos con tanto cariño con Raúl Canteros, Cuando me toque volver. El patio de Jorge Gordillo, todos los domingos en Avenida Rioja y Caseros, de Parque Patricios, la gente puede ir a bailar y seguir ese camino que dejó por nuestra danza el querido Jorge Gordillo. Allí lo esperan. Vamos a bailar nuestras danzas con Jorge Gordillo en Nuestra Raíz.

Y para seguir bailando, invitamos a jóvenes a este patio de bordillo, como es el caso de los Chaza, estos que son allí de La Plata. Y ahí está el nieto, nada menos que don Andrés Chazarreta, por eso esto, el nombre que llevan de los Chaza, que se dedican mucho también a hacer bailar. Y qué tal si escuchamos la Zamba Alegre por los Chaza.

y a seguir bailando aquí con otro joven de la provincia de Buenos Aires, Facu Curbelo, autor y compositor también de sus propios temas, y nos invita a bailar un bailecito que es de José Luis Aguirre, bailecito nomás, a seguir bailando.

Seguimos con los jóvenes, en este caso otro Facundo, Facundo Jiménez, también de la provincia de Buenos Aires, que grabó junto al Peteco Carabajal esta chacarera que invitamos para seguir bailando, ¿eh? Está poniendo lindo el patio de Bordillo, vamos.

voy empujando, nos decían aquí el dúo En Armonía de Paraná, queridos amigos, ahí de Chaparro y Guido Tonina.

0: 20 de octubre de 1932, nace Hilda Herrera, a quien escuchábamos hacer Agua Escondida de Atahualpa Yupanqui. Esta maestra, querida y reconocida, sigue dejando todo su talento, toda su humildad en el CIMAP, creadores e intérpretes de la música argentina en piano, que lo creó allá por el 2002, que está allí en la Dirección Nacional de la Música. Bueno, en estos años muchísimos alumnos y alumnas han pasado por la custodia artística y docente de Hilda, pero es alguien que seguramente debería tener mucho más visibilidad, como también debería tener mucho más obra grabada. Dos discos tiene solamente Hilda Herrera. Esas cosas que nos privan a los que amamos la música, la poesía, de que intérpretes como Hilda merecen un lugar destacado. Escuchamos ahora algunas palabras, algunos conceptos de Hilda en una entrevista, y después vamos a escuchar la zamba que hiciera con el poeta Antonio Nela Castro, La Diablera.
1: Bueno, soy cordobesa, de Capilla del Monte, nací allí, y siempre tuve interés en el piano, no sé por qué, pero pedía siempre que me regalaran pianitos. No había antecedentes en mi familia de pianistas, así que no sé por qué. Son cosas que por ahí te manda Dios, no sabes. El asunto es que a los 5 años pude empezar a estudiar piano con la profesora que había en mi pueblo, que afortunadamente fue una gran maestra y la única maestra que tuve. Pero lógicamente estudiando y haciendo una carrera de música académica. Y eso no quitaba que, como mi madre cantaba muy bien, mi mamá era de Pergamino, y cantaba muy bien tangos, rancheras, mi abuela también. Entonces ese clima que había en mi casa de canto siempre, yo lo llevaba al piano, sacaba las cosas que ella cantaba de oído, lógicamente, y empecé a querer tocar esta música que a mí siempre me atrajo, la música nuestra, de una manera inexplicable. Pero yo sentía que eso era algo para mí identificatorio de algo. Yo la sentía muy mía a esa música, además sin canto. Entonces esos fueron los comienzos, digamos, de mi vocación determinante de lo que fue y de lo que ha sido hasta el día de hoy mi trabajo, porque siempre creí en el piano.

0: componía cosas como hacemos al principio, y hasta que tuve la gran suerte de conocerlo a Antonio Nela Castro, el salteño genial, poeta superior. Y yo tenía 18 años cuando lo conocí, y acá en Buenos Aires. Y él escuchó algunos temas míos, yo había hecho algunas zambas, y me preguntó si tenían letra. Digo yo, esto no. Me dice, yo me deja que yo le quiero poner letra. Y él le puso letra a dos zambas mías, inmediatamente me dijo, quiero darle un poema. Y ahí empezó la relación con Antonio Nela Castro, que fue lo primero que me dio para ponerle música, fue una vidala, Ruiz de los Llanos. Posteriormente la zamba del Chaguanco y todo lo demás que hicimos.
1: En una presentación en vivo escuchamos Zamba del Chaguanco, Hilda Herrera, maestra, y siempre está con su música en nuestra raíz.

0: El Centro Cultural Armando Tejada Gómez presenta la obra del padre del canto con fundamento, Armando.
1: Pueblo chico. Soledad de pueblo chico en la desolada plaza, donde el sol de los domingos quema la vela del mástil. El viento pasa furtivo sin acordarse de nadie. ¡Ay, soledad de los pueblos, los domingos por la tarde! ¡Ay, soledad, plaza sola, pueblo chico, infierno grande! En la calle principal donde viven los notables hay rosas de invernadero, pero no las mira nadie. Pero al fondo, pero atrás, pero al final de la calle, la mano enorme del pueblo cultiva un simple geranio, a plena luz su color alegre y desfachatado. El sol en los pueblos chicos termina siendo solazo, polvaderal del olvido, olvido de tranco largo, novenario, pan comido.

0: gente arriba, gente abajo, que se saluda de lejos los domingos por la tarde. Los de arriba con sombrero, los de abajo con la mano. El hombre que digo aquí, el latinoamericano, agoniza en pueblos chicos con una plaza y un mástil, una calle principal y otra calle de allá abajo. Nadie ve que nos estamos secando, los de abajo por arriba, los de arriba por abajo, y todos un mismo pueblo con una plaza y un mástil, y la hermosa rosa sola, y multitud de geranios, sin ver que podemos ser pueblo libre, cielo grande.
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2: Y después de la poesía de Armando Tejada Gómez, que vaya si usaba palabras bellas, ¿no? Con un talento que siempre está entre nosotros. Y bueno, siempre cuento todo lo que me ha pasado de disfrutar la obra de Armando junto a su querida familia, Gloriana Tejada, que mantuvimos en distintas cosas homenajes a Armando, muchas, desde cuando comenzó el Centro Cultural allá por el 2000, 2001, 2000, por ahí, ya hace tanto, ¿no? No saquemos cuenta, 26 años, si hablamos del 2000, acá estamos, junio de 2026. Hay un tema que yo grabé en mi disco De Buena Madera, que es de Armando, por supuesto, la letra, y la música es de Jorge Viña. Ya lo hemos compartido muchas veces, pero hoy hablando de esto de volver a encontrarnos un poco en las buenas cosas, en el buen trato, en pensar en el otro. Mucha violencia, ¿no? En las redes, mucha violencia verbal, y que después termina también en grandes desastres, porque el ser humano se deja arrastrar por las malas cosas. Sería mejor que planteáramos lo que dice Armando aquí en esta tonada del Angelito, que habla de Cupido, que habla del amor, de ese que hay que salir a buscar. Y sería bueno entonces encontrarnos en los abrazos, en los festejos, no solamente futbolísticos, ahora que se viene otra vez el Mundial, no celebrar solamente juntarnos para un motivo de fútbol, sino para un motivo de amistad y de encuentro. Bueno, sería como un buen deseo que tengo ganas de contar con esta canción y de compartir con ustedes esta tonada del Angelito con la guitarra que me acompaña de su autor en la parte musical, de su compositor, Jorge Viñas, que hizo la música de este tema, como ya lo hemos contado, que lo hizo después que Armando se fuera de esta vida y le había quedado allí esa letra, se la entregaron a Jorge y Jorge hizo una melodía hermosa, como es esta.

Y hoy que hablábamos de este gran maestro que es Arsenio Aguirre, esta zamba Cuando la tarde, bellísima, cantada nada menos que por Enrique Espinosa y la Bruja Salguero. Ya lo han hecho, ¿no? Y bueno, ya la hemos compartido, pero volver a escucharlos. Tan linda poesía, tan bien cantado, ¿eh? Bueno, hay cosas importantes para rescatar, como este joven que vino hace poquito a presentar en Buenos Aires su trabajo, Agustín Laza, que estuvo en nuestro programa y también en Córdoba, con muchos sueños, como todos los jóvenes. Vamos a escucharlo hacer Paisaje Coplero, Agustín Laza.

Y para cerrar este programa de hoy, qué mejor que, ya que hablábamos de las buenas cosas, de ofrecer el corazón, qué mejor que ir detrás de la ternura. Esta bella canción de Armando Tejada Gómez y de César Isela, que ella, Mercedes Sosa, la cantó aquí acompañada con uno de sus autores, César Isela. Canción de la ternura que debemos encontrar todos los días para encontrar el amor, la paz.

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8: Soy Antonio de la Rosa. Somos los chamameceros. Hoy, Marilín Morales Segovia, hija de Genaro Morales y María Selva Segovia y de Yaguareté Corá, que la nombró hija predilecta en 1984 y ciudadana ilustre en el 2005. El día de su nacimiento su padre la tomó en brazos y bailó con ella un chamamé. El duende Pombero andaba chiflando entre los juncos de los esteros de la Iberá. Estaba contento porque nació una cuñataí que entregaría su alma a la música correntina. Catrano Catrini fue a Corrientes en 1957 para filmar la película Alto Paraná. El maestro Herminio Jiménez le pidió a Marilí que escribiera la letra de la canción Alto Paraná, que sería leitmotiv del film. Luego, entusiasmado, le encomendó otra canción para la película, Virgencita del Río. No pudo tener mejor comienzo. Desde entonces su producción fue imparable. Más de 50 músicos, entre los que se cuentan Edgar Romero Maciel, Antonio Tarrago Rojas en Hacer Yo, Teresa Parodi, Pocho Roch, Mario Bofil, Aldi Balestra, Yayo Cáceres, Benjamín de la Vega, Cito Segovia, Joaquín Sheridan, Pedro del Prado, Dirceus, Raúl Díaz y Rodolfo Regunaga pusieron música a sus letras. Impulsora y organizadora de 4 ediciones del Festival Canción Nueva, que lanzó a nivel nacional a los jóvenes compositores correntinos en discos editados por el sello Odeón. En el 2002, la ciudad de Corrientes la nombra ciudadana ilustre. Abogada, pintora, escultora, poeta y novelista, mítica y mística, voló a España en 1985. Vive en Valencia, donde sigue creando novelas, poemas, obras de teatro y, sobre todo, canciones. El mejor vínculo para el poema es la música, asegura. En la ciudad española escribió los libros El Río de Todos, El Libro del Pombero, Manual de Folclore de Corrientes, Devocionario Correntino y Santoral Chamamecero, entre otros. Su bibliografía hasta la fecha totaliza más de 20 obras. Algunas fueron premiadas en Argentina y otras premiadas en España. Aldi Balestra la buscó por el cosmos hasta que un día mágico el arcángel Carlitos Lescano los puso frente a frente a orillas del río Paraná. Las primeras 4 horas crearon 6 canciones, después siguieron por internet hasta completar 14. Así nació este disco Pintamos las Estrellas, grabado por el trío Laurel. La Fundación de Banco Corrientes, consciente de la importancia de las manifestaciones culturales en la construcción de una identidad provincial, decidió apoyar la producción de Memoria de Chamamé. Este proyecto servirá como rescate y justo reconocimiento a la obra de gigantescos artistas correntinos, pero también como apuesta a futuro para inducir a nuevas generaciones el amor a una poética y a un imaginario enraizados en lo más hondo del sentimiento de la gente del Nordeste todo. Este patrimonio constituye el capital más importante que puede llegar a ostentar un pueblo. Capital que la Fundación se preocupa por acrecentar sobre cualquier consideración material. Memoria se inscribe de este modo en la serie de apoyos a esfuerzos culturales motorizados por el Banco de Corrientes y en este caso con idea y dirección artística de Aldi Balestra. Arte y diseño, Andrea Caribó. Textos, Nicolás Toledo. Supervisión artística, Subsecretaría de Cultura de la Provincia de Corrientes. Producción ejecutiva, Fundación Banco de Corrientes. Coproducción, Diario La República y Fundación Aguas de Corrientes. Marilí Morales Segovia, por el trío Laurel. Pintor de recuerdos, de Marilí Morales Segovia.

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7: 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Misterios de Tabaí, de Marilí Morales Segovia y Aldi Balestra, por el trío Laurel.

0: Cangú es un recitado de Marilí Morales Segovia en guaraní, recitado por Marilí Morales Segovia.
1: 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Gendú fue gendú haicha entero los yasú pujaregua. 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Hache última esperanza o verja. Dipo veima he ir a che yurupe. 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
0: Neike Antonio Gil de Marilí Morales Segovia y Aldi Balestra fue finalista del Festival Cosquín de la Canción del año 2005. Aquí por el trío Laurel.

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7: Soy Antonio Tallagorroz. Somos los chamameseros. Con Marily Morales Segovia. Por ejemplo, la vida y la libertad. Una vez se acordó de un dicho de la Salamanca y que Salamanca no sé qué. Bueno, fue y se doctoró en la Universidad de Salamanca. Viajó a España y se doctoró. Es doctorada en la Universidad de Salamanca, en España. Y su tesis fue sobre las nuevas formas de las parejas. Hombre con hombre, mujer con mujer. Fue y pateó el tablero. Esa es la pombera, la Marily Morales Segovia. Su tesis versó sobre eso. Es muy inteligente, muy osada, muy llena de magia. En libros de poesía, La Puerta, en el 59, también Corrientes, en el 64, Territorio del Agua, en el 81, El Tiempo y las Arenas, en 1981, Digo que Amo, en 1981, La Tierra Celebrada, 1982, La Piel del Sol en el 94, Café el Mariscán en el 2002, Verano en Valencia en el 2002, Ciudad Nacida de la Mar en el 2002, Antología de Poesía Corrientes Valencia en el 2002, Poemas de Amor y Enamorados en el 2002, Órbita de Arcilla en el 2002. Son todos libros de Marily Morales Segovia. Historias de este tiempo y del más allá, es narrativa esto, en 1992. El Río de Todos en 1999. Transmutación en el año 2000, La Sombra del Vacío en el 2002, Una Mujer Sin Pareja en el 2002, Verano en Portugal en el 2002, Obras de Teatro, La Mariposa Fabricante de Bosques en 1981, Brigada de las Aguas en 1984, O la Ciudad en el 2002, Hoy Teatro Fantástico en el 2002, Escuela de Seducción en el 2002. Y conmigo hizo la operita del Duende de la Selva, ya no me acuerdo cuándo. Es de una capacidad y de una creatividad, la pombera, así la llamamos nosotros, a Marily Morales Segovia. Me mandó un libro desde España, ahora hace poco, en el 2007, que se llama Poemas de Amor y Enamorados. Y les leo la dedicatoria. Para Antonio, que se enamora para siempre. De este libro les leo Inicial, de Marily Morales Segovia. Hablemos del amor, de la forma de amar, del amor que nos dan y el amor que nos niegan. Hablemos de ese inmenso fluyente necesario que unas veces aísla y otras nos integra al universo. Hablemos del amor de la piel, del amor del cerebro, del amor de la sangre, del amor, esa semilla en permanente nacimiento. Y hagamos el amor con los ojos, con la voz y las manos, con el cuerpo encendido, con palabras ocultas, sin palabras, Hagamos el amor en el mar y en el desierto, en el incendio de la noche o en la ciudad extraña, en una nube, un átomo o en una melodía, en la tierra sin límites, en las cumbres nevadas. Amor a lo visible e invisible, amor a lo que vive y a los muertos, que es todo cuanto hemos de hacer en esta vida breve, si queremos lograr la eternidad. Marilí Morales, Segovia. Y canto solo por ti, de Marilí Morales, Segovia, y Aldi Balestra, por el trío Laurel.

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8: Soy gota de agua, ábreme las puertas del fluyente. Soy fluyente, ábreme las puertas del río. Soy río, ábreme las puertas del mar. Soy mar, ábreme las puertas del océano. O ciérrame todas las puertas. Eres dueño de hacerlo. Eres mi dueño.
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0: Santa la Muertita, Marilí Morales Segovia, Aldi Balestra, por el trío Laurel.
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0: Che, qué linda obra que escribieron Marilí Morales Segovia y el Aldi Balestra, y la cantaron los Laurel. Estoy escuchando la introducción de La Vida y la Libertad. Esta obra escribimos con Marilí. Aquí cantaba Rodolfito Regunaga todavía con nosotros.
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Gracias, Carlos Franco. ¡Salud, cacharpalleros de la noche de Cosquín! Desde ahora y hasta que la luz del sol nos alumbre, vamos a ver si el público de la noche de Córdoba nos acompaña.

0: Amigas y amigos, nuevamente con ustedes y en esta oportunidad para presentarles a uno de los personajes, a uno de esos hombres que ponen la cara, su imagen, su voz, su palabra, pero también su sentimiento. Eduardo Tuna Esper.
1: El gusto de estar contigo, el gusto de compartir estos instantes. Vos tenés más cosquín que yo, porque la vivís en las peñas, la vivís por las calles, la vivís profundamente y la llevás muy dentro tuyo. Yo quiero agradecerte esta oportunidad que me honra compartir contigo, porque vos sabés cómo te quiero, vos sabés bien toda la trayectoria que hemos hecho juntos y creo que es valedero que también sepan que así como estás haciendo este trabajito de apoyo y de cosas, vos sos grande dentro de lo que es Cosquín, en las trasnochadas, en las peñas, cuántas veces estuvimos juntos aquí arriba del escenario en la cacharpalla de las amanecidas. Yo quiero felicitarte y les pido a quienes me estén escuchando que te brinden el apoyo que vos te mereces y le pido a Dios que te ayude para que puedas llegar a donde realmente debes estar.
0: Claro, pero el motivo de esta nota no era recibir los halagos que inmerecidos, por cierto, y que agradezco muchísimo, sino es simplemente recabar la opinión tuya de la magia esta de Cosquín.
1: Sí, vive. Cuando nosotros creíamos que estaba sofocado, cuando se dijo que no se hacía por todas las cuestiones, por todo este flagelo, por todo este calvario que está viviendo Córdoba, y además porque decían que ya no existe más el folclore y todas esas cosas, pero ahí está, vive, está vivito y coleando y con qué fuerza que está la cosa. Muy bonito, muy bonito.
0: Muy bien, Tuna, la mejor de las suertes para vos y para toda tu familia.
1: Gracias, igualmente.
2: Irigoyen, de la Comisión Municipal de Folclore. Por favor, Irigoyen, haz entrega a Eduardo Tuna Esper de esta plaqueta en agradecimiento por los 20 años que ha colaborado el Tuna Esper en las amanecidas de Cosquín. Así que, por favor, vamos a saludarlo con todo el afecto que se merece. Gracias, Tuna, querido. Tuna Esper, hace 20 años que comienza a las 2 o 3 de la mañana y amanece con los cantores.

0: Como ustedes estarán viendo, nos encontramos con Eduardo Tuna Esper y pienso que al decir ese nombre todas las palabras están de más. Solamente quiero decir 20 años y le doy el micrófono.
1: Bueno, gracias. 20 años de Cosquín es toda una vida, es toda una sucesión de sueños, es toda una emoción. Un duende tremendo que se pasea por un escenario con la gente que ya no está, con la gente que alguna vez estuvo y que nos alentó a seguir, y con aquellos que hoy, al venir a este homenaje a los 20 años, supieron darme un abrazo pleno de recuerdos y de cariño. Solo puedo decir dos cosas: gracias, gracias a los cacharpalleros, gracias a todos, gracias a Dios especialmente, que me ha dado esta tremenda emoción y este recuerdo que no voy a olvidar jamás. Cosquín seguirá por siempre y para siempre siendo Cosquín. Y yo soy hombre de Cosquín, fiel a Cosquín, y no lo he cambiado ni lo pienso cambiar. Si Cosquín muere, habrá muerto el Tuna Esper.
0: Muchas gracias, Tuna. Una sola pregunta para la gente que no sabe qué es lo que significa cacharpalla, porque vos estás catalogado hace muchos años como el cacharpallero. ¿Qué es lo que significa cacharpalla para la gente que no lo sabe?
1: Cacharpalla quiere decir esperar el amanecer cantando. El gaucho, que lo sorprendió a la noche, no podía seguir porque se perdía. Entonces optaba por quedarse en la casa de un amigo, en una pulpería, en algún lado, a cantar, guitarrear y esperar que amanezca. Cuando amanecía, seguía su camino.
2: En el fútbol están jugando chicos de 16 años que son una maravilla. En todos los lugares. Aquí te ponen palos en la rueda hasta que te sentís viejo. Cuando ya te estás perdiendo la voz, te lleva una grabadora y te hace una grabación que no sé si va a caminar. Esa juventud del chico de 17 años que toca el piano, de la otra nena de 18 años que yo te digo que canta, hay que darle su lugar. No se puede seguir. Vos ves la programación de Jesús María igual que la de Cosquín, va a ser igual que la de Varadero y vamos a seguir lo mismo. Hay gente que si no está, el público no va. Y te digo que eso tiene que terminarse. Cosquín era, comparativa con el fútbol, Argentino Junior. Argentino es una beta permanente de fabricación de jugadores y Cosquín era una beta permanente de consagración de artistas. Ahora hay cosas muy sospechosas. Ahora un tipo se consagra en enero y en noviembre le está cantando al Papa. ¿Al Papa? ¿Qué es lo que mueve todo eso? Y ahora no viene porque pide una calamidad de plata y porque está manejado de otra forma. El hombre ya no canta más folclore. Usó a Cosquín, por eso yo te decía que hay que hacer un contrato para que durante 5 años. Le diría que pechen, pero que se unan. Hay que hacer encuentros nacionales sin ninguno de los consagrados. Invitar a las grabadoras que los escuchen. Invitar al periodismo serio. Porque vos tenés 200 periodistas, pero ¿cuál sirve de todos? ¿A quién leen de todos? Bueno, eso, traer la gente que sirve, que escuchen las nuevas cosas, y la grabadora que no le haga una grabación a fulano, que imprima 2 temas de cada uno, uno de Jujuy, el otro de Salta, el otro de Trelew, entonces la grabación recorre el país y reparte. Eso hay que hacer, porque si vamos a esperar que nos manejen con consagraciones de festivales, nos vamos a morir de hambre.

Que claro, yo quiero explicarles todo, porque después tal vez vayan a escuchar esta cinta o alguna vez, o esta grabación, y ya ahí no va a haber las explicaciones. Pero mi madre era de acá, de Moquehue. Mi madre era de la familia Puel, muchos de ustedes conocerán esa familia. Mi padre era europeo. Por lo tanto, cuando una vez dijeron que mi madre estaba esperando un niño que había llorado antes de nacer, mi padre y yo, lo pienso ahora, imposible científicamente. Bueno, es imposible. Es imposible. Pero sepa Dios, ¿no? Entonces, se dice que cuando llora antes de nacer un niño mapuche, es un entugli, ¿no? O sea, un poeta. Yo no soy poeta, mucho menos. Se equivocó la cigüeña ahí. Pero esto me dio pie para decir siempre que yo vine al mundo a cantar milongas. Como yo no las canto, las digo, que es una manera de que el corazón cante. Y después los que, gracias a Dios, tienen su voz, Dios les ha dado ese don, las entonan y las cantan. Yo vine al mundo cantando milongas, del mundo así me abre dir. Fino tiento de una lonja es la vida que me ha tocado vivir. Y si me apura la ausencia o me da por aflojar, busco en la raíz de mi origen y el viento me dice que vine a cantar. Yo vine al mundo y mi madre sabía que era cantor y varón, porque sintió desde el vientre una tarde de que escuchaba mi voz. Al nacer me ató la sangre con una cuerda cantora que soñaba en las guitarras y eterna me amarra la vida a las coplas. Yo vine al mundo y mi padre me dijo, cuando ya pude entender, te dejo mi nombre limpio y la vida que en ti voy a recorrer. Y aquí ando alzando aquel nombre por la senda de mi padre, con la presencia sonora que puse en la aurora de mi nueva sangre. Yo vine al mundo cantando milongas, del mundo así me deberé de ir. Y en la herencia germinada que dejo, dejo la idea y también la guitarra de mi vida, manantial que quiero tanto para vencer el silencio y habitar el tiempo, soñador del canto.

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0: Y ahora, amigos, un espacio de música folclórica con una nostalgia anticipada.
1: Despedimos hoy a Félix Dardo Palorma, cuya actuación ante los micrófonos de Radio Splendid constituyó un señalado éxito. Le auguramos igualmente triunfos y agradecemos en nombre propio y de los oyentes los gratos momentos que nos ha deparado.
0: Y ya inicia Félix Dardo Palorma su actuación de despedida.
1: Con sus guitarristas Bianchi, Núñez y Laine nos ofrece la samba del que es autor, titulada La Llamadora.

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0: La tierra estaba de antes, señor. Iban los ríos como niños potentes ciñéndole el regazo, lamiéndole la tierna caparazón de greda con su campana líquida, sus sales planetarias. Iban los ríos solos subiéndose a los árboles, mojándoles la sombra, procreando los pájaros. Y la tierra era un ancho territorio, señor, porque entonces la tierra no era buena ni mala. Se camino, luna de la distancia, porque entonces la tierra no terminaba nunca y el pan era un veleta lejana. Pero el viento lo sabe, siembra su siembra unánime. La desata de noche con los dedos del aire, su tránsito caliente le deshace los límites, la libera de tantos oscuros propietarios. Yo sé, señor, yo he visto la noche sobre el campo, su condición de estrella, su silencio pesado, y digo que no es cierto que para alquilarla, que le alambren el torso, que le vendan la espalda, porque la tierra entera pertenece a la noche, al universo entero, al sudor de la sala que mueve la fatiga campesina del mundo, la voluntad la briega como una enorme pala. Pertenece al que sabe celebrar la alegría de ver crecer las plantas, al cómplice del sol, al sembrador que pone la semilla como un semen dichoso, y es lentamente el milagro del agua. Porque sin esta frente, sin este duro brazo, sin el tiempo a destajo de gastarnos las manos, ¿quién dará testimonio de la vida en la tierra? ¿Quién ha de prepararnos la primavera, el vino, el fermento gredoso de donde viene el canto? Por eso yo pregunto, señor, ¿cuándo es el día? ¿A qué hora justamente vamos a rescatarla? ¿Qué hombres vendrán conmigo? ¿Qué canción cantaremos? ¿Qué flores sembraremos? ¿Dónde está la alambrada? Verlo, América, que no solo nosotros, que cada uno lo sepa, porque hay un continente de tierra sometida, gordos concesionarios, carbón comprometido. Hay zonas donde el hambre tutea la agonía y esclavitud de estaño y cobre de miseria. Hay trigo condenado a los precios siniestros, petróleo al que amenazan su primavera negra, naranjas exportadas con todo el sol a cuestas. Hay niños que no encuentran al hombre, caen antes, se van sonrisa abajo, muerte abajo, se pierden entre lo destituido que cae y se disgrega. Que no solo nosotros, que cada uno lo sepa. Golpeo esta guitarra elemental, América, hasta cavarle al medio un pozo de sonido, hasta ponerle adentro una zamba furiosa. Mi percusión de sangre, señor, este latido tan pariente del aire, tan sol, tan repartido entre una antigua música de azúcar en nosotros, para que desde el hombre continental subamos al mibar solidario, familia amanecida, a empujar la esperanza pobrecita, mestiza, a desatar las manos de América nativa. La tierra estaba de antes, señor. Iban los ríos, luz con la lengua húmeda, iban árbol arriba a besar el tumulto donde empieza la vida. Por eso yo pregunto, señor, ¿cuándo es el día?
1: Autoría y voz, Armando Tejada Gómez. Musicalización y edición técnica, Rubén Carlos Galabotti Roa, Bahía Blanca, Argentina.

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Dice Carlos Fuentes, el gran escritor mexicano, ese gran narrador de América Latina, que el hombre es el niño que fue. Y es tan cierto que uno repite consecuentemente a lo largo de la vida intacto que nos queda dentro del corazón siempre. Por los niños vamos a empezar aquí este diálogo de palabra y canto. Primera soledad. Hoy mi madre no me quiso. La he rondado horas enteras vestido de capitán, de mago, de marinero. Pero nada, no me quiso. Ni me ha pegado siquiera. Salgo a morir al baldío volteando todas las puertas. Arde el sol en el silencio amarillo de la siesta. Ni gatos, ni vigilantes, solo la calle desierta. ¿Cómo me voy a morir sin que mi madre me vea?

se bajó en la estación de aquel pueblito. Caminó por sus calles aterida. Recordó las palabras de su padre. Es tan claro ese cielo de mantilla.

figura vegetal se mete en la plataforma solitaria de los hilos de plata que tensan la luna con tu posible consecuencia. Pero tú serás causa inesperado, serás río, serás tronco, serás bermejo, pero tú, chaguán querido, nunca serás viejo.

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0: Parece que es de buen gusto.
1: No sé si es bueno o es malo.
0: Ajá.
1: Pero en el truco la flor dicen que tiene valor cuando son las tres de un palo.
0: Y de ahí no caigo en la cuenta.
1: Al hombre que experimenta en el truco y los amores,
0: sí,
1: no lo entusiasman las flores que no hayan pasado... De 30.
2: Eso hay ser lo preferente. Pero cuando nos asalta la duda por una falta...
1: Sí.
2: Qué buena es la flor de 20.
1: La segunda es la que falta.

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Muy buenos días, ¿cómo le va? ¿Todos bien? ¿Tranquilos? ¿Contento? Me alegro mucho. Un saludo grande para todo el territorio bonaerense. Estamos dando comienzo a una mañana más de Pampeanía en este día martes, ¿eh? Martes, estamos en el mes de junio, ¿no? Martes 16 de junio, ¿eh? Así que un abrazo a la distancia para todos, muy buenos días. Arrancamos www.pampeanía.com.ar, AM1420, la radio de General Conesa, FM106.1, Radio Tordillo, Aldo Aspitarte, su director, puesta en el aire, Héctor Egardo. Gracias y buen día. Saludos para www.radiohoracioguaraní.com.ar, Daniel Spinelli, Drenda Digiano, Radio Libertad en los Pagos de Maipú. Allí anda don Tito Lobotti, muchas gracias. Gustavo Abello, le mandamos un abrazo a la distancia, que anda por acá, por los Pagos de Santa Teresita, mejorando. Hermano, un abrazo a la distancia y muchas gracias, ¿eh? Gustavo Abello. FM 107.7, cadena líder General Lavalle, Ariel Larrea. FM Unión 107.5, Río Gallegos, la capital de Santa Cruz, don Coco Cortés. Radio Abasto TV en la ciudad de Mar del Plata, Martín, muy buenos días. Agradecemos a FM Del Mar 100.1, Punta Alta, Rolando Ramón, Carlos Montaldo. Gracias FM Acuario 92.5, Germania, General Pintos, Quique Minervino. Agradecemos a FM La Sadela, Oriente, Coronel Dorrego, Alejandro Pugliese. Estábamos escuchando a Tito Collazo en la mañana de la radio, con él habíamos comenzado, ¿eh? ¿Quién más está por ahí? En FM 96.9 Colonia Alberdi Emiliano Leyes, FM Colonia 98.1 Colonia Marina, Provincia de Córdoba, Alcide Rivadero, FM 98.1 Capital de San Luis, Estela Maris Campos y el señor Lito Lucero, tu radio amiga en celeste y blanco. Radio Mega Hit, Gerardo Funes, gracias. La FOL Argentina, la FOL Paraguay, Nexo Radial 104.9, Enrique Obregón, muchas gracias, Radio FM Latina 94.5 de la ciudad de Mar del Plata, allí nos recibe Mario y Lisandro Bassano. Muchas gracias, queridos amigos, un abrazo a la distancia para todos ustedes, Radio Simmel en la ciudad autónoma de Buenos Aires, Guillermo Aguilar, Blanca Eliana Mazacote, muy buenos días. Buen día a la gente de 93.5 FM Digital en Palmen Lobos, allí también estamos, Muchas gracias a todos, muchísimas gracias. Y por supuesto, allá estamos en el aire de todos los medios radiales mencionados, Germán Domínguez García dice buen martes, querido Juan Antonio, Nora Nieto y audiencia de Pampeanía. Eduardo Taqueño, muy buenos días, un abrazo a la distancia, gracias por estar en sintonía de la radio. Habíamos arrancado, como dije, con Tito Collazo en la mañana de la radio, y ahora me voy a ir a la parte de la provincia de Buenos Aires. Me voy a ir con este joven cantor que se llama Lautaro Barjacoba. Lo vamos a escuchar, Lautaro Barjacoba, en la mañana de Pampeanía. Vamos.

Qué lindo, ahí estábamos escuchando de Corrales a Tranquiera este tema musical hermosísimo que nos interpretaba Lautaro Bar Jacoba en la mañana de la radio. Juan Carlos Rial dice, buen día Juan Antonio y audiencia de Pampeanía. Dice, hoy todo es celeste y blanco. Sí, hoy juega Argentina, qué lindo, che. Qué bárbaro, ¿eh? ¿Cuántas cuestiones ahí, Que todos creíamos que no pasaba nada. Bueno, a tener fe y vamos a Argentina, si os quiere, esta noche en el Mundial, que comienza, por supuesto, la parte de nuestra selección, Argentina. Bueno, nosotros hemos puesto bandera, como siempre, que se usa la bandera nuestra, aunque sea en el patio, hay que ponerla. Sí, qué lindo. Clima de fútbol que nos pone bien a todos, aunque no sea tan futbolista, ¿no? Pero nos pone lindo y después nos reímos con algunos amigos nuestros que con el fútbol argentino, algunos son de Boca, otros somos de River, y ahí discutimos y la pasamos bien. Y también tiene que ver con la picada de esta noche, ¿no? Que va a ser una picada más, un poquito más tarde, porque va a ser para las 10 de la noche, así que allá 22 horas y terminará tipo 0 horas. Lindo horario que nos toca para disfrutar y para compartir una linda noche de emociones seguramente que se van a vivir. Así que vamos a meterle con todo. Juan Carlos Rial dice, buen día Juan Antonio y audiencia de Pampeanía. Este mensaje lo había leído Tito Collazo, que anda por ahí. Bueno, Tito querido, arrancamos con vos, Tito. Te mando un abrazo a la distancia, Tito Collazo, Ángel Machado, tremendo cantorazo, que anda por ahí por los pagos de allá de La Pampa, ¿no? Así que bueno, saludos hermano. Ángel Machado dice, buen día querido amigo, a vos Nora y a toda la audiencia. Abrazo enorme desde La Pampa, que anduvo en Canal 9 ahí participando y cantando. Felicitaciones hermano. Tito Collazo que dice, buen día amigos. Germán Domínguez García. Así que Tito, yo ya había saludado antes, pero no, a mí no me pareció acá el saludo, hermano. Un abrazo a la distancia. Quique Ponce, hermano, un abrazo a la distancia. Por hoy estuvimos hablando el fin de semana. Justamente anduve por la capital federal, por allí. Bueno, abrazo grande para toda esa linda gente que anduvimos visitando. Y también trabajando, así que un abrazo grande a toda esa linda gente que nos ha recibido tan bien por allá, por la ciudad de autónoma de Buenos Aires, La fiesta del Tarar se viene con todo, qué bárbaro, cuántos autos, ceros kilómetros, que se ha jugado con todo el querido Carlitos Isla, Carlos Isla, todo lo mejor para vos y por supuesto para toda la gente linda que tiene que ver con la fiesta del Talar en General Madariaga. Todo lo mejor, hermano. Y ahí estamos, con todo el trabajo que tiene que ver para allá, para el fin de octubre, por ahí. Comienza la fiesta grande de nuestra patria argentina, la fiesta del Talar en General Madariaga. No sé si me ha puesto como 10 autos 0 kilómetros, Creo que algo así. Bueno, ¿qué más dice por acá? Raúl Palma, hola hermano querido, ¿cómo estás? Dice, buen día Juancito. Amigos, saludos a tus oyentes y a los colegas, cantores y músicos. Buen día, Raulito Palma. ¿Cómo estás, hermano? Un abrazo y un gusto que estés por ahí. En un ratito pasamos algo tuyo también por acá, Que suena en la mañana en la radio. Patricia Herrera, buen día. Germán Domínguez García, saluda al maestro. Quique Silva dice, loco, buen día. Quique, te estuvieron esperando el otro día el llamado, el saludo de la radio 1350 en el programa para el que guste del amigo
opinión, ¿no? Y no estuviste. Estaba, por lo menos, creo que estaban ahí queriendo comunicarse con vos el domingo, ¿eh? El domingo estuvimos por la radio. Qué lindo, che, qué lindo estar por ahí con todos los amigos, con grandes cantores. También anduvo el amigo Carlitos Tirao, de los Pago Platense. Che, qué cantorazo, ¿eh? Que nos ha visitado aquí en Pampianía y que justamente el domingo fue a pegar una vuelta a la radio de Buenos Aires, Radio Buenos Aires, ¿no? Y allí estábamos nosotros también con nuestra música y nuestro canto. Así que la pasamos muy bien. Mirá, vamos a escuchar este tema musical. El maestro Quique Ponce, que le mando un abrazo. Hachazo. Tal vez no

Bueno, ahí estábamos compartiendo la música con el maestro Quique Ponce en la mañana de la radio. Qué lindo, che. Quique Silva dice, sí, sí, me llamaron, pero estaba sobre un escenario. Grande, hermano. Quique, un abrazo a la distancia. Carlitos, mira, justamente estaba diciendo que estuvimos allí por la radio Buenos Aires en el programa para el que guste de Marcelo Filiol y nos encontramos con el querido amigo Carlitos Tirao. Buen día, Juancito, un saludo. Carlitos, escribime acá cuál era el tema que vos me habías dicho que no te había pasado todavía. Escribímelo que lo busco en YouTube, por favor, hermano. Pásamelo, que está bueno que lo busque ahí, porque viste que por ahí es más fácil que buscarlo en el disco. Tito Collazo dice, espectacular ese escondido, querido amigo, maestro Quique Ponce, capo total, dice. A Ariel Omar Castro dice, hola, buen martes, saludos desde Damasio, Córdoba. Damasio Belén Córdoba, un abrazo a la distancia, hermano. ¿Cómo estás? ¿Está fresco por ahí? Porque está acá en esta zona, está fresquito. En Capital también hacía frío este fin de semana, más que nada creo que fue el sábado, ¿no? Me parece, sí, sábado. Creo que el sábado fue que estuvo un poco más fresco que otros días, ¿no? En Nilda Gutiérrez, un abrazo a la distancia, anda por ahí esto. Héctor Toto Albarracín, ¿cómo andás, hermano? Nos encontramos con Carlitos Lima el otro día. Seguí trabajando como corresponde, hermano, ¿eh? Y si no, te vamos a suspender. Dice, no es Toto, creo que la hija de Toto. Dice, buen día, Juan Antonio. El sábado tengo que ir a recibir el Cóndor de Fuego. Bien, hermano, fuerte el aplauso para el amigo Héctor Toto Albarracín. Qué lindo. El Cóndor de Fuego es algo espectacular, ¿eh? Es hermoso, hermano. Vas a ver qué linda emoción vas a recibir cuando lo tengas, ¿eh? Porque todos los Cóndor de Fuego son diferentes, no son iguales. Es una pieza muy, muy, muy particular que hace Carlito Scoffi. Así que merecido este reconocimiento que vas a tener, hermano. Y felicitaciones, felicitaciones. Me acuerdo cuando lo recibimos hace, ya no sé, 3 años atrás o 4, fue con muchas emociones. Con el querido Daniel Ortiz fuimos. Nilda Gutiérrez dice, bendiciones, Juan, a la audiencia, para todos. Bueno, muchas gracias, un abrazo a la distancia. Dice, oración del remanso, claro, que lo hiciste en vivo, hermano. Ahora lo buscamos, ahora lo buscamos. Pero primero vamos a hacer que cante nuestro querido amigo Gustavo Abello, que anoche cuando llegamos desde la Capital Federal nos fuimos derecho hacia a donde está aquí en Santa Teresita para saludarlo y para estar un rato con él. Gustavo Abello, vamos, métale con todo, querido hermano, vamos, cante.

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1: Bueno, estábamos compartiendo este hermoso tema musical que nos estaba interpretando Gustavo Avello en la mañana. Dice Osvaldo Waldemar Lago: buen día, Juan, querido, buen día, hermano. Un abrazo a la distancia para los pagos cordobeses.
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1: Qué lindo que andes por ahí escuchando la radio, hermano. Gracias. Un abrazo grande.
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1: Para vos y toda tu familia.
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1: Gran guitarrista argentino, Osvaldo Waldemar Lago, que anda por ahí. Che, dice Tito Collazo, para un cachito, a ver, que me perdí un mensaje del Tito Collazo por acá. Dice, para, felicitaciones para Héctor Toto Albarracín. Dice, por acá, espectacular, Gustavo Avello, felicitaciones, dice Tito Collazo, buen cantorazo. Saludos para Carlos Tirao. Vasco Salaverri dice, buen día, Juan Antonio, saludos para todos. Buen día, querido Vasco Salaverri, le dice a el Tito Collazo. Mirá vos, qué lindo, che. Mirta Graciela Pérez dice, hola, buen día, Juan Antonio, para vos y tu audiencia. Podés pasar los ejes de mi carreta por Atahualpa Yupanqui. Muchas gracias. Ay, mirá qué temita me pidió, Mirá qué tema, Los ejes de mi carreta. Un temón realmente, un temón. Bueno, felicitaciones a quien reciben el premio, entonces, el reconocimiento de este trabajo tan silencioso que hace este señor, ¿no? Que recién lo nombramos, Así que felicitaciones a Carlitos Coffey, que todos los años va entregando a diferentes personajes del arte, ¿no? Así que felicitaciones. Hablábamos, tengo que buscar algo de del Chango de Anta y ya tengo por acá, me parece, también a Carlitos Tirao. También tengo publicidad, che. A ver, ¿qué se dice por acá?
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1: Qué lindo, che. Bueno, mucha suerte para toda la fiesta, para toda la gente que anda trabajando con todo, con los encuentros, con las cantadas. Ahora después te voy a contar qué va a pasar en estos tiempos, si Dios quiere. Mirá, vamos a escuchar Oración del Remanso, interpretado por Carlos Tirao. A ver.

Felicitaciones, querido hermano. Que che, qué temón, qué temón, qué obra, ¿no? Felicitaciones, hermano. Un abrazo a la distancia. Carlitos Tirao, que estaba dejando su música en la mañana de la radio. Seguimos con todos ustedes. Saludo para la gente de la panadería La Chut, allá por los pagos de General Lavalle. Saludo para la gente de la carnicería Luques. Saludo grande para toda esa familia.

Bueno, Noelia Belén está cantando a la mañana de la radio del 26 de octubre al 1 de noviembre. Se viene la fiesta grande del Talar en General Madariaga. Carlos Sila te está invitando y, por supuesto, dentro de un ratito te vamos a contar detalles, de gente que está vendiendo la rifa entrada por acá, por este Partido de la Costa, por General Conesa, por toda la zona, ¿no? Así están informados, y si no, se comunican conmigo al 2257-664685 y yo le paso el contacto de la gente que va a tener la rifa entrada de toda esta región, ¿eh? Así que ya lo estamos informando a todos ustedes que están en audiencia de la radio. Se viene la fiesta del Talar en General Madariaga desde el 26 de octubre al 1 de noviembre. ¡Qué lindo, che! ¡Qué lindo! ¡Qué lindo! Ayer hablábamos con Gustavo de esta fiesta, ¿no? Con Gustavito Bello. Walter Lencina dice: hola, Juan, si podés pasarte alguna milonga, dice, para Pablo Clemencia. Pablo Clemencia, que anda escuchando por la campaña, y si puede ser, pasale probando la soga. ¡Fua! ¡Qué lindo, Walter Lencina! Un abrazo grande. Probando la soga creo que la hace Abel Ibru, si no me equivoco, ¿eh? Abel Ibru creo que es quien hace ese tema musical. Jesús Mancilla, hermano, el cantor de los pagos de Madariaga, andás por ahí. ¿Cómo andás, Jesús querido? Tanto tiempo. Pero, che, anduve por los pagos platenses el otro día y ahora voy a andar de vuelta. Te voy a llamar. Te llama. Te quiero mucho, hermano, y sabés que siempre es un gustazo verme con vos, pues. Me quedo siempre en el recuerdo de esa cuestión de los peajes, cuando creo que recién arrancaban, que se pasaba con este sistema que hay hace añares, pero bueno, yo no lo conocía. Y Jesús Mancilla me fue a buscar para ir a una radio, no sé a dónde íbamos, en la época que estábamos preparándonos para estar en el Teatro Astros, y claro, pasaba los peajes y listo, y le levantaban la barrera. Yo digo, ¿qué te pasa, hermano? Dice, no, lo que pasa es que me conocen como artista, por eso me abren los peajes. Qué bárbaro. Yo digo, no tenés esa suerte yo, ¿no? Jesús Mancilla, viejo y peludo, hermano, un abrazo a la distancia y gracias por estar en sintonía de la radio. Nilda Gutiérrez dice, qué linda camiseta, Juan. Y la camisa, la remera, es de la Argentina, que si Dios quiere hoy está jugando, y que hoy todos juntos vamos a estar haciendo fuerza, con todo, para que Argentina gane, ahí vamos. Franci, ¿quién será Franci? Di Martino, Franci Di Martino, un abrazo, buen día. Susana Rosito, Susana Cantoraza, ¿cómo estás, Susana Rosito? Gracias por estar en sintonía de la radio. Un abrazo a la distancia, gracias, gracias a todos, y escriban mensaje. Ahí anda el querido Chango de Anta, mirá, Raúl Palma, qué bella zamba. Ahora vamos a buscar lo que me han pedido, atención que hay muchos pedidos hoy. Comunicate con nosotros, a la gente que está escuchando la radio, al 225766-4685. Vamos.

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1: Bueno, vamos cumpliendo con las tandas publicitarias, con cuestiones que agradecemos a la gente que ha apuntado a nuestro programa. 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Nos habían pedido los ejes de mi carreta, ¿no? Bueno, vamos con ello. Vámonos más.

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Bueno, ahí estábamos cumpliendo con las tandas publicitarias y estábamos también escuchando a Mónica Lijoy en la mañana de la radio. No se olviden, mis amigos, que vamos a estar cantando con la querida amiga y cantora de los Pagos de La Plata, con Alejandra Rodríguez, si Dios quiere, el 15 de agosto. Vamos a estar en la pulpería de Daniel Carán, allí en la Cruz del Sur. Allí andaremos, con Alejandra Rodríguez. 15 de agosto, falta todavía, Y el 16 de agosto nos vamos a encontrar aquí en la nueva herradura. Ahí vamos a encontrarnos. Qué lindo se ha puesto la nueva herradura. Felicitaciones a toda la gente que tiene que ver con la nueva herradura. Un abrazo a la distancia por ahí para ellos. Hay peña, encuentro, un montón de peñas que se vienen preparando. Así que todo lo mejor para ustedes.

0: ahí estábamos escuchando a Mónica Lijoy. Nilda Gutiérrez dice, vamos con el recuerdo de nuestra querida Mónica Lijoy. Susana Rosito dice, siempre en nuestros corazones, Mónica Lijoy. Tito Collazo también saluda. Germán Domínguez García también. Juan Carlos Rial. Bueno, un montón de mensajes y algunos mensajes que no... No los puedo leer porque se me fueron, Se me fueron, che, no sé qué pasó acá, Osvaldito, ¿cómo andás, hermano? Un abrazo a la distancia para vos también. Gracias por estar en sintonía de la radio. Muy bien, Recordamos que la fiesta del Talar se viene preparando desde el 26 de octubre, el primero de noviembre. Qué bárbaro, che. Se viene con todo, la fiesta del Talar en General Madariaga. María Elena González, buen día. Gracias por estar en sintonía de la radio. Por ahí, Elsa. Saludos, buen día. El amigo Julio Maidana anda por ahí. El Valvarengo, un abrazo a la distancia. Qué grande, che, cuánta linda gente que anda escuchando la radio. Agradezco mucho a la gente de la del programa de radio el día domingo, que estuvimos allí con Marcelito Filiol y toda su gente, ¿no? Martín Calullán y, bueno, todos los tradicionalistas que estaban por ahí. El amigo Carlito Tirao.
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0: La pasamos muy, pero muy, pero muy bien.
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0: Enzo Carmona, ¿cómo andás? Bueno, suerte con el programa de Gustavo Abello. Hoy al mediodía va a andar Enzo Carmona por ahí, Así que toda la suerte, hermano querido. Un abrazo para el cantor de los pagos de Mar del Plata.

Enzo Carmona con su tema. Mañana, si os quiere, con toda la publicidad que nos está pasando la gente de la fiesta del Talar de General Madariaga. Así que, por supuesto, mañana, si os quiere, arrancamos con todo eso. Julio Maidana dice, buen día, Juan Antonio y audiencia, saludos para todos, bravo, bravo, dice Elba Alvarengo. José Alberto Séparo, muy buenos días, abrazo grande para José Alberto Séparo. Bueno, me queda un montón de cuestiones acá, un montón de temas para pasar, les pido mil disculpas porque perdí los mensajes, no sé por qué cuestión, pero los perdí, ya amigo, así que bueno, van a saber entender cómo tiene que ser. Me voy. Nos encontramos, si Dios quiere, mañana a partir de las 8 menos 5 de la mañana. Gracias a todos los medios radiales y no se olviden de hacer fuerza. Hoy a las 22 horas juega Argentina. Chao.

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7: Soy Antonio Tadalorros. Somos los chamameceros. Hoy, María Elena, capítulo 2, con biografía. La licenciada Elena Gloria Alarcón, de la Comisión de Homenajes a María Elena, que vive en la calle Nicomedes Castro 585 de la ciudad de Posadas, en la provincia de Misiones, nos provee de estos datos de la querida María Elena Kalasakis, que nació en Remedio de Escalada, que nació en Remedios de Escalada, provincia de Buenos Aires, el 4 de agosto de 1946. Su nombre era María Kalasakis, hija de Jorge, de origen griego, y Angélica, riojana. Desde niña, María Elena demostró condiciones inigualables para el canto, heredadas de su madre. El nombre de su hermana es Elena, a quien quería entrañablemente, y por eso adoptó el seudónimo María Elena. Sus inicios, casi por casualidad, a solicitud de un sacerdote de la Iglesia Cristo Rey de Lanús, Buenos Aires, donde la vio Roberto Galán y la invitó para su programa Remates Musicales. También participó en varios programas como Guitarreando, conducido por Antonio Carrizo, donde fue galardonada como la mejor voz femenina. En Cancionística, en Tele 11, en Sábados Circulares de Mancera, conducido por Nicolás Pipo Mancera, Canal 13, actuaciones en vivo en Radio El Mundo, Radio Nacional y otras emisoras del interior del país. Sigue diciendo Elena Gloria Alarcón, de la Comisión de Homenajes a María Elena, esta gurisa de Misiones, que su consagración artística se produjo en el año 1965 en el tercer Festival Nacional de la Música del Litoral, realizado en el Anfiteatro Manuel Antonio Ramírez de la ciudad de Posadas, en Misiones, donde fue la revelación y recibió el premio máximo, un mate gigante con placa de bronce y la inscripción María Elena, una voz que nace en el corazón de la noche misionera. En el número 307 de la revista Cantando de junio de 1965 se decía lo siguiente: María Elena, 19 años, argentina, hija de griegos, es maestra, pero no ejerce, y piensa continuar su carrera como dentista. Toca la guitarra y canta folclore litoraleño. Lanzando CBS Columbia su primer disco con los temas Ribereña y Canto Islero. Se inició en Canal 9 y actualmente milita en las filas de Radio El Mundo. Llama algo la atención que escribieran Elena en lugar de Elena con H, pero recién asomaba su primer simple y las revistas del espectáculo suelen cometer errores de ese tipo. En el marco del sexto Festival Nacional de la Música del Litoral 1968, en el Anfiteatro Manuel Antonio Ramírez de la ciudad de Posadas, capital de la provincia de Misiones, el público fervorosamente la declaró y bautizó María Elena, novia de Posadas.
8: María Elena, canta como ayer, de Fermín Fierro y Luis Ferreira.

Otra canción que se llama Tu Nombre, de Luis Ferreira y Villanotti. Les recuerdo, Luis Ferreira es quien toca el guitarrón en todas las grabaciones de María Elena. María Elena.

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4: Soy Antonio Tallagorros. Somos los chamameceros. Esta canción es maravillosa, de Edgar Romero Maciel y el poeta Alberico Mancilla. Viejo Paraná. Una versión hizo María Elena.

0: 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Ya regresamos.
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0: Soy Antonio Tallagorros. Somos los chamameseros. Esta destacada cantante argentina, en su amplia gama interpretativa, incluyó temas de autores de relevancia como Fermín Fierro, Ramón Ayala, Hernán Figueroa Reyes, Oscar Valles, Alberico Mancilla, Horacio Guaraní, Eladia Blázquez, José Vicente Cidade, entre otros. Estos son algunos de sus éxitos: Mi Serenata, Soy de Misiones, Sol del Litoral, Viejo Paraná, Corrientes es así, Polca y Chamamé, Ya pasan las comparsas, Lucerito Alba, Gaviota, Galopera, Recuerdos del Paraguay, No quisiera quererte y Canción del Adiós. En sus presentaciones y grabaciones contó con el acompañamiento musical de importantes figuras como Carlos Vallejos, Luis Ferreira, Papi Barbosa, Ricardo Ojeda, José Carli, Oscar Cardoso Campo, Waldo Belloso y Rubén Durán. En vida tuvo varios reconocimientos. En el Festival de Marcos Juárez la bautizaron Sol del Litoral. En el Festival Internacional del Disco, realizado en Mar del Plata, ganó con el tema Viejo Paraná y actuó con la Sinfónica de esa ciudad con el pianista Rubén Durán. En Festirama, en Río Ceballos, y en el Festival de Doma y Folclore en Jesús María, ambos en Córdoba, la designaron madrina. Integró una embajada artística argentina en Villa del Maestro Asunción, Paraguay, donde recibió un diploma. Actuó María Elena en el Festival de Cosquín del año 1966, 1968 y 1969. Su última actuación fue en el sexto Festival de Folclore Correntino en Santo Tomé y falleció trágicamente en un accidente automovilístico el 17 de diciembre de 1969. Sus restos descansan en el cementerio de Lomas de Zamora, provincia de Buenos Aires. Y ante consultas efectuadas por algunos visitantes a esta página que escribe y sostiene Elena Gloria Larcón, informa que los familiares directos de María Elena aún viven con su mamá Angélica, su hermana Elena, su cuñado Horacio Alberto Añese y sus sobrinos Jorge Alberto y Mariano Alberto en Remedios de Escalada, provincia de Buenos Aires. Canta tal vez la voz más amada e imitada de nuestro litoral, nuestra María Elena.

canta María Elena esta versión increíble de Galopera, esta galopa de Mauricio Cardoso Ocampo. María Elena.

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0: Soy Antonio Tallagorros. Somos los chamameseros. Una consulta muy frecuente que hacen quienes visitan este sitio es donde pueden conseguir material grabado por ella, y la respuesta es que no se consiguen en las disquerías, solamente pueden adquirirse de particulares a precio de colección. Cada vez que se hizo una reedición de sus discos, sea en cassette o en CD, se agotó. También había filmaciones de sus actuaciones, pero lamentablemente se han perdido. Dice la licenciada Elena Gloria Alarcón, Comisión de Homenajes a María Elena, calle Nicomedes Castro 585, 3300 Posadas, Misiones, Argentina, y dan un teléfono 03752-420568. María Kalasakis, María Elena, nacida el 4 de agosto de 1946. Su padre de origen griego llamado Jorge y su madre Angélica, una riojana. María Elena. Cuando aparecía alguna cantante con estos quilates y la canción estaba escrita para un hombre, el autor de los versos hacía una adaptación para que esta cantante la pueda hacer suya a la canción. María Elena, Lucerito Alba.

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0: Soy Antonio Tallagorros. 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
8: Canto isleño, que es una litoraleña de Meandi. María Elena

Nos canta María Elena de Nélida Zenón y Luis Ferreira. Nélida Zenón, nuestra querida hermana, amiga, cantora, autora, compositora, periodista, conductora de programas de radio. Nélida es nacida en Gobernador Martínez, ahí cerca de Goya, y escribió esta canción con Luis Ferreira, al que le decíamos nosotros Juan Pallé, tocaba guitarrón y era guitarrista estable de María Elena. De Luis Ferreira y Nélida Zenón, Guapo Cunumí. Cuenta la historia del tambor de Tacuarí, que era correntino. María Elena.

Óscar Valles, otro autor y compositor de gran oficio, como les decía, escribió Soy de Misiones, que fue un clásico en la voz de María Elena. Creo yo que lo escribió para María Elena este tema, me parece a mí. María Elena.

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11: Hola amigos, soy Lucía Ceresani y los invito a acompañarme y a compartir la esencia de este sentir surero.
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11: Bueno, ¿cómo están? Nos encontramos nuevamente en este espacio dedicado a difundir el canto surero, todo este universo pampeano que componen diferentes estilos, diferentes ritmos. Hoy vamos a dedicar el programa a un tema en especial, relacionado, y creo que es algo que viene acompañado de la imagen del paisano, su caballo. Así como hemos hablado de la guitarra, creo que es otra de las figuras representativas del paisano a caballo, ¿no? Este animal tan noble, tan compañero de caminos, que bueno, que el paisano le ha dedicado muchísimas canciones, entre las cuales vamos a ir mostrándole algunas de ellas durante el programa del día de hoy. Y vamos a comenzar con una que en especial habla del hombre de a caballo, pero que trabaja de a caballo, el recero. Este trabajo que ya se ha perdido en nuestras pampas, pero sin embargo ha quedado reflejado en la historia de estas canciones, en las letras, como este el caso de Julio Mariano, que compuso esta huella que vamos a escuchar a continuación, que me acercó hace algún tiempo Mario Triviño Montiel, un cantor de Los Pagos de Mar del Plata, y a través de él conocí esta huella que se llama Bordoneando la Huella.

Y escuchábamos Bordoneando la huella de Julio Mariano y Jorge Canosa, que forma parte de mi sexto disco de Pampa y Cielo. Y bueno, como decíamos, el caballo como compañero de caminos del paisano, de su trabajo cotidiano, de sus paseos. Vamos a ir recorriendo las diferentes maneras de cantarle al caballo que tienen los compositores, también según su pelaje, como en este caso el lobuno. Y ahora vamos a conocer otra de las interpretaciones que hizo don Argentino Luna sobre una milonga de Torlasco que se llama El oscuro patas blancas.

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Escuchábamos a Argentino Luna, el querido negro, con esta interpretación de la milonga de Torlasco, El Oscuro Patas Blancas. Y bueno, vamos a tenerlo en un ratito más a don Agustín López comentándonos sobre los diferentes pelajes que componen a nuestros caballos argentinos y también las diferencias que tienen, ¿no? Según sus manchas, según sus colores, así como cada cosa caracteriza también dentro de lo que es nuestro tradicionalismo. Bueno, don Agustín nos va a estar explicando todas estas cuestiones referidas al caballo, porque también él es un hombre, un paisano de a caballo, así que él lo sabrá hacer mejor que yo. Yo simplemente les voy a presentar el tema que viene a continuación, que es de otro gran cantor, el señor del sur, don Alberto Merlo, con esta canción criolla, El Moro.

0: Acabamos de escuchar en la voz del querido Alberto Merlo esta canción criolla de Carlos Gardel y José Razzano, con acompañamiento de la orquesta y arreglos y dirección de Carlos García, El Moro. Bueno, amigos, vamos a una pequeña pausa y seguimos con más Sentir Surero.
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0: Soy Lucía Cerezani y seguimos compartiendo este sentir surero. Y vamos a seguir compartiendo estas canciones referidas al tema del día de hoy, que es el caballo. Este compañero, como decimos, del paisano. Y bueno, hay una de las huellas también de otro gran cantor surero, que es Omar Moreno Palacios. Y hay una cantora que también viene interpretando muy bien todas estas canciones referidas a nuestro cancionero criollo, a nuestro canto surero, que se llama María Amelia Parra. Y me gustaría que la escuchen en esta huella, a lo Pampa.

Alo Pampa, de Máximo Aguirre y Suma Paz, en la voz de María Amelia Parra. Y seguimos compartiendo canciones, y si hablamos de caballos, hay dos caballos que han sido muy famosos, muy célebres por su travesía. Han ido desde Buenos Aires hasta Nueva York. Dos caballos, uno, un gateado. La palabra gateado está definida como pelo de yeguarizo bayo oscuro y cebrado con los cabos negros. Bueno, don Agustín nos va a estar explicando en un ratito más, un poquito más sobre esta travesía que han hecho estos dos caballos. Al gateado lo llamaron gato, al overo rosado, mancha. Y bueno, han hecho esta cabalgata de tantos kilómetros y tantas leguas de distancia que unen la ciudad de Buenos Aires con Nueva York. A través de este triunfo vamos a conocer un poquito más esta historia. En la voz de mi hermano Javier Ceresani, Gato y Mancha.

Gato y Mancha, Triunfo, de Escapuzzi y Monterrey, cantado por mi hermano Javier Ceresani. Bueno, este trabajo discográfico que hizo hace algún tiempo y en el que incluyó este triunfo también, hablando un poquito de nuestra historia. Y vamos a seguir escuchando también si hay un compositor que le ha escrito al caballo, ha sido Don Atahualpa Yupanqui. Y vamos a escuchar justamente una de las obras más emblemáticas del maestro, este caballo que ha contado en esta historia lo que le fue pasando. Vamos a escuchar El Alazán, esta milonga de Atahualpa Yupanqui y Pablo del Cerro, en este caso interpretada por la señora Suma Paz.

0: Bueno, y si hablamos de un lugar tradicional, uno de los primeros lugares que tuve la suerte de conocer es la Montonera de Ensenada. Yo sé que Agustín es, bueno, es hace muchos años amigo de toda la gente de la Montonera. Y hay justamente unas décimas dedicadas a este lugar, que para los que estamos en esto también es tan importante contar con estos lugares donde se desarrolla y donde bueno, se ama tanto nuestra tradición, ¿no?
1: Sí, mirá, fíjate que allá por 1975 llegamos por primera vez llevados de la mano de don Rodolfo Nicanor Krušić, que era muy bien visto allá. Por lo tanto, siempre lo recuerdo a este hombre, porque en todas partes donde yo he ido con él, me han recibido muy bien hasta la fecha de hoy. Y bueno, ya somos socio vitalicio con mi señora. Entrando a la derecha ahí de la institución, esa parte donde paran los autos hoy, alguna vez hemos acarreado tierra en una carretilla para rellenar en sus lugares, ayudando a trabajar algún domingo y algún sábado por la tarde. Incluso los hijos míos, cuando eran chiquitos, con baldecitos, entre jugando y jugando, acarreaban tierra. Así que por esa institución tenemos un gran afecto toda la familia, y recordamos con mucho cariño a todas las personas que pasaron por ahí, muchos de los cuales ya no están, pero bueno, siempre los recuerdo muy bien. Entonces, para este aniversario, el 75, que se cumple en 2015, se me ocurrió escribir esto titulado Escuela Gaucha. Y dice: por el 1940 un grupo de soñadores exponían sus valores para formar la rica cuenta. Tranquearon en forma lenta, arriando inconvenientes, pero los días vinientes iban dando amaneceres, y a opinión y a pareceres hubo jornadas crecientes. El campito y la ranchada es al gaucho primordial, y eso es la piedra basal que atrajo a la paisanada. Hubo pronto jineteada, alguna prueba campera, tal vez izar la bandera al inicio de una fiesta. Mi imaginación es esta respecto a la Montonera. Directivos han pasado de diferentes valores, y si alguno dejó errores, ya son del tiempo olvidado. Aquí hay mucho trabajado, si hasta entornos familiares galopeaban de otros lares atracando algún aporte, con tradición por deporte y nunca para destacarse. Son varios los que partieron a otra pampa a descansar, pero han sabido dejar enseñanzas que se vieron. A medida que vinieron, de a uno fueron puntal, y hasta vino un mayoral manejando una galera que quedó en la Montonera como emblema nacional. Certamen de payadores supo haber alguna vez, y afuera el alero es lucimiento de asadores. Guitarreros y cantores han expuesto su saber, y ahí se han podido ver los más criollos bailarines con un norte y los fines de regordear su placer. Mas también han apoyado a otras instituciones, sea en el campo o en reuniones o en desfiles que han andado. Como escuela la he nombrado, y aquí le ofrezco mis flores, con los deseos mejores, que son varios los galopes que ha sumado Agustín López de Asociación de Escritores. Y esto tiene que ver, cuando digo Asociación de Escritores, porque nosotros, la Asociación Argentina de Escritores Tradicionalistas, que ya hace más de 25 años a la que pertenezco, y que alguna vez el año pasado hemos tenido el placer de tener a Lucía Cerezani cantando, es una institución que hace sus asados y sus fiestas justamente en la Montonera, en el mes de marzo, que es cuando nuestra asociación cumple año, que ya lleva 26 años.
0: Bueno, amigos, vamos a una pequeña pausa y seguimos con más Sentir Surero. ¿Cómo no?

0: Hola amigos, soy Lucía Ceresani y los invito a acompañarme y a compartir la esencia de este sentir surero.
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0: Bueno, ¿cómo están? Nos encontramos nuevamente en este espacio dedicado a difundir el canto surero, todo este universo pampeano que componen diferentes estilos, diferentes ritmos. Hoy vamos a dedicar el programa a un tema en especial, relacionado, y creo que es algo que viene acompañado de la imagen del paisano, su caballo. Así como hemos hablado de la guitarra, creo que es otra de las figuras representativas del paisano a caballo, ¿no? Este animal tan noble, tan compañero de caminos, que bueno, que el paisano le ha dedicado muchísimas canciones, entre las cuales vamos a ir mostrándole algunas de ellas durante el programa del día de hoy. Y vamos a comenzar con una que en especial habla del hombre de a caballo, pero que trabaja de a caballo, el recero. Este trabajo que ya se ha perdido en nuestras pampas, pero sin embargo ha quedado reflejado en la historia de estas canciones, en las letras, como este es el caso de Julio Mariano, que compuso esta huella que vamos a escuchar a continuación, que me acercó hace algún tiempo Mario Triviño Montiel, un cantor de Los Pagos de Mar del Plata, y a través de él conocí esta huella que se llama Bordoneando la Huella.

Y escuchábamos Bordoneando la Huella de Julio Mariano y Jorge Canosa, que forma parte de mi sexto disco de Pampa y Cielo. Y bueno, como decíamos, el caballo como compañero de caminos del paisano, de su trabajo cotidiano, de sus paseos. Vamos a ir recorriendo las diferentes maneras de cantarle al caballo que tienen los compositores, también según su pelaje, como en este caso el lobuno. Y ahora vamos a conocer otra de las interpretaciones que hizo don Argentino Luna sobre una milonga de Torlasco que se llama El Oscuro Patas Blancas.

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Escuchábamos a Argentino Luna, el querido negro, con esta interpretación de la milonga de Torlasco, El Oscuro Patas Blancas. Y bueno, vamos a tenerlo en un ratito más a don Agustín López.

también él es un hombre, un paisano de a caballo, así que él lo sabrá hacer mejor que yo. Yo simplemente les voy a presentar el tema que viene a continuación, que es de otro gran cantor, el señor del sur, don Alberto Merlo, con esta canción criolla, El Moro.

Acabamos de escuchar en la voz del querido Alberto Merlo esta canción criolla de Carlos Gardel y José Razzano, con acompañamiento de la orquesta y arreglos y dirección de Carlos García, El Moro. Bueno, amigos, vamos a una pequeña pausa y seguimos con más Sentir Surero.

0: Soy Lucía Ceresani y seguimos compartiendo este sentir surero.
1: Y vamos a seguir compartiendo estas canciones referidas al tema del día de hoy, que es el caballo. Este compañero, como decimos, del paisano. Y bueno, hay una de las huellas también de otro gran cantor surero, que es Omar Moreno Palacios. Y hay una cantora que también viene interpretando muy bien todas estas canciones referidas a nuestro cancionero criollo, a nuestro canto surero, que se llama María Amelia Parra, y me gustaría que la escuchen en esta huella, a lo Pampa.

Alo Pampa, de Máximo Aguirre y Suma Paz, en la voz de María Amelia Parra. Y seguimos compartiendo canciones, y si hablamos de caballos, hay dos caballos que han sido muy famosos, muy célebres por su travesía. Han ido desde Buenos Aires hasta Nueva York. Dos caballos, uno, un gateado. La palabra gateado está definida como pelo de yeguarizo bayo oscuro y cebrado con los cabos negros. Bueno, don Agustín nos va a estar explicando en un ratito más, un poquito más sobre esta travesía que han hecho estos dos caballos. Al gateado lo llamaron gato, al overo rosado, mancha. Y bueno, han hecho esta cabalgata de tantos kilómetros y tantas leguas de distancia que unen la ciudad de Buenos Aires con Nueva York. A través de este triunfo vamos a conocer un poquito más esta historia. En la voz de mi hermano Javier Ceresani, Gato y Mancha.

Gato y Mancha, Triunfo, de Escapuzzi y Monterrey, cantado por mi hermano Javier Ceresani. Bueno, este trabajo discográfico que hizo hace algún tiempo y en el que incluyó este triunfo también, hablando un poquito de nuestra historia. Y vamos a seguir escuchando también si hay un compositor que le ha escrito al caballo, ha sido Don Atahualpa Yupanqui. Y vamos a escuchar justamente una de las obras más emblemáticas del maestro, este caballo que ha contado en esta historia lo que le fue pasando. Vamos a escuchar El Alazán, esta milonga de Atahualpa Yupanqui y Pablo del Cerro, en este caso interpretada por la señora Suma Paz.

0: Bueno, y si hablamos de un lugar tradicional, uno de los primeros lugares que tuve la suerte de conocer es la Montonera de Ensenada. Yo sé que Agustín es, bueno, es hace muchos años amigo de toda la gente de la Montonera, y hay justamente unas décimas dedicadas a este lugar, que para los que estamos en esto también es tan importante contar con estos lugares donde se desarrolla y donde bueno, se ama tanto nuestra tradición, ¿no?
1: Sí, mirá, fíjate que allá por 1975 llegamos por primera vez llevados de la mano de don Rodolfo Nicanor Krušić, que era muy bien visto allá. Por lo tanto, siempre lo recuerdo a este hombre, porque en todas partes donde yo he ido con él, me han recibido muy bien hasta la fecha de hoy. Y bueno, ya somos socio vitalicio con mi señora. Entrando a la derecha ahí de la institución, esa parte donde paran los autos hoy, alguna vez hemos acarreado tierra en una carretilla para rellenar en sus lugares, ayudando a trabajar algún domingo y algún sábado por la tarde. Incluso los hijos míos, cuando eran chiquitos, con baldecitos, entre jugando y jugando, acarreaban tierra. Así que por esa institución tenemos un gran afecto toda la familia, y recordamos con mucho cariño a todas las personas que pasaron por ahí, muchos de los cuales ya no están, pero bueno, siempre los recuerdo muy bien. Entonces, para este aniversario, el 75, que se cumple en 2015, se me ocurrió escribir esto titulado Escuela Gaucha. Y dice: por el 1940 un grupo de soñadores exponían sus valores para formar la rica cuenta. Tranquearon en forma lenta, arriando inconvenientes, pero los días vinientes iban dando amaneceres, y a opinión y a pareceres hubo jornadas crecientes. El campito y la ranchada es al gaucho primordial, y eso es la piedra basal que atrajo a la paisanada. Hubo pronto jineteada, alguna prueba campera, tal vez izar la bandera al inicio de una fiesta. Mi imaginación es esta respecto a la Montonera. Directivos han pasado de diferentes valores, y si alguno dejó errores, ya son del tiempo olvidados. Aquí hay mucho trabajado, si hasta entornos familiares galopeaban de otros lares atracando algún aporte, con tradición por deporte y nunca para destacarse. Son varios los que partieron a otra pampa a descansar, pero han sabido dejar enseñanzas que se vieron. A medida que vinieron, de a uno fueron puntal, y hasta vino un mayoral manejando una galera que quedó en la Montonera como emblema nacional. Certamen de payadores supo haber alguna vez, y afuera el alero es lucimiento de asadores. Guitarreros y cantores han expuesto su saber, y ahí se han podido ver los más criollos bailarines con un norte y los fines de regordear su placer. Mas también han apoyado a otras instituciones, sea en el campo o en reuniones o en desfiles que han andado. Como escuela la he nombrado, y aquí le ofrezco mis flores, con los deseos mejores, que son varios los galopes que ha sumado Agustín López de Asociación de Escritores. Y esto tiene que ver, cuando digo Asociación de Escritores, porque nosotros, la Asociación Argentina de Escritores Tradicionalistas, que ya hace más de 25 años a la que pertenezco, y que alguna vez el año pasado hemos tenido el placer de tener a Lucía Cerezani cantando, es una institución que hace sus asados y sus fiestas justamente en la Montonera, en el mes de marzo, que es cuando nuestra asociación cumple años, que ya lleva 26 años.
0: Bueno, amigos, vamos a una pequeña pausa y seguimos con más sentimientos.

Soy Lucía Ceresani y seguimos compartiendo este sentir surero. Seguimos, amigos, compartiendo estas canciones, trasladándonos un poquito imaginariamente a este paisaje de llanura. Uno, cuando recorre los caminos de nuestra inmensa patria, también encuentra como parte del paisaje los caballos, ¿no? Este compañero del trabajador rural, también del paisano que, bueno, que va de paseo, lo utiliza como herramienta de traslado también, ¿no? Para movilizarse, y también a los que se acercan a él a través de los fines de semana, quizás cuando van de paseo al campo o se encuentran en algún lugar donde pueden montar a caballo y descubrir lo que es este universo, porque uno las cosas las ve diferente arriba de un caballo. Y quien no haya tenido la experiencia de hacerlo, lo invito a que lo haga, porque es una experiencia maravillosa que pienso que todos deberían poder vivir en algún momento. Vamos a seguir escuchando ahora a otro gran cantor que le ha dedicado una milonga al caballo criollo, Eduardo Surace.

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Caballo Criollo, de y por Eduardo Surace. Y las canciones que veníamos escuchando hasta ahora estaban referidas a caballos que se utilizaban también en las tareas rurales, como contábamos esto de los receros o también del caballo compañero de los paseos domingueros del paisano. Pero hay una canción que está un poco más relacionada con nuestra actualidad y con los caballos que vemos cotidianamente en nuestros caminos, en nuestras calles, en las ciudades, en las grandes ciudades también. Lamentablemente tenemos que seguir viendo la imagen de estos caballos, aunque está prohibido, como sabemos, la tracción a fuerza de sangre, pero, como decía, lamentablemente seguimos viendo en estos caballos cartoneros que Claudio Agrelo le ha dedicado una de sus canciones, Changa Noble.

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0: Escuchábamos Changa Noble, de y por Claudio Agrelo, esta canción dedicada al caballo cartonero, a este que vemos a veces en tan mal estado, en los caminos, en el asfalto, cargando tanto peso, y bueno, la verdad que es el deseo que esto no siga sucediendo. Y recordando a través de esta canción este reconocimiento a los caballos cartoneros. Y vamos a escuchar ahora, en la voz de otro querido cantor, Juan Carlos Cupaiolo, una milonga de Pedro Risso que cuenta la historia de un paisano que, miren lo que ha hecho para defender el caballo de un amigo.
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La voz de Juan Carlos Cupaiolo, esta milonga de Pedro Risso, Noticias para un amigo. La voz característica de Juan Carlos, que teníamos el placer de estar escuchando también en este programa, dedicado al caballo. Y vamos a ir despidiéndonos de a poquito con esta canción que formó parte de mi primer trabajo discográfico y que habla de este final, ya acercándose a este final de su vida. Don Atahualpa buscaba o quería o deseaba solo tres cosas: un caballo negro, unas espuelas de plata y un poncho para abrigarse en el camino. Vamos a escuchar entonces esta maravillosa obra del maestro Don Atahualpa Yupanqui, Yo quiero un caballo negro.

Y así llegamos al final del programa. Conducción, quien les habla, Lucía Cerezani. Idea y realización, Lucía Cerezani y Héctor Trabuco González. Puesta en el aire y operación técnica, Trabuco González y Marcelo Acosta. Cortina musical de Pampa y Cielo, Sentir Surero y Huella del Camino. Producción, Estela Correa, Javier Cerezani, Agustín López y Fernando Cerezani. Nuestras vías de comunicación, página web www.luciacerezani.com y las redes sociales Facebook y Twitter @luciacerezani. Muchas gracias por acompañarnos. Será hasta el próximo encuentro, si Dios quiere.

Lucía Ceresani y seguimos compartiendo este sentir surero. Seguimos, amigos, compartiendo estas canciones, trasladándonos un poquito imaginariamente a este paisaje de llanura. Uno, cuando recorre los caminos de nuestra inmensa patria, también encuentra como parte del paisaje los caballos, ¿no? Este compañero del trabajador rural, también del paisano que, bueno, que va de paseo, lo utiliza como herramienta de traslado también, ¿no? Para movilizarse, y también a los que se acercan a él a través de los fines de semana, quizás cuando van de paseo al campo o se encuentran en algún lugar donde pueden montar a caballo y descubrir lo que es este universo, porque uno las cosas las ve diferente arriba de un caballo. Y quien no haya tenido la experiencia de hacerlo, lo invito a que lo haga, porque es una experiencia maravillosa que pienso que todos deberían poder vivir en algún momento. Vamos a seguir escuchando ahora a otro gran cantor que le ha dedicado una milonga al caballo criollo, Eduardo Surace.

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Caballo Criollo, de y por Eduardo Surace. Y las canciones que veníamos escuchando hasta ahora estaban referidas a caballos que se utilizaban también en las tareas rurales, como contábamos esto de los receros o también del caballo compañero de los paseos domingueros del paisano. Pero hay una canción que está un poco más relacionada con nuestra actualidad y con los caballos que vemos cotidianamente en nuestros caminos, en nuestras calles, en las ciudades, en las grandes ciudades también. Lamentablemente tenemos que seguir viendo la imagen de estos caballos, aunque está prohibido, como sabemos, la tracción a fuerza de sangre, pero, como decía, lamentablemente seguimos viendo en estos caballos cartoneros que Claudio Agrelo le ha dedicado una de sus canciones, Changa Noble.

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0: Escuchábamos Changa Noble, de y por Claudio Agrelo, esta canción dedicada al caballo cartonero, a este que vemos a veces en tan mal estado, en los caminos, en el asfalto, cargando tanto peso, y bueno, la verdad que es el deseo que esto no siga sucediendo. Y recordando a través de esta canción este reconocimiento a los caballos cartoneros. Y vamos a escuchar ahora, en la voz de otro querido cantor, Juan Carlos Cupaiolo, una milonga de Pedro Risso que cuenta la historia de un paisano que, miren lo que ha hecho para defender el caballo de un amigo.
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La voz de Juan Carlos Cupaiolo, esta milonga de Pedro Risso, Noticias para un amigo. La voz característica de Juan Carlos, que teníamos el placer de estar escuchando también en este programa dedicado al caballo. Y vamos a ir despidiéndonos de a poquito con esta canción que formó parte de mi primer trabajo discográfico y que habla de este final, ya acercándose a este final de su vida. Don Atahualpa buscaba o quería o deseaba solo tres cosas: un caballo negro, unas espuelas de plata y un poncho para abrigarse en el camino. Vamos a escuchar entonces esta maravillosa obra del maestro Don Atahualpa Yupanqui, Yo quiero un caballo negro.

Y así llegamos al final del programa. Conducción, quien les habla, Lucía Cerezani. Idea y realización, Lucía Cerezani y Héctor Trabuco González. Puesta en el aire y operación técnica, Trabuco González y Marcelo Acosta. Cortina musical de Pampa y Cielo, Sentir Surero y Huella del Camino. Producción, Estela Correa, Javier Cerezani, Agustín López y Fernando Cerezani. Nuestras vías de comunicación, página web www.luciacerezani.com y las redes sociales Facebook y Twitter @luciacerezani. Muchas gracias por acompañarnos. Será hasta el próximo encuentro, si Dios quiere.

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¿Qué tal la gente? ¿Cómo les va? ¿Cómo están? Bienvenidos, amigos, a nuestro Consabor, a las cosas nuestras. ¿Cómo estamos? ¿Bien? Espero que sí. Nosotros felices de poder estar con ustedes compartiendo toda esta hora de argentinidad, toda esta hora con nuestra música de raíz folclórica argentina. Hora que comenzamos junto a Roberto Rimoldi Fraga. Nos dejaba Argentino hasta la muerte. En la cortina musical, Adrián Colino, Flor Nueva. Rapidito les cuento lo que tenemos para nuestro programa del día de hoy. Estaremos con efemérides folclóricas argentinas. Estaremos hoy hablando del Pocho Sosa. ¿Recuerdan ustedes que les conté ayer que había fallecido este tremendo artista mendocino? Bueno, hoy estaremos hablando de él y compartiendo su música en nuestro programa. Y creo que tendremos buena música durante toda la hora. Quien se quiera comunicar con nosotros, la línea es el 34 34 066 875. Se los repito, 34 34 066 875. Nos encuentran en Instagram, en Facebook y en YouTube como Con Sabor a las Cosas Nuestras. La música llega ahora con Sergio Recupero. Nos deja de Oscar de Franco, Sos Todo Eso y mucho más.

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0: cuento. Un día como hoy del año 1948 nace en Loreto, provincia de Corrientes, Mario Bofill, cantor, autor, compositor. Pasó por los hermanos Bofill, Grupo Cunumí y Las Voces de Corrientes. Compuso Cantalicio vendió su acordeón, Un pago llamado Tarahui, El medio litro y Glorias de nuestro pasado. Esta última con Marilí Morales Segovia, entre muchísimas otras obras.
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0: En 1949 nace en Cruz del Eje, provincia de Córdoba, Jairo, cuyo verdadero nombre es Mario Rubén González. La propia Mercedes Sosa lo consideró como la mejor voz de Argentina. Antes de los 20 años, con su primer álbum editado, adopta el seudónimo que lo acompañaría el resto de su carrera. A lo largo de su trayectoria, ha interpretado más de 800 canciones en castellano, francés e italiano, entre las que se destacan Tu alma golondrina, Por si tú quieres saber, Tristezas, De pronto sucedió, El valle y el volcán, Si vuelves será cansancio, Amigos míos, Me enamoré, Hoy dejo la ciudad, Nos verán llegar, Revolver y Me encanta esta hora del día, entre otras.

En 1992 muere en Ciudad Evita, Buenos Aires, Armando Nelly, guitarrista, compositor, cantor correntino, autor en 1953 de Puente Pexoa con Cocomarola. En 1955 le pone letra. Contaba su esposa: solíamos ir a tomar mate a un paraje a pocos kilómetros de Corrientes, lleno de orquídeas y otras flores. Al lado estaba el viejo puente de hierro y quebracho. Era el puente Pexoa. Firmó también Campamento La Salada, El Sonda, Cherubichá, Está con Zapa, entre otras. Al morir, Armando Nelly tenía 75 años de edad. Fechas y personalidades que forman parte de nuestra historia folclórica argentina y que nosotros recordamos en Con Sabor a las Cosas Nuestras.

recordando el cumpleaños de Mario Rubén González Pierotti. Jairo, es que aquí lo escuchamos cantar esta página que pertenece a Atahualpa Yupanqui y que lleva por título Duerme, Negrito.

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Escuchábamos al Pocho Sosa, nos dejaba Tonada de Otoño. Pocho Sosa nació en la ciudad de Mendoza bajo el nombre de Carlos Alberto Sosa. El 17 de julio de 1943. Cantautor, uno de los máximos representantes de la música tradicional y popular de la Argentina con proyección internacional. Antes de dedicarse completamente a la música, trabajaba como bancario. Entre los años 60 y 65, integró varios grupos vocales como los Picunches, los Huarpeños y el cuarteto vocal Huanta, en donde interpretaban canciones de los Fronterizos. En 1970 viaja a Buenos Aires y graba un disco simple en la compañía Philips y registra los temas Teresa, la niña y Cuando me ves así, presentándose en distintos lugares y teatros de Buenos Aires, municipalidades, radio y televisión. En 1974 funda Canto Trío, junto a Gerardo Poblet y Beto Quiroga. Realiza numerosas presentaciones organizadas por direcciones de cultura de diferentes municipalidades de Mendoza y visita casi todo el país, finalizando en el Festival de Cosquín de 1980, donde Canto Trío obtiene el premio jurado técnico con el tema Destituyo las Rosas. En 1982 es invitado a participar de una gira por 22 estados de Estados Unidos, presentándose en 80 universidades norteamericanas. La gira duró 4 meses, finalizando en el Salón Dorado de la ONU. También realizó giras por Canadá, Uruguay, Chile y España. Ha grabado un total de 15 discos propios y participado como invitado en numerosas grabaciones de cantores mendocinos y de reconocimiento nacional e internacional. Entre ellos se destaca su participación como invitado de Mercedes Sosa en el disco Corazón Libre, editado en Alemania en el año 2005, en el que graban su tema tan querido por la gente, Tonada de Otoño, que recién estábamos escuchando. En el 2011, el intendente de la ciudad de Mendoza le entrega la mención de Ciudadano Ilustre. El 17 de julio de 2013, la Cámara de Diputados de la provincia de Mendoza realiza un reconocimiento por sus 50 años de trayectoria en la música, que lo ha convertido en uno de los grandes hacedores de la cultura popular mendocina. En 2014 fue distinguido con el título honorífico de Embajador Cultural de Mendoza. Como compositor, tiene registrados una docena de temas con letra de diferentes poetas.

0: Samba Azul, lo que escuchábamos de Armando Tejada Gómez, el Pocho Sosa.
1: Atención, pido señores, voy a empezar.
0: Que falleciera este domingo a los 82 años de edad. Una de las voces más queridas del cancionero cuyano. Sus restos fueron despedidos en la legislatura de Mendoza a pedido de la familia. Fue una muy triste noticia. Cuando se supo por medio de un mensaje publicado en redes sociales por la vicegobernadora Eve Casado.
1: Es una chica trigueña, de ojos,
0: generando una profunda conmoción en el ambiente cultural mendocino y del país, y entre varias generaciones de quienes hemos crecido escuchando sus canciones. Respecto a su sepelio, bueno, la ceremonia se desarrolló en el Salón de los Pasos Perdidos de la Casa de las Leyes. Allí, mientras sonaban algunas de las tonadas que marcaron su trayectoria, familiares, colegas y admiradores se acercaron para acompañar a su esposa y a sus hijos en una jornada cargada de emoción. Entre los presentes estuvieron el gobernador Alfredo Cornejo y el presidente de la Cámara de Diputados, Andrés Lombardi, además de numerosos músicos referentes de la cultura provincial. Uno de los momentos más emotivos de la despedida estuvo marcado por los testimonios de artistas que compartieron escenarios con Pocho durante décadas, integrantes del dúo Sentimiento, quienes destacaron que la pérdida afectará profundamente a la cultura mendocina y lo definieron como el gran referente de la música local. Llevó la música de Mendoza a trascender en todo el país e incluso internacionalmente. Lo vamos a recordar siempre porque fue una referencia para todos nosotros, expresaron durante la despedida. También recordaron que, más allá de su enorme trayectoria, seguía siendo una presencia activa dentro del ambiente artístico. Creemos que todavía tenía mucho para seguir brindándonos con su arte, señalaron. Otro de los testimonios que conmovió a los presentes fue el del músico Eduardo Ordóñez, amigo y compañero de escenario durante más de 6 décadas. El artista reveló que, a pesar de los problemas de salud que había enfrentado a lo largo de su vida, Pocho mantenía intacta su pasión por la música. Le había esquivado muchas veces a la muerte. Tenía una fuerza impresionante. Muchas veces llegaba a los ensayos diciendo que se sentía mal, pero apenas sonaba una guitarra, se encendía y cantaba como el primer día, recordó. Ordóñez también compartió uno de los sueños que Pocho mantenía intactos hasta sus últimos días: llegar a los 90 años para poder celebrar el cumpleaños de 15 de una de sus nietas. Él quería llegar a los 90 porque quería ver a su nieta cumplir los 15. Era algo que siempre decía, contó Ordóñez con emoción. Para sus colegas, Pocho deja una huella imposible de reemplazar. Hay artistas que no se van nunca, se van físicamente, pero quedan para siempre. Y Pocho ocupa ese lugar, resumió Ordóñez. El gobierno de Mendoza decretó 2 días de duelo provincial por el fallecimiento del músico, que construyó una carrera de más de 6 décadas. Formó una histórica dupla junto a Jorge Sosa. Interpretó obras de Damián Sánchez y compartió grabaciones con figuras como Mercedes Sosa. La despedida terminó entre aplausos, abrazos y canciones. Como ocurrió durante gran parte de su vida artística, Pocho volvió a reunir a Mendoza alrededor de la música. Y esta vez, el homenaje llegó de la mano de quienes lo escucharon, lo admiraron y lo acompañaron durante generaciones.

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El querido Bocha Regner, la baxada, lo que tenemos en la cortina, su mensaje, invitando a compartir nuestro con sabor a las cosas nuestras cuando estamos en el final de nuestro programa. Y les quiero agradecer que hayan estado compartiendo con nosotros toda esta hora de argentinidad. El saludo grande para Olguita, el saludo grande para Mari, para Juan. Gracias por estar, lo mismo que Hugo. Querido, gracias por estar, gracias por compartir nuestro programa cada día. Les mando un abrazo inmenso. Les mando un abrazo inmenso. Nos vamos. Lo hacemos con el Bocha Regner. Nos deja en este cierre de Con Sabor a las Cosas Nuestras. Zamba al amigo. Sigan en la compañía de la radio. Dios me los bendiga. Chau.

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Hola, hola, ¿cómo están, amigos? Nosotros bien, comenzando otro programa de Folclore Manía. Comenzamos con Martín Alemán, Zamba para una ausencia, obra que le pertenece. Martín Alemán, un artista salteño, buen cantor, buen autor y compositor. Muchas obras han sido grabadas y escuchadas por distintos artistas. Martín Alemán, un abrazo para el querido Martín Alemán. Y de Martín Alemán contarles en esta fecha y en esta estación de otoño ya bastante fresca. En todo el país se hace notar con algunas tormentas, algunas nevadas. Ya el tiempo está fría, la mínima fría y la máxima entibia un poquito el sol, pero está lindo para estar en casa escuchando música folclórica, del cual le vamos a brindar un ramillete de distintas provincias. Así que vamos a empezar con la zona de Cuyo. Esta zona hace referencia principalmente a esta región geográfica e histórica del centro oeste del país, conformada por las provincias de Mendoza, San Juan y San Luis. El término proviene de las lenguas originarias y existen dos acepciones principalmente sobre su significado. En idioma huarpe o milcayac o mapuche mapundungún se traduce como país de los desiertos o tierra arenisca. Y sí, todo lo ha hecho la mano del hombre. Hoy es bastante verde esa región, pero originalmente era una región semidesértica. Allí pueden visitar Mendoza, el secano Lavallino, que todavía está semidesértico. Hay muchas regiones que todavía no están habitadas y están hace muchos años. De igual forma, si uno las puede visitar y ver, no así en la zona de los viñedos, que ustedes saben que Mendoza es una provincia por lo general vitivinícola y también de buenos aceites. Bueno, toda esa región, San Luis también tiene tierras muy buenas y San Juan hace lo pronto con cebollas, ajos y vinos también de muy buena calidad. Cuyo es una zona privilegiada que el hombre ha hecho milagros y hoy se muestra de esta forma. También, como están pegados a la cordillera en estos momentos, tienen mucha nieve por allí. Está cerrado el paso a Chile, que es muy importante, el paso Libertador General San Martín. No pueden pasar y generalmente esto origina una cantidad de camiones y autos para el pase que no pueden por la cantidad de nieve de un lado y del otro. Haga un viajecito a Cuyo, así conoce nuestro país. Nosotros contándole de la zona cuyana y Perla Argentina Aguirre va a abrir su canto con Trenzal de Perla Argentina Aguirre y allí comenzamos nuestro viaje por la región cuyana.

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Perla Argentina Aguirre, Trenzal de Perla. Maxi Oliva, Regreso a la Tonada, de Tito Francia y Armando Tejada Gómez. Roberto Mercado, Bajo un cielo pitiñoso, de Mercado y Charlie Guzmán. Germán Gómez nos dejó La Vuelta de Don Gauna, de José Luis Aguirre. Y seguimos con buena música. Silvio y Linda, ellos son oriundos. Silvio es argentino y Linda es japonesa de Okinawa. Ellos se encontraron hace muchos años. Ya Silvio partió, pero Linda quedó con toda ese bagaje que Silvio le dejó allí en Okinawa, 33.000 kilómetros de distancia. Está la Peña Mankai allí. Es la peña más lejana a nuestro país. Y les puedo asegurar que allí se baila tango, se baila folclore, se canta tango, se canta folclore, se comen comidas típicas argentinas allí en Okinawa. Linda hace una peña todas las semanas y allí concurre gente. Bueno, tienen muchos instrumentos allí y también tienen un público que los visita. Bueno, Argentina está siendo muy conocida. Ya en Japón era conocida, pero ya se acostumbran los japoneses a tomar mate, por ejemplo. Y bueno, con esto del mundial que inició Argentina también, está siempre primera en todo sentido, no solamente en el deporte, sino en las costumbres, la gastronomía, nuestras canciones. En fin, el que viene aquí se enamora de esta forma de ser nuestra, esta forma de ser comunicativa, esta forma de un argentino siempre entregarse a otro que nos visita o que quiere conocernos. Los oídos sensibles se ocupan de hallar lo que se denomina la buena música, y uno se preguntará, ¿qué es la buena música? La que está grabada en grandes estudios con enormes presupuestos, la que nos publicitan por los medios de comunicación, o quizás son alguna de estas opciones, pero por lo general la encontrará en lugares como aquí, en este disco que nos obsequió Silvio y Linda cuando estuvieron visitándonos aquí en Boulogne. Nos inundan con calidez y emoción interpretativa, de esas en las que no más quedan dudas de que el corazón es el único motor, el cual saca chispas por doquier, poniendo frente a nuestros ojos y a través de nuestras oídas un universo maravilloso de tierra y guitarra, de canto y árboles, de percusión y viento, y hasta de sintetizadores y pájaros. A esta buena música que está en nuestras manos no le importa ni la nacionalidad del intérprete, o si eléctrico o si eléctrica, no. Ella se ocupa solo de transmitirnos, como lo hace el dúo Pamarca. Pamarca es un vocablo aymara, 12.000 años de antigüedad, significa dos tierras. Pamarca, dos culturas. Silvio, que ya se nos fue, en esta aventura
musical junto a su esposa Yuko, linda para nosotros. Es la primera experiencia profesional en la historia del folclore sudamericano en Japón de este estilo. Pa marca dos polos opuestos pero armónicos en su peña de Okinawa, su canto toma vuelo. Y aquí toma vuelo con esta obra de Aníbal Sampaio, Río de los Pájaros.

0: Y ahí va este hermoso poema para los mendocinos. Solo los entendidos toman yerbeado sopando las tortitas con chicharrón. O miran a alguien en silencio usando chupalla, porque el sol es fuerte y a veces el sonda castiga. Solo los mejores saben dónde la calle topa y a dónde está más pandito para meterse. También saben que si interrumpís una siesta, seguro te vuelan las chascas de un coscacho o de un mamporro. Los mejores chefs le echan camote al puchero y después se pelean por el tutanito. Seguro a varios los toreó algún choco y se pegaron manso susto. Solo las personas que saben lo que es bueno tienen que saltar para llegar de la vereda a la calle, porque están las acequias. Solo los top top comen veteraba y uva moscatel con pan. Y otros recordarán el mijita, mijito, no se demore en traer el pan, que ya está el tomaticán. En algún momento se habrán pegado terrible asada y seguro saben lo que es una engarilla y una enchada y una horqueta, aunque nunca la hayan usado, o el celoplín y los elastiquines. ¿A quién no le gustaba andar a peteco cuando eran niños? Solo los más culillos le gritaron cuyucha o matuasto a la vieja que te corría de la vereda a la siesta, seguro cuando te hiciste la sin cola. Solo los de muy cerquita entenderán las historias del futre, o por qué se le prende una vela al patrón Santiago, o comer a la sombra del parral con vino patero, o recibir un vasito de chicha mientras llega la tarde y salen calentitas las sopaipillas y se entona y baila una cueca. Pero solo los que vivimos lejos y conocimos Mendoza, su cultura, folclore y lunfardo, sabemos lo que es extrañar el olor a tierra mojada cuando viene agua por la sequía y el olor intenso a jarilla cuando llueve. Que el suelo se vista de dorado en otoño y ver brotar el damasco en primavera, la fiesta de la vendimia, y contemplar la montaña más alta de América. Desde lejos no se siente el aroma de los paraísos de la avenida Mitre o el olor de la chipica de la rotonda. Solo los desarraigados sabemos el dolor que provoca no poder tomar el té con chatitas o pellizcarle la uva a algún vecino. Solo nosotros sabemos que esa tierra enamora y no te deja olvidarla jamás. Se llama Mendoza y queda en Argentina.
1: ¿Sabías que Inglaterra tuvo que liberar al hombre que mató a sus oficiales en Malvinas porque admitieron que las islas no eran suyas? ¿Te mintieron en la escuela? El primer héroe de Malvinas no usaba uniforme, usaba poncho y un facón. 26 de agosto de 1833, mientras el Imperio Británico intentaba consolidar su robo, un peón de campo llamado Antonio Rivero dijo basta, junto a 8 valientes sin más armas que su coraje. Se alzaron en una rebelión sangrienta, bajaron la bandera inglesa y durante meses las Malvinas volvieron a ser soberanas bajo el mando de un gaucho. Se lo llevaron a Londres, cargado de cadenas para ejecutarlo. Pero ocurrió algo que la historia oficial olvida. La justicia británica tuvo que dejarlo ir. Sus propios jueces confesaron que no tenían leyes en las islas. Porque en 1833, Malvinas no era territorio inglés. Rivero humilló al imperio en su propia casa y volvió a la patria como un hombre libre. Pero su leyenda no termina en el mar. El gaucho que desafió a la corona en el Atlántico Sur entregó su vida defendiendo los ríos de la Confederación en la batalla de la Vuelta de Obligado, bajo el fuego de la flota anglo-francesa. Rivero murió peleando en las baterías de la costa. Antonio Rivero es el símbolo de que la soberanía no se negocia. Ahora te pregunto, ¿sabés de qué provincia era oriundo Rivero?

Emilio Teixido Roma, poeta raigal santafesino, radicado en Chaco. Vaya este humilde homenaje a tu gran obra autoral, Hermano del Camino.

por las callecitas de Nueva Palmira, repecha el silencio del sueño estival. Sombrero de paja, brazos de orillero, susurran el silbo, torcasas de pan. El laurel del río le moja las tardes, la brisa lo mece sobre el pedregal. Chalita encendida, destino de nadie, buscador de oficios que vienen

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la música en Folclore Manía, Evaristo Fernández Ruda, ¿Qué me robaste? Zorzal de Pila y Fernández Ruda, Rolly Weinhold, Raíz y Sabia de Emilio Roma y Rolly Weinhold, Luis Lagos nos cantó Espinel de Sueños de Jorge Miricota y Luis Ojeda, y El Canoero, Háblame en Criollo de y por El Canoero. Es tiempo de irnos a la provincia de Salta al encuentro de Pancho Figueroa.

0: Escuchábamos a Pancho Figueroa. A mí me gusta la zamba. Un 7 de junio de 1821, Güemes cae herido en la esquina de Belgrano y Balcarce de la ciudad de Salta. Güemes es herido. El coronel Eusebio Molinedo, quien lo acompañaba en ese día, cuenta en sus escritos que, herido gravemente en la columna vertebral por un disparo de arma de fuego de una partida enemiga, y luego de padecer dolores lacerantes que sobrellevó con la entereza de su carácter, forjado en las vicisitudes de la guerra, llegamos a la posta de la Lagunilla. Allí fue asistido y sirvió de descanso. El comandante Ríos y sus soldados, como así también del padre Fernández, improvisaron una camilla para transportar a Güemes y continuar la marcha en dirección de la finca Las Higuerillas. El médico doctor Antonio Castellanos dio los primeros cuidados. El doctor Castellanos pudo hacer el diagnóstico de la gravedad de la herida y comenzar a pensar que la misma era de muy mal pronóstico. Decidieron reanudar la marcha por la cañada de la Higuera, pero en su grave estado el héroe no puede avanzar más y bajo la sombra de un sevil espera el inexorable destino, pero con la entereza de quien da la vida por la patria. Juan Oscar Guayano.
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0: La vida no es más que un viaje por tren, repleto de embarques y desembarques, salpicado de accidentes, sorpresas agradables y también profundas tristezas. Al nacer, nos subimos al tren y nos encontramos con algunas personas las cuales creemos que siempre estarán con nosotros en este viaje. Nuestros padres. Lamentablemente la verdad es otra. Ellos se bajarán en alguna estación dejándonos huérfanos de su cariño, amistad y su compañía irreemplazable. No obstante, eso no impide a que se suban otras personas que nos serán muy especiales. Llegarán nuestros hermanos, nuestros amigos y nuestros maravillosos amores. De las personas que toman este tren, habrán los que lo hagan como un simple paseo. Otros encontrarán solamente tristeza en el viaje y habrá otros que circulando por el tren estarán siempre listos en ayudar a quien lo necesite. Muchos al bajar dejan una añoranza permanente. Otros pasan tan desapercibidos que ni siquiera nos damos cuenta de que desocuparon el asiento. Es curioso constatar que algunos pasajeros, especialmente aquellos que son muy queridos, se acomodan en vagones distintos al nuestro. Por lo tanto, se nos obliga a hacer el trayecto separados de ellos. Desde luego, no se nos impide que durante el viaje recorramos con dificultad nuestro vagón y lleguemos hasta ellos. Pero lamentablemente, ya no podremos sentarnos a su lado, pues quizás habrá otra persona ocupando el asiento. No importa, el viaje se hace de este modo, lleno de desafíos, sueños, fantasías, esperas y despedidas, pero jamás, jamás, regresos. Entonces, hagamos este viaje de la mejor manera posible, tratemos de relacionarnos bien con todos los pasajeros, buscando en cada uno lo que tengan de mejor. Recordemos siempre que en algún momento del trayecto ellos podrán titubear y probablemente precisaremos entenderlos, ya que nosotros también muchas veces vamos a titubear. Y habrá alguien que nos comprenda. El gran misterio, al fin, es que no sabremos jamás en qué estación vamos a bajar. Mucho menos dónde se bajarán nuestros compañeros y ni siquiera el que está sentado en el asiento de al lado. Me quedo pensando si cuando baje del tren sentiré nostalgia. Creo que sí. Separarme de algunos amigos de los que me hice en el viaje será doloroso. Dejar que mis hijos sigan solos será muy triste. Pero me aferro a la esperanza de que en algún momento llegaré a la estación principal y tendré la gran emoción de verlos llegar con un equipaje que no tenían cuando embarcaron. Lo que me hará feliz será pensar que colaboré con que el equipaje creciera y se hiciera valioso. Hagamos que nuestra estadía en este tren llamado vida sea tranquila, que haya valido la pena, que hagamos tanto para que cuando llegue el momento de desembarcar, nuestro asiento vacío deje añoranza y lindos recuerdos a los que en el viaje permanezcan.
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un árbol legendario de existencia verdadera que los novios veneraron con religiosa creencia. Era un quebracho robusto que estaba en el punto exacto donde se abrían los rumbos a Negro Guasi y San Marcos. A su sombra descansaban los cortejos de casorios que le dieron nombre y fama como el quebracho de los novios.

Era como un sacramento pa' que valiera el casorio tener el consentimiento del quebracho de los novios. Allá en San Marcos la noche se hace música y estrellas, y el patio grande un desborde de zambas y chacareras. Y con las luces del alba se ve trepando los cerros al zaino que lleva en ancas la novia rumbo a su sueño.

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La música en Folclore Manía, El quebracho de los novios de González Quiroga por Oscar Quiroga, Campo afuera de y por Carlos Di Fulvio con Emilio Martínez Junior y Rolo Tomás en el recuerdo, Acarreando soledades de y por El Pica Juárez, Del miel regreso, también otra obra de Omar Pica Juárez por el grupo Vocal Norte. Vamos a la provincia de Buenos Aires con Rodrigo Terrón.

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Un día como el de hoy nace Hipólito Yrigoyen en 1852. También Octavio Iván Osuna en 1938. Gualberto Elio Milagro Coco Romero en 1955. Y también Nelson Pérez en 1960. Recordamos a José Luis Padula en 1945 y a Nelson Mandela en el 2003 y a Julio Pane en el 2024. En la semana tuvimos la pérdida del maestro Héctor Aricó, destacado maestro en la danza. Héctor Aricó falleció el día 8 de junio, maestro profesor titular de las cátedras de danzas argentinas, antecedentes históricos y desarrollo regional de las danzas folclóricas, atuendo tradicional argentino y origen del desarrollo del tango. Nos vamos con Eduardo Lagos, Zamba Alegre. Hasta la semana próxima, queridos amigos. Chau.

0: 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Hacemos una pausa, un breve espacio publicitario y ya regresamos.
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2: ¿Alguna vez se preguntaron de dónde vienen las historias que leemos? A veces pensamos en los libros como objetos lejanos, impresos en grandes fábricas, nacidos en las grandes ciudades, pero hoy queremos detenernos en esas luces encendidas en el mapa, las editoriales independientes. Hacer un libro, especialmente desde la Patagonia, no se trata de un negocio para tiburones financieros. Es claramente un acto de resistencia, de militancia y de amor. En un país donde el acceso a la cultura suele estar centralizado, las editoras regionales tienen un sentido vital: federalizar la palabra. Es decir, que el papel y la tinta puedan convertirse en canal de identidad, para que se enteren desde lejos, a lo mejor a miles de kilómetros, que hay voces de cuentistas, ensayistas, poetas, que tienen mucho para decir. La existencia de estas editoriales brinda a esas voces un lugar propio, donde ser, donde pensar, donde sentir, donde crear. Su presencia permite darle voz a nuestro suelo. Es el orgullo de que un libro hable de nuestras costumbres, de nuestros paisajes, de nuestras ideas, de nuestras luchas cotidianas. Es cuidar nuestra propia bibliodiversidad. Pero, claro, sostener este sueño está lejos de ser fácil. Quienes deciden armar una editorial en el interior profundo deben sobrellevar un sinfín de dificultades. Los costos atados a la distancia, muchas veces haciendo verdaderos malabares económicos. A esto se le suma el gran desafío de la distribución, llegar a las librerías, a las ferias de libros, compartir en las bateas con los grandes grupos editoriales y lograr que el libro circule más allá de las propias fronteras geográficas. Muchas veces la editora se convierte en multifunción: seleccionar, editar, corregir, diseñar, distribuir, difundir, todo al mismo tiempo. Un trabajo artesanal y a pulmón. Entonces, ¿por qué lo hacen? ¿Por qué seguir adelante? Y porque el sentido profundo de una editorial en el interior es el encuentro, es esta razón de vibrar todos juntos, es dar cuerpo a proyectos que sin una estructura editorial cercana se quedarían solo en la caja de las ideas. Es ahí donde el libro se convierte en un puente entre la palabra íntima y la cultura colectiva. Cada vez que nace un nuevo título, se abre una puerta. Se generan presentaciones en centros culturales, charlas en escuelas, debates que nos interpelan y nos reúnen como comunidad. Es el orgullo de saber que nosotros y nosotras también tenemos una historia que merece ser contada, encuadernada y compartida. Mi nombre es Gabriela Carel, soy cantora de la Patagonia. Bienvenidos, bienvenidas al 34º programa de Mujer Patagonia.
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0: querida audiencia. Queridas, queridos oyentes, qué lindo volver a estar nuevamente juntos, reencontrarnos en este pedacito de la semana que nos reúne en las voces de las mujeres, pintando nuestros paisajes, nuestra identidad, de la mano de las distintas tareas que realizan las mujeres aquí en la Patagonia. La entrevistada de hoy nació en Lima, Perú. Es profesora de letras, poeta y editora. Está radicada en la Patagonia argentina desde hace ya varios años y junto a Julieta Santos y Florencia Nobre fundó en 2020 la editorial Las Guachas, con base en San Martín de los Andes, provincia de Neuquén. Y con una impronta marcadamente feminista, por supuesto con ese nombre, desde entonces la editorial apuesta por una filosofía militante, regional y de acceso al libro como un derecho. Ella es Tamara Padrón Abreu y ya está en línea. Les propongo que la conozcamos en un ratito más.
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0: Hola Tamara, bienvenida. Ahí te
2: sí,
0: voy
2: sí.
0: escuchando. Ahí
2: estoy,
0: te escuché.
2: Estoy, escucho.
0: Me asusté,
2: hola,
0: pensé que
2: estás?
0: Te había sido.
2: Gracias. No. Estoy acá.
0: Qué lindo tenerte, me encanta. Bueno, gracias por
2: Muchas
0: brindarnos.
2: Muchas gracias.
0: De nada, gracias a vos por estar ahí. Bueno, vamos a empezar a charlar un poquito sobre este trabajo fascinante que te has elegido. Bueno, no sé si te lo elegiste o si te eligió a vos. Viste que la vida nos va llevando y de repente nos encontramos realizando una tarea que a lo mejor cuando eras niña no te imaginabas o sí te imaginabas.
2: No, absolutamente. decís, algo intuiste bien. El trabajo, sí la poesía, sí escribir. Creo que todas las que escribimos poesía y alguna vez publicamos mucho después, la tarea de escribir empieza antes, de convertirnos en lectoras, hacer borradores, escribir papelitos, archivos en la computadora que perdés, hasta que un día te animás y empezás a armar el libro. Lo que sí no nos imaginábamos era el proceso de la editorial, que surgió más como un proyecto que a medida que avanzaba iba cobrando forma. No es que fue pensado de antemano, sino que de un determinado contexto que tenía que ver con un momento de Argentina y de la militancia a través de la ley de interrupción voluntaria del embarazo, que no tenía que ver con la literatura, bueno, nos fue llevando a desde dónde podemos aportar, y ahí empezó la aventura editorial que hoy va a cumplir 7 años.
0: Mirá, qué maravilla. Y vos sos nacida en Lima, pero no tenés nada detonada. ¿Cuántos años hace que estás en Argentina?
2: No, todos, casi todos. Mi papá es de Bahía Blanca, era de Bahía Blanca, bahiense. Mi mamá es montevideana, uruguaya. Y nosotras somos hijas del exilio. O sea, es la historia latinoamericana de los 70. Nacimos en el exilio y volvimos al país. La democracia llegó en diciembre del 83. En mayo del 84 ya estábamos acá. Somos hijas del exilio.
0: Claro, por eso no tenés tonada. Porque cuando leí en algún lado de internet que leí que habías nacido en Lima, pensé que habías venido, nada, buscando, qué sé yo, la Patagonia, ¿viste? Como
2: no, todo lo contrario, es el camino inverso. Ahora estamos en la búsqueda de Perú, digo, estamos con mi hermana. Es como que son procesos. Al principio, como toda persona que nacía en exilio, veníamos muy floja de papeles, sin documentos, con pasaporte. O sea, hasta que tenías el documento argentino para extranjeros, era un lío. Y bueno, después vinieron las leyes, después de 2003, que reconocían a quienes nacieron en el marco del exilio y te facilitaban los papeles, porque nosotras, yo no quería ser extranjera argentina. Como toda persona que nace en estas circunstancias, quería ser argentina, argentina. Sí. Argentina de tener, el documento verde, para aquellos que escuchan, aquellas que son más jóvenes, antes el documento era un documento verde.
0: Una libretita, yo me acuerdo.
2: Una libretita verde. Después fue celeste y después la tarjeta.
0: Todos esos procesos acá con los chicos de la cabina también nos acordamos. Somos todos medio jovatos, más o menos ahí de los 70.
2: Claro, estamos ahí, claro.
0: No somos tan jovatos tampoco tanto.
2: Es una juventud tardía. Entonces,
0: muy bien,
2: bueno,
0: te la tomo esa, me gustó. Se ríen los chicos.
2: Es una juventud tardía. Ah, sirve.
0: Sí, sí.
2: Sirve.
0: Sí.
2: Entonces, es como eso. En algún momento, cuando vos... pero todo esto es de grande. Vos cuando sos chiquita no te das cuenta ni que estás en un exilio, ni que volvés a un país, o que Perú, Argentina o Dinamarca son países distintos. No te das cuenta.
0: Claro. Vas para donde te llevan los grandes.
2: Tal cual. Pero sé que en algún momento ese cambio... Vos querés hablar como los demás. Igual el acento de Lima... Es un acento de Lima, yo soy de Miraflores, es muy parecido al porteño.
0: Ah, mira.
2: Es muy parecido, y hay algo del virreinato, distinto del altiplano, que tiene un acento como más marcado y característico. Pero se ve que lo perdí. Para el Mundial del 86, cuando ganamos, yo ya era argentina. Se ve que lo peruano se había ido ahí.
0: Y eras niña todavía ahí, pero mira, qué linda historia, porque me encantó. Nos fuimos del libro, pero ahora enseguidita volvemos, porque me interesa esto de ir pensando que primero fuiste poeta. Esto que decías de los papelitos, de escribir en cualquier lado, de perder los archivos. Yo, nada, no escribo ficciones en prosa, pero sí escribo poesías, porque todas mis canciones, lo que yo canto, son canciones que escribo, y hace muchos años que escribo y que canto. Así que te entiendo lo de los papelitos. Te entiendo.
2: No, y que siempre hay un archivo que perdiste y que no encontrás, y que es mejor del que tenés, porque siempre en la ausencia el archivo mejora, y estás así buscando enojada dónde está este archivo.
0: Totalmente, es así. O libretitas, viste, andamos con las libretitas anotando. Total. Ideas con pedacitos de papel, me encanta igual eso, me parece que tienen una magia maravillosa. Y ahora, o sea, ustedes comenzaron editando sus propios libros, y después hubo un momento de flash ahí, sucedió la magia de que empezaron a editar a otras autoras.
2: Algo así. Nosotros editamos, en el marco de lo que fue la campaña, empezamos a hacer un libro que se llamó Es tiempo de soltar la lengua, que eran poemas despenalizantes militando el aborto. Y ahí invitamos a un montón de compañeras, o sea, participamos nosotras y participaron compañeras de Chile, compañeras de España, participaron colectivas feministas, La Revuelta, Feminacida, Actrices por el Aborto Legal. O sea, fue como un libro con muchas artistas visuales, y lo autoeditamos. Y no es que teníamos la editorial, armamos el sello, las guachas, para poder sacar el libro. Y como ese libro circuló, pasó que compañeras lo leían y yo quiero editar con ustedes, pero claro, todas no teníamos una editorial, teníamos un nombre, claro, nada más. Y fue como decir, bueno, ¿qué hacemos? Editamos y empezamos a editar a otras enseguida. O sea, los libros nuestros editados por guachas llegaron mucho después. Porque, o sea, sí, Julieta y yo, que somos dos de la editorial, editamos por guachas, pero... En 2023, no, 2024 y 25, una cosa así, esperamos. Pero enseguida dijimos, bueno, ¿qué editorial queremos? Si queremos una que publique mujeres y que publique disidencias, y queremos publicar poesía, y después se sumó la colección de prosa, que es Prosa Guacha, y después la de ensayo y no ficción, y ahora ATP, que es apta para todo público. Cooperativa, feminista, y también arraigada en lo que es lo territorial, ¿no? Y pensar que estamos en un territorio originario, estamos en un territorio indígena, entonces tiene que estar esa voz. No como una colección aparte, sino que tiene que tener presencia en todo el catálogo.
0: Perfecto.
2: Entonces también ese es uno de nuestros sures, y binacional, porque entendemos que el territorio es de mar a mar, que la cordillera es no es una pared o una muralla, es un pasaje.
0: Es un puente, me encanta.
2: Puente. Entonces tenemos tres autoras... Tres ya publicadas y una en preparación, chilenas, porque dialogamos, porque nos visitamos, porque el sur habla con el sur.
0: Me encanta. Bueno, te iba a preguntar justamente esto de la regionalización, el hecho de que estén en la Patagonia, si editan solamente mujeres de la Patagonia, o si editan mujeres de todas partes de la Argentina, o si editan también del exterior. Un poquito me contestaste que también editan mujeres chilenas, pero ¿tiene que ver con lo regional o también de otras regiones del país? ¿Cómo viene la mano con eso?
2: Tal cual. O sea, nosotras leemos, escribimos y editamos desde el sur, pero la idea no es como circunscribir a lo regional. Lo hacemos de acá, situadas, agarradas del territorio, pero, por ejemplo, en el primer libro teníamos compañeras chilenas y una de España, tenemos compañeras de Buenos Aires, tenemos una compañera de Cuyo... Queremos hacer una antología de mujeres andinas, entonces ir a Chile, Perú, Bolivia, porque editamos desde acá, y lo que hacemos, lo hacemos con esta impronta desde la Patagonia. Pero la idea es que los libros crucen el río Colorado, porque si no, está buenísimo lo que se produce en el sur, pero está bueno dialogar e intervenir con otras provincias. Entonces, eso, queremos, sin ser Buenos Aires centrista, fuimos muy poco a la Feria del Libro, fuimos dos o tres veces invitadas, nos interesan más las ferias, los intercambios, como nada, se escribe de otra, de ver la diversidad de lo que se escribe.
0: Y desde otro lugar, ¿no? Desde por ahí, de, entiendo yo, me parece, desde el cara a cara, desde el contacto con la gente, no pensado como algo, como las enormes editoriales que por ahí se despersonalizan, ¿no?
2: Sí, y que reducen todo a voces maravillosas, porque ojo, no sé, Selva Almada, editan en Penguin, pero reduce, o sea, Selva igual edita en Penguin, pero su voz es del litoral, o sea, nadie hace hablar la naturaleza como Selva Almada, pero digo, si no, hay excepciones. Pero después te quedas sino como en una media porteña donde todo sucede en la ciudad, en el subte, en el supermercado chino, en Corrientes y a Coite. Y no es solo eso, porque te pasa algo cuando vos no te ves en la literatura. O sea, tu persona, tu experiencia, tu historia, el recorrido que haces, la comida que comes, la forma de hablar, nunca aparece. No digo que aparezca siempre, porque si no es como regionalismo. Pero alguna vez tiene que aparecer. Entonces pasa eso, que las redes editoriales tienen un perfil, yo digo, acá de Buenos Aires, en Santiago, en Chile de Santiago, en Uruguay de Montevideo. Y no, Argentina es mucho más que eso, mucho más diverso, mucho más rico, con muchos más cantitos diferentes.
0: Tal cual. ¿Y qué te pasa con la puja entre el libro de papel y lo digital en este contexto que está cada vez más inmerso en las pantallas?
2: La verdad que nosotras, siempre lo tuvimos como claro. Quienes disfrutamos la literatura, la disfrutamos en papel. Porque cuando sos profesora, cuando sos estudiante, cuando trabajás, lees mucho de pantalla. ¿Cómo diferenciás tu tiempo de ocio de tu tiempo de trabajo? ¿Cómo te podés desconectar? Entonces tiene que ver con el papel y por eso queremos que el libro sea barato. Porque sabemos que, bueno, la pantalla hace que un PDF sea gratis y lo pirateamos. Acá viste que en Latinoamérica piratear no es un delito, o sea, te llega un
0: PDF, es un delito, pero está tan generalizado que ya directamente lo...
2: Claro, no, en Europa sí, ¿no? Bueno, claro. Es como cuando, usted está cometiendo un delito, acá vos compartís un PDF y no te sentís delincuente.
0: No, claro, sí, está naturalizado, no. Eso es lo que sucede.
2: Totalmente, porque es el derecho al libro, pero el libro es otra cosa, es otro devenir, entonces se lee distinto. Nosotras editamos en papel porque sí creemos que, no digo que una en contra de la otra, son formas de lecturas distintas que conviven, pero la lectura placentera es en papel. Está Muchas veces usás el PDF para investigar, porque no tenés la billetera infinita y no podés comprarte 10 libros para investigar si te gustan. Muchas veces indagamos, buscamos por internet, y cuando algo te gusta, o te bajaste un libro y te gustó mucho, lo querés en papel.
0: Tal cual.
2: Y que el libro sea barato, eso es lo dijiste vos al comienzo, porque un libro, yo no digo que no pueda valer 50.000 pesos, ahora, ¿quién puede comprar un libro a 50.000 o 60.000 pesos con los salarios que tenemos hoy?
0: Claro, que te sirva también a vos como editora, digamos, pero pero bueno, que sea en un justo equilibrio, me parece que como todo en la vida hay que intentar buscar ese justo equilibrio.

0: todos, se llevaron todo.
1: Ay, qué triste.
0: Un espanto, pero más allá de eso, armamos una campaña solidaria que tenía que ver con comprar libros, que es lo mejor que tenemos. Tenemos los libros y gracias a la compra solidaria, que tuvo una super repercusión, o sea, empezó hace 24 horas y ya podemos comprar la primera compu. Entonces también se arma una comunidad de lectura.
1: ¿Querés, o sea, más decir, allá de bueno, ya que estamos, aprovechemos que estamos acá y decí tu alias despacito y tu Instagram también para que te encuentren?
0: Es muy fácil. Nos pueden encontrar, el Instagram es Ediciones Las Guachas, nos encuentran en Facebook también. Y no, nuestro alias es eso, no es como una, no es una colecta, es vamos a hacer una venta barata con descuentos de libros. Y con esa venta con descuentos la vamos a usar para reponer las computadoras de la editorial.
1: Bueno, entonces a las redes se enganchan, que es Ediciones, claro. Decirlo de nuevo, Ediciones.
0: Las Guachas.
1: Sí, es fácil de encontrar.
0: Las Guachas con G. Nos encuentran y ahí ven el catálogo y pueden aprovechar. Pero además de colaborar, que decíamos, a nosotras la verdad que nos viene bien porque es un bajón. Pero la consecuencia de todo esto es que va a haber un montón de libros de voces patagónicas de vueltas por todo el país, porque la campaña desde Tucumán, Buenos Aires, Mendoza, toda la Patagonia nos han pedido libros. Entonces es como, ¡pah! Bueno, ahora saldrán cajas con cientos de libros para todos lados.
1: Ojalá, entonces, bueno, digo, ojalá que nosotros...
0: Qué bueno eso.
1: Desde este programa, mira, yo tengo la certeza, la creencia más que certeza de que todo es por algo en la vida. Este programa, bueno, creo que te lo había dicho cuando nos contactamos la primera vez, sale por muchas emisoras, en este momento por 120 emisoras. Estamos en, wow, casi todas las provincias de Argentina y también en el exterior. Tenemos algunas emisoras en Chile, en Uruguay, en Perú, en Paraguay, en Honduras y una emisora también en Miami, una emisora de habla hispana. Así que hay mucha gente escuchando. Ojalá que podamos poner nuestro granito de arena para que tengan muchas ventas y que puedan remontar esto. Total. Y que sea como una vueltita del destino, ¿viste? Del que no hay mal que por bien no venga. Seguramente a raíz de esto va a haber mucha gente que las estará conociendo y va a ser algo mucho más positivo que negativo, vas a ver.
0: Hay algo de amorosidad, o sea, un robo es un espanto que a nadie le pase nunca. Pero hay algo de la amorosidad y la de la respuesta y saber que lo que una hace, ¿no?, en conjunto con Julieta, con Florencia, con todas las autoras, es importante para alguien. Y eso, o sea, para tres, da lo mismo, tres mil, es lo mismo. Y eso ya, que tu tarea, tu labor sea valorada, es un montón, eso ya es un mimo total. Y después, que la forma de ayudar sea a través de libros, y esos libros sean voces de las 30 autoras que editamos, es, ¡ay, qué lindo círculo que se arma! No, lo solidario, lo comunitario, lo colaborativo.
1: Bueno, me encantó. Tamara, se nos fue el tiempo ya me están haciendo señas de todos los colores atrás del vidrio. No saben cómo más saltarme una pata para decirme que se acabó el tiempo, pero no, te agradezco, gracias, un montón.
0: Beso a tus productores, qué bien que me llamaron, qué buena producción. Así que un abrazo grande, bueno, y cuando quieras, acá estamos.
1: Bueno, te mando un abrazo a vos y a todo tu equipo y vas a ver que van a poder remontarlo hermosamente. Abrazos grandes.
0: Abrazo.
1: Bueno, estábamos con Tamara Padrón Abreu. Ella es editora de San Martín de los Andes. Su editorial se llama Ediciones Las Guachas. Y charlábamos con ella de esta aventura de hacer libros. Hermosa, hermosa tarea. Y bueno, y si es la primera vez que escuchás el programa, te cuento que este ratito que viene después del bloque de la entrevista lo dedico a compartir alguna canción que yo he escrito. Hablando de escritores, les cuento que yo escribo canciones desde hace muchos años, porque todo lo que canto son obras que yo misma escribo en letra y música, y la verdad que me hace muy bien compartirla con ustedes. No es nada fácil andar por la vida defendiendo la poesía, pero bueno, no bajo los brazos. Creo que siempre hay alguien del otro lado que puede emocionarse cuando lo que canto y lo que escribo les llega al corazón. Así que bueno, en esta grabación estoy yo solita con mi piano. Lo que les voy a compartir se llama Canción de Barro.

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1: Hoy les traigo una cantante, compositora, instrumentista, nacida en Tierra del Fuego y radicada en Buenos Aires, dueña de una voz potente y expresiva, construye un camino artístico que une el tango y el folclore desde una mirada profundamente patagónica. Formada en canto, violín y guitarra, ha compartido escenario con destacados referentes de la música popular argentina y ha desarrollado una obra propia que combina sensibilidad, identidad y raíz. Entre sus trabajos se destacan Humana, su primer disco solista, y La huella y el conjuro. Actualmente presenta su espectáculo Tangos desde el fin del mundo, una propuesta que resignifica el tango desde los paisajes, las memorias y las emociones del sur argentino. Su nombre es Mica Sancho y la vamos a escuchar en un clásico de la música patagónica de Hugo Jiménez Agüero, No me abandones ahora.

0: ¡Qué maravilla! ¡Qué maravilla! No me abandones ahora. ¡Ey! Mica Sancho. Si no la conocían, bueno, la verdad es que deslumbra su expresividad, su voz, bellísimo. Y bueno, no me abandonen ahora. Vuelvan la semana que viene, por favor, se los pido. A la misma hora, en el mismo lugar, como dice la canción. Los espero con la oreja pegada a la radio, bueno, o al celu, o a la compu, o a la tele, porque ahora hay tantos aparatos en donde se puede escuchar la radio, ¿cierto? Uno dice la radio de manera genérica. Y bueno, y si no, si quieren encontrarme antes, me pueden escribir a las redes, @GabrielaCarel. Pueden buscarme también en YouTube y en TikTok. Y bueno, ya nos vamos, sí señor. Gracias siempre al equipo de Radio Municipal de Rawson, en la operación técnica, el excelentísimo Raúl Roberts. Gracias a la Municipalidad de Rawson, al Consejo Deliberante de Rawson y a Sadop Chubut, que nos brindan su apoyo de manera permanente y que nos permiten hacer que este espacio sea una realidad. Gracias a ustedes, que de la mano de las 120 emisoras de todo el país y también el exterior, nos acompañan semana tras semana. Hoy saludamos a FM La Nueva Amiga, 96.1 de Granburg, provincia de Buenos Aires, Radio Comunitaria Carlos Murias, FM 99.1 de San Carlos Minas, Córdoba, FM Deseado, 103.5 de Puerto Deseado, provincia de Santa Cruz, FM Signos, 90.7 de Gaiman, provincia del Chubut, y Radio La Voz del Interior, 89.7 de El Carril, Salta. Bueno, ya otro día seguimos con algunas otras. Qué lindo, de punta a punta la Argentina, sí señor, hermoso. Bueno, así nos vamos hoy, sacándole la tierra a los libros que tenemos en casa, descubriendo la biblioteca del barrio, sabiendo que si compro un libro, estoy alimentando una cadena larga de gente que trabaja para que nuestras mentes puedan seguir desarrollándose con un libro en la mano. Un libro de papel, ya escucharon, es más lindo, nos hace vibrar, nos hace emocionar y nos estimula de otra manera la imaginación. Un libro es puente hacia la vida, hacia el conocimiento, hacia la capacidad de pensar y decidir con criterio. A través de cada texto, de cada historia, se tejen nuevas posibilidades, se expanden imaginarios y se afirma el derecho a soñar, a crear. Bueno, muchas gracias por acompañarnos. Hasta la próxima semana. Chau.
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1: recuerdos de ayer. Hola.
2: Hola, ¿cómo le va?
1: Hola, hola.
2: ¿Qué tal? La encontré por aquí, la saludé. ¿Cómo anda?
1: ¿Cómo va la vida?
2: Pero muy bien.
1: Se vienen las vacaciones de invierno.
2: Se viene julio.
1: Receso escolar. Y para nosotros también, ¿no?
2: Se viene julio.
1: Bueno, esto es, fue y seguirá siendo el canto vivo de América hoy. Y compartimos música, poesías, historias que tienen que ver básicamente con aquello que nos hace muy bien al alma.
2: Sí, seguramente usted va a elegir el otro hemisferio que está ahora en verano, nosotros en invierno.
1: Y bueno, de eso se trata, de compartir, de relacionarnos, de ponernos en la piel del otro. Y es el amor el único nexo necesario para todos los seres del planeta. Por eso tengo la teoría como poeta de que para el amor, solo el amor. Es así, no hay nada en medio más que esa vibración alta y luminosa que nos hace tanto bien al alma. Por eso se me ocurrió que podía hablarnos de aquello, este caballero de la palabra, Carlos José Macías Núñez, quien nació en Chiapa de Corzo, Chiapas. Es un cantautor, músico, compositor y productor musical mexicano, quien ha grabado éxitos increíbles como Mil Vidas, Basta, Amarte Así, Divina Tú, quien lo catapultó al éxito. Carlos Macías dice presente aquí en el canto vivo de América hoy. Muy romántico todo, ¿eh? Escuchen.

0: Y de México, bueno, vamos a compartir este binomio, esta mixtura, México y Cuba. Un beso grande es la canción. Y los intérpretes, Edgar Osernaski y Francisco Céspedes. Edgar es un cantante y compositor mexicano especializado principalmente en la trova, el pop y la balada romántica. Nació un 6 de agosto de 1975 en la Ciudad de México y comparte este pan de ternura que es el bolero, que es la canción romántica. Es un cantautor, músico cubano-mexicano que saltó a la fama allá por el año 1998 con su álbum debut de estudio solitario La Vida Loca, con melodías que van desde la balada al bolero con un toque de jazz. Él nació un 28 de febrero de 1957 en Santa Clara, Cuba. Y bueno, los géneros que aborda son el pop, la balada, la canción. Juntos con Edgar comparten esta obra, Un Beso Grande, aquí en el Canto Vivo de América, hoy.
1: No somos músicos, somos artistas, queremos grabar.

Y sí, a mí me encanta esto de la música sin fronteras, porque cuando uno comparte con el otro, con su, yo diría con su alma gemela, porque de eso se trata la comunión, la conexión que hay con los artistas. Contigo aprendí, una obra de nuestro mítico Armando Manzanero, la voz de Alejandro Fernández. Alejandro Fernández Abarca, ese es su nombre completo, es un cantante de mariachi y pop latino mexicano, hijo del recordado y fallecido cantante ranchero Vicente Fernández. En un principio, bueno, se especializó en estilos tradicionales de música regional mexicana como el mariachi, pero hoy se dedica a la canción, a lo romántico. Nació un 24 de abril de 1971 en Guadalajara, México. Y comparte junto a María Lucía Sánchez Benítez, más conocida artísticamente como Malú, que es una cantante, compositora e intérprete española. Esta artista ha sido considerada una de las voces más importantes de la música española. Ha vendido más de 2,5 millones de discos a lo largo de su carrera. Quien naciera allí en Madrid, en España, un 15 de marzo de 1982. Juntos dan vida a este clásico de Armando Manzanero. Contigo aprendí. ¿Dónde? Aquí, en el canto vivo de América, hoy.

a visitar el Brasil. Allí tenemos también músicos que tocan muy bien, cantantes excepcionales. Lo que vimos es que Mercedes Sosa, nuestra cantante, también se fusionó con estos músicos brasileros y ha hecho producciones hermosas con cantos en castellano y en portugués. No hace falta estéticamente tener muchos instrumentistas para lograr una música de tocar y ser partícipe de esas jornadas de carnaval tan hermosas vividas allí en Río de Janeiro y en lo largo y lo ancho del Brasil. Y hablo de esta forma porque Receita de Samba de Jacob do Bandolim tiene que ver con este trío Julio. Tres músicos excepcionales, con poco hacen mucho, y realmente 3 minutos 11 para disfrutar de muy buena música del Brasil. Y si esto no es Brasil, el Brasil, ¿a dónde está? Aquí seguramente, en el canto vivo de América hoy para ustedes.

Chile y nosotros también elegimos a Illapu, este grupo que ya hace años que está conformado, y desde el norte de Chile siempre traen música que pintan todo Chile, la del norte, la del centro, la del sur. Este es el caso de este primer sueño de amor. Illapu desde Chile. Illapu que siempre nos sorprende. Illapu muy bien recibido en el canto vivo de América. Y se lo brindamos a todos ustedes.

qué manera de viajar, México, Cuba, España, Brasil, Chile, y ahora volvemos a México, esta vez con un clásico de autoría cubana, un bolerazo, como dicen algunos. ¿Cómo fue ese bolero? ¿Cómo fue? No sé decirte cómo fue, pero bueno, mejor, muchísimo mejor lo va a interpretar Rodrigo de la Cadena, que es un bolerista, conductor y productor en Canal 11 ABC Radio, en Radio 3, el primer lugar en podcast de radio en la clasificación de Oldies y Spotify. Bueno, dentro de su otra etapa como comunicador, ha ganado el Premio Nacional del Periodismo hace muy poquito, en el año 2019. Rodrigo de la Cadena, excelente pianista, arreglador, autor, compositor. Para ustedes, ¿cómo fue un bolerazo? Aquí, en el Canto Vivo de América, hoy.

0: y de nuestro espacio de Música Sin Fronteras, la canadiense Celine Dion es una voz poderosa, dicen los críticos, y técnicamente hábil. Dion es la artista canadiense y la cantante francófona más exitosa de todos los tiempos. Muchos la recordarán por el tema principal de la película Titanic. Bueno, ella comparte este pan de amor que es la música junto a una de las voces emblemáticas de Italia. Y sí, Andrea Bocelli es un cantante, músico, multiinstrumentista, escritor y productor musical italiano. Ha grabado 12 óperas completas, además de discos con canciones clásicas y música romántica. Es muy conocido internacionalmente y ha vendido más de 70 millones de discos en todo el mundo. Nació un 22 de septiembre de 1958 en Lajático, Italia. Darán vida a esta obra The Prayer. La traducción al español sería El Orador, y habla del amor, de la fe, de continuar este camino de la oración. Básicamente, del amor. La oración es esa fuerza que abre desde el centro del alma todas las puertas de todos los umbrales del universo. Para ustedes, con una orquesta sinfónica increíble, Celine Dion, Andrea Bocelli. Dicen presente Canadá e Italia aquí en el Canto Vivo de América hoy.
1: 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And Andrea, maybe you'd like to talk a little bit about, before we introduce her, about the song and Elizabeth, who was your dear friend, and you wanted to dedicate this.
2: But your English is much better than my English, so. 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
1: But you're Andrea Bocelli, and I'm not, so. Well, Andrea and Elizabeth Taylor had a great love affair together. Not literally, but although maybe they did, I don't know. But Elizabeth had such great love, as we all do here, for Andrea, and he wanted to dedicate this song in her memory this evening. And I want to introduce to you my two favorite singers in the world, one of them standing beside me, and this next one, singer, who I don't know what else to say except she is the one, I'm Canadian, the one, the only, Celine Dion!

0: Thank you, Celine.
1: Thank you, everybody. Thank you, New York. Good night.
0: Beautiful lady, wonderful friend. Thank you, Celine Dion. Thank you, David Foster.
2: Son varios los pájaros de América, las aves, fueron motivo de inspiración para músicos, la forma de cantar. Aquí en la provincia de Buenos Aires tenemos el tero, tenemos también el zorzal, la calandria. Muchos de estos pájaros cantan en distintos horarios y algunos nos anuncian, por ejemplo, el hornero nos anuncia la lluvia. Es hermosísimo escuchar el canto de las aves. Y estas aves han sido motivo para distintos músicos, como el autor del pájaro campana, el pájaro chogui, que ahora lo vamos a escuchar por este grupo La Vuelta, que viene de Colombia. Estas obras, una pertenece a Paraguay, la otra a Argentina, la galopera a Paraguay, pero aquí es la fusión de instrumentos que a veces hablo, y se fusiona la quena con esta forma andina de tocar estas obras, que a veces uno las escucha con arpa, a veces las escucha cantando con acordeón, pero este es el caso de este grupo colombiano que aquí luce su primera voz de melodía, este quenista colombiano. Pájaro campana primero, pájaro chogui después y galopera para finalizar este mini recital del grupo La Vuelta.

0: Bueno, y ya vamos llegando a nuestro final desde nuestro país, porque el canto vivo se transmite desde Buenos Aires, capital de la Argentina. Y escucharemos otra orquesta sinfónica de tango, ¿no?
1: Sí, es el caso de Mariano Moreno y la Orquesta Sinfónica de Tango. Allí están estos tangos que están enganchados a Fuego Lento, Tanguera, Adiós Nonino, Libertango, de autoría de Horacio Salgán, Mariano Mores y Astor Piazzolla, que siempre te gusta y nombras, y elegimos también para todos los amigos de América y a donde llegue este programa, ¿no?
0: Y porque es un orgullo que nuestra música argentina, que el tango, haya sido declarado Patrimonio Inmaterial de la Humanidad por la UNESCO. Así que, bueno, los dejamos con esta caricia a todos ustedes, con mucho amor.
1: Saludamos a las repetidoras de El Canto Vivo de América y a todos sus oyentes.
0: Gracias.
1: Hasta la semana próxima, amigos.
0: Dentro de 7 días renovamos nuestros votos para volver a encontrarnos con ustedes. Muchas gracias.
1: Chau. Elegiremos mucho más de la América que amamos.
0: Eso.
1: Chau.

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16: Soy Antonio Tadalorros. Somos los chamameceros. Hoy, María Elena, capítulo 2, con biografía. La licenciada Elena Gloria Alarcón, de la Comisión de Homenajes a María Elena, que vive en la calle Nicomedes Castro 585 de la ciudad de Posadas, en la provincia de Misiones, nos provee de estos datos de la querida María Elena Calasakis, que nació en Remedio de Escalada, que nació en Remedios de Escalada, provincia de Buenos Aires, el 4 de agosto de 1946. Su nombre era María Calasakis, hija de Jorge, de origen griego, y Angélica, riojana. Desde niña, María Elena demostró condiciones inigualables para el canto, heredadas de su madre. El nombre de su hermana es Elena, a quien quería entrañablemente, y por eso adoptó el seudónimo María Elena. Sus inicios, casi por casualidad, a solicitud de un sacerdote de la Iglesia Cristo Rey de Lanús, Buenos Aires, donde la vio Roberto Galán y la invitó para su programa Remates Musicales. También participó en varios programas como Guitarreando, conducido por Antonio Carrizo, donde fue galardonada como la mejor voz femenina. En Cancionística, en Tele 11, en Sábados Circulares de Mancera, conducido por Nicolás Pipo Mancera, Canal 13, actuaciones en vivo en Radio El Mundo, Radio Nacional y otras emisoras del interior del país. Sigue diciendo Elena Gloria Alarcón, de la Comisión de Homenajes a María Elena, esta gurisa de Misiones:
17: que su consagración artística se produjo en el año 1965 en el tercer Festival Nacional de la Música del Litoral, realizado en el Anfiteatro Manuel Antonio Ramírez de la ciudad de Posadas, en Misiones, donde fue la revelación y recibió el premio máximo, un mate gigante con placa de bronce y la inscripción María Elena, una voz que nace en el corazón de la noche misionera. En el número 307 de la revista Cantando de junio de 1965 se decía lo siguiente: María Elena, 19 años, argentina, hija de griegos, es maestra, pero no ejerce, y piensa continuar su carrera como dentista. Toca la guitarra y canta folclore litoraleño, lanzando CBS Columbia su primer disco con los temas Ribereña y Canto Islero. Se inició en Canal 9 y actualmente milita en las filas de Radio El Mundo. Llama algo la atención que escribieran Elena en lugar de Elena con H, pero recién asomaba su primer simple y las revistas del espectáculo suelen cometer errores de ese tipo. En el marco del sexto Festival Nacional de la Música del Litoral 1968, en el Anfiteatro Manuel Antonio Ramírez de la ciudad de Posadas, capital de la provincia de Misiones, el público fervorosamente la declaró y bautizó María Elena, novia de Posadas.
18: María Elena, canta como ayer, de Fermín Fierro y Luis Ferreira.

0: 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Hacemos una pausa, un breve espacio publicitario y ya regresamos.
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0: Muy buenas tardes, amigos. Esto es Como Buen Pescador, otro programa más aquí en Radio La Fol Argentina. Hoy arrancamos de vuelta, amigos. Estuvimos un poquito alejados, pero hoy seguimos con Como Buen Pescador. Junio, segundo programa del mes de junio. Estoy, ¿quién les habla? Marcelo Sergio Romero. Y hoy pensé que iba a estar con la compañía de Analía Verónica Villar, pero ella está, ¿saben dónde? En Mendoza. Y Marcelito Valdés, obviamente, se está recuperando de su problemita que ha tenido hace un tiempito atrás de una ACV, así que de a poquito Marcelito se está recuperando y vamos a ver si es posible que esté en los próximos programas. Como siempre, amigos, les quiero contar de que la colaboración del señor Enrique Obregón, director de Radio La Fol Argentina, que hace posible que salgamos todos los martes que sean posibles al aire, como hoy que vamos a tener un muy, muy, pero muy lindo programa de Como Buen Pescador. Les aviso, amigo, también, que estamos saliendo por Radio Nexo Radial .com, FM 104.9, Nexo Radial, desde la ciudad de Tigre, y como siempre, por Radio La Fol Argentina y todas las emisoras que los retransmiten. Así que bueno, amigos, arrancamos este programa, tenemos mucha información, hace mucho tiempo que no estamos al aire. Si quieren mandar mensajes, ¿saben dónde pueden hacer? En la página de Radio La Fol Argentina, y si no, al 011-6-122-7375, 011-6-122-7375. ¿Y quién auspicia este programa, amigo Enrique?
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1: Dale otro programa más, el programa número 16 de Como Buen Pescador. Y hoy, 16 de junio del 2026, un día muy especial porque hoy, para nosotros, empieza un mundial. El mundial que todos estamos esperando, el mundial donde... Mundial del fútbol, se entiende, ¿no? Un mundial donde vamos a tratar de ganar una cuarta copa. Estamos todos muy emocionados, estamos todos muy comprometidos con esta selección. Cada cual tendrá su cábala. A mí me gustaría saber cuál es la cábala que tienen ustedes para el día de hoy. Hoy la transmisión por varios canales va a empezar a partir de las 8:30 de la noche, aunque ya muchos están transmitiendo, pero el partido arranca a las 22 horas y quiero saber cuál es la cábala de ustedes. Después yo le voy a contar mi cábala y yo obviamente le voy a preguntar al señor Enrique Obregón en un ratito que me lo va a contar a mí y yo se lo voy a contar a ustedes. Así que bueno, hoy cábala de Escaloneta Mundial. Y para eso lo vamos a escuchar de esta manera a Ulises Bueno en Escaloneta Mundial.

Eso le vamos a pedir a la selección. Baila para mí, selección argentina. Sí, queremos verlo con esa alegría, con esa fiesta, sin preocupaciones. Baila para mí, selección argentina. Dale.

Sí, señores. Sí, señores, queremos que la selección baile para mí, que baile para ellos, que baile para todos. Que sea un baile, realmente un baile la selección esta noche. Tenemos toda esa expectativa. Ponerle contento al corazón de todos los argentinos y argentinas y también a estos amigos pescadores que hoy van a dejar de pensar un poquito en la pesca para pescar, para pensar un poquito en la selección argentina. Así que bueno, cábalas, amigo, quiero que me cuenten cábalas, las cábalas que tienen antes del partido, las cábalas de los pescadores. ¿Qué pasa hoy? ¿Cómo se están preparando? ¿Qué vas a hacer y qué no vas a hacer antes del partido? Obviamente, hoy primero está el programa como buen pescador y después tenemos tiempo para relajar, para tomar mate, para ponernos nerviosos y ver a la selección que queremos que vayan para nosotros. Arrancamos con los mensajes. Darío Nievas dice, bueno, hoy entré tempranito a escuchar la radio, la verdad que hacía un montón que no los escuchaba, pero por una cosa o por otra siempre se me pasa. Hoy estoy laburando y ¿qué pasa, amigo? Que hoy lo dejaron solos. ¿Dónde anda el resto de la banda? Bueno, les deseo que tengan unas buenas tardes, amigos, colegas y todos pescadores del país, que sé que son muchos, y suerte para los que salgan durante la semana. Buenas pescas para todos. Darío, gracias por escribirnos tempranero el mensaje de Darío. Te cuento, Analía Verónica Villar se fue a un torneo en Mendoza, un lugar diferente que nunca hemos ido, nunca fue ella. Le fue bastante bien, no le quiero anticipar mucho. Muchas competidoras femeninas, la verdad que nos sorprendió la cantidad de mujeres competidoras a nivel nacional que están ahí. Analía ya les va a contar la semana que viene cómo le fue. Marcelito Valdés hace un tiempito atrás tuvo lamentablemente una ACV y se está recuperando a poquito. Estábamos contentos porque Marcia había conseguido un trabajo fijo, con un sueldo fijo, como nos gusta tener todos, con una obra social, pero bueno, le cayó esta, así que bueno, pronta recuperación. Eduardo Damiel, al principio de año, quiso encontrar otra salida a su vida, entonces dijo, bueno, este año me quedo un poco afuera del programa, quizás el año que viene, si me agarre gana de vuelta, vuelvo a entrar, y bueno, está la expectativa de él. Acá nadie le cerró las puertas, están las puertas abiertas para que él venga. ¿Y qué más? Patria Romano en la escuela, como siempre. Así que ella es la que impulsa también este programa. Así que bueno, hoy estoy solo, pero no estoy solo, ¿eh? Estoy con el señor Enrique Obregón y con todos ustedes, con los corresponsales y con todos los amigos que no nos quieran escribir. Así que, sinceramente, no me siento solo. Obviamente, con los mensajes me hacen mucha compañía. Rolando Funa dice, buenas tardes, ¿alguien sabe si se puede pescar en el Club Náutico Zárate? Estoy con ganas de ir a tirar la caña por la zona, no sé si es permitido el acceso para la pesca o si hay que ser socio. Cualquier información se agradece. Así que bueno, amigos, alguno que vaya al Club Náutico de Zárate, si tiene alguna información, sería buenísimo para dársela a Carroli, que la está esperando. Esto bastante para Zárate, y ¿sabes qué? No se me dio para ir al Club Náutico de Zárate. Vamos a ver si alguno de los chicos, o Marcelito Valdés, que está ahí cerca, nos puede escribir y no tiene alguna noticia para darnos de ese lugar. Así que bueno, amigos, continuamos con este programa, como el pescador. Y vamos a ir para el lado del Berizo Barragán, Isla Paulino, y está Emir Ricciardi, que le gusta la zona, le gusta la pesca, y nos cuenta lo siguiente. A ver,

Comentarte lo ocurrido durante esta semana aquí en Punta Lara, Ensenada, Barragán y Berisso. Mira, Marcelo, hemos transitado una semana por demás conflictiva, complicada. Si bien es cierto, hemos tenido buenos caudales de agua en la mayoría de las jornadas de pesca, tanto en el muelle del club universitario como municipalizado, no se estuvo pescando bien. La pesca no ha sido para nada buena. En el propio morro, en los propios morros, lanzando hacia adentro y hacia los laterales y por momentos muy fuertemente, para ellos se requiere equipos para lanzamiento a distancia, porque hay momentos donde el pejerrey está comiendo muy, pero por demás alejado de los propios morros del

0: Barrio del Río La Plata, mojarra, mojarra viva, mojarra salada. La calidad de las especies que se están extrayendo no son de lo mejor. Son pejerreyes medianos, medianitos a chicos. La verdad, nada importante. No todos pescan, un promedio de 3 a 5, 7 piezas, no más, y solo en el morro, del morro hacia atrás, disminuye la cantidad de piezas y por sobre todo las cosas son más los que no sacan nada que los que logran extraer algo. Muy difícil, muy complicada. Y conjuntamente a fondo con variedad de piel. Están saliendo bagres amarillos, algunos mocholos, bagre blanco y porteños. El agua sigue turbia, sucia. A flote prácticamente aquí en ambos clubes, nula. En lo que respecta a Llaverizo, y más precisamente en la propia escollera de la isla Paulino, bueno, aquí hubo algunas pocas jornadas donde se extrajeron pejerreyes a flote en la punta de la propia escollera, siempre tirando hacia los palos de los malecones, con bollón impulsor, línea de 3, 4 bollitas, encarnando con mojarra. La calidad que se extrajeron, medianitos a chicos, nada importante, y no cantidad. Tampoco. Muy difícil la pesca de flote. Mucho frío, muchas heladas y bueno, se complica. A fondo, muy superior la pesca, sobre todo en cuanto a la calidad de los pejerreyes que se están extrayendo. Pero no ha salido gran cantidad, ya que abajo también comparte el mismo espacio el pejerrey con el bagre amarillo. El bagre blanco, porteños, algunos patí que suelen salir también en las primeras horas de la mañana y a última hora de la noche. La verdad, un panorama bastante desolador. No se pescó bien, esto es lo primero que hay que decir al pescador deportivo. No se está pescando bien y la calidad del pescado deja muchísimo que desear. Bueno, esto ha sido todo desde aquí. Emir Ricciardi para Marcelo Valdés. Que tengan ustedes muy pero muy buenas tardes, un buen programa, un buen comienzo de semana y buenas pescas.
1: Siempre tenemos la mirada de este gran pescador, Emir Ricciardi, con respecto a la zona de Berisso, Ensenada, Barragán. Esta vez nos dice que la pesca no está muy buena, el pejerrey se está alejando más de lo normal. Entonces, a caña de lance, todo lo que se pueda. Así que bueno, hay que ir a buscarlo. Se ven muchos videos o se ven en las redes sociales mucha pesca cercana al lugar. Fíjense que si van para el lado de Magdalena, que es el lugar que me gusta ir a pescar a mí, la mayoría de la gente se mete con los waders, unos cuantos metros, 50, 60 metros. Con caña de lance y están pescando caña de lance, me refiero a 4 metros 20, ¿no? 3.90 según la altura, 4 metros 20 y tiran bien adentro con ruleros. Hay unos ruleros que fabricamos nosotros, la gente de CBP. Y nada, tirar con ruleros y de fondo, bien adentro. El pejerrey hay momentos que se acerca, hay momentos que se aleja. Esta semana es el momento que se alejó. Ayer fue la primera helada. Ayer yo en esta semana estuve trabajo de las 5 de la mañana a 13 y ayer cuando salí vi la primera helada terrible, los autos congelados, así que dicen que la primera helada, lo que sabemos un poquito de esta la pesca del pejerrey, es cuando empieza a salir un poquito más o se va a animar un poquito más los pescadores grandes, así que bueno. Pero está muy cambiando el clima. Hoy no hace tanto frío, mañanas muy frías, pero no tan frías como uno desea. Pero bueno, hay que ir a empezar a buscar un poquito más el pejerrey. A ver, llegamos, me dicen que hay mensaje. A ver, vamos a leer los mensajes. Matías Almada dice, hola, les cuento que yo hace unos tres meses que sigo el programa, lo descubrí de casualidad y la verdad que está muy bueno. Aguante la pesca, soy Matías de Cava. Respecto a lo del Club Náutico Zárate, me dijeron que el socio puede ingresar, pero siempre con carné de pesca. Así que hay que tener al día para poder hacerlo tranquilo. Un abrazo grande para todos. Gracias, Mati, por la información. Gracias. La verdad que yo no conozco.

0: Y tendremos que ver cómo es el tema del club náutico. A la gente que vive en Capital Federal, Zárate no es tan lejos, serán 60, 70 kilómetros, y es capaz que es un lindo lugar para ir y conocer. Facundo Miranda dice: bueno, mirá cómo son las cosas, como decir el Negro Luna. Qué casualidad, me puse a navegar por internet, me quedé escuchando esta radio y veo que están hablando de pesca. Así que me vino justo para hacerles una pregunta. Les consulto, porque yo pesqué de chico, pero hace años que no me dedico, pero tengo cosas de pesca guardadas de hace como 20 años. El otro día mi nieto me preguntó por qué un compañero del colegio empezó a ir a pescar con el padre y él quedó entusiasmado. Como sabe que yo antes pescaba, me preguntó si lo llevaba a probar cómo era pesca. También me quedó la duda y ahora mi pregunta es, ¿necesito el permiso de pesca o puedo ir sin ningún problema? Antes íbamos a cualquier lado, no pasaba nada, pero ahora con tantas leyes nuevas no sé bien cómo es. ¿Me puede informar bien cómo está la situación hoy en día? Bueno, amigo Facundo, gracias por escribirnos. Me decís, mi nieto. Así como veo, si sos jubilado, tenés la posibilidad de sacarlo gratis. Y yo te diría, para licencia de pesca, si quieren anotar, yo ahora lo voy a poner ahí en el chat, para que ustedes entren ahí, es www.mi.com. .mda.gba.gov.ar pesca, licencia y validación. Ahí ustedes pueden entrar ahí, es el link para sacar la licencia de pescar. Cada vez que pregunten, vamos a ver si la podemos poner ahí, a ver si ahí lo voy a poner en el grupo, si ustedes lo pueden en el grupo, en el chat. Así ustedes lo pueden utilizar cada vez que lo necesiten, va a quedar ahí. Y bueno, ojalá, amigo, que tengas la suerte. Mirá, después de tanto de que entraste en una transmisión de pesca, te cuento, salimos todos los martes de 17 a 19 horas. Somos dos personas que estamos saliendo por el momento al aire. Analía Verónica Millar, que está en Mendoza, y quien te habla, Marcelo Romero. Hay un día en la semana que yo trabajo de tarde y no puedo salir al aire, y si Analía no puede, como nos pasó la semana pasada, el programa no sale. Pero bueno, eso nos enteramos a último momento, así que bueno, siempre le pedimos mil disculpas porque no podemos avisar con anticipación. Ahí les dejé el link donde pueden entrar. Ustedes lo pueden mirar en los mensajes de la página de la FOL Argentina. Tenemos otro mensaje, dice Matías Oliván. Hola, buenas tardes. El domingo vi algo en las redes sobre unos pescadores que desaparecieron en el Río de la Plata. No sé si es cierto, pero viste que a veces se dicen muchas cosas que no lo son. Y quería preguntar si a ustedes, si es cierto, si hay alguna información más clara o confirmada sobre lo que pasó o cómo sigue la búsqueda. Mira, Mati, justamente hoy la producción y ayer estuvimos con este tema. La verdad que nosotros tenemos, o siempre decimos, de que la pesca en este programa, la que nos sigue en el programa, decimos que la pesca empieza cuando salimos de casa y terminamos y termina cuando abrazamos a nuestra familia. Ese es nuestro pensamiento con respecto a una salida de pesca. Entonces, vos fíjate lo que está pasando con esta gente. Esta gente, pobre familia, pescadores de mucho tiempo. Y bueno, salís a pescar, la familia se queda tranquila sabiendo de que vas y volvés. A veces uno cuando está pescando lo carga al otro, ¿no? Y le dice, la bruja te está controlando, che, fíjate, pollera, fíjate que no puede ser que vos estés pescando acá y te estás fijando ahí qué hace tu señora. O dejale a tu señora que está con el pata de lana, dejale tranquilo que está ahí disfrutando ella y vos estás acá, dejate joder con el teléfono. Bueno, a veces esas cosas que pasan, esas cargadas que hacemos obviamente entre nosotros, No nos damos cuenta, pero está bueno que la familia esté informada de, no sé, cada 1 hora, cada 2 horas, cada 3 horas del movimiento que nos estamos haciendo nosotros con respecto a la pesca. Como le estaba diciendo, la pesca arranca cuando salimos de casa y vuelve y termina cuando estamos todos juntos, otra vez en familia, para bien, para mal, peleados, enojados, sonrientes. Pero bueno, la familia se preocupa. Y justamente hoy hicimos acá en la producción hicimos una recortada de información. Ahora vamos a escuchar en el audio número 6 una información que salió a la televisión, así lo charlamos entre todos. Búsqueda de pescadores y escuchamos esto, a ver.
1: Una búsqueda que es intensa desde el domingo a las 6 de la tarde, cuando la familia de estos 5 pescadores se comunicaron con la policía e hicieron la denuncia porque no habían aparecido. Ellos embarcaron en la costanera de Hudson, esto fue el domingo a las 6:30 de la mañana, dejaron sus vehículos allí en la zona del estacionamiento y nunca regresaron. Allí empezó esta búsqueda en forma intensa por parte de la prefectura. Se está buscando con una aeronave, un bote semirrígido. Y pusieron también además en funcionamiento medios terrestres para rastrillar la zona de la costanera. En principio la pesca era de pejerreyes, son amigos que al parecer tienen mucha experiencia en navegación. Entre ellos nos decían, hay por lo menos 3 timoneles, salieron con un equipo de radio muy importante de una embarcación deportiva y además GPS a bordo, con lo cual en principio nadie se explica qué pudo haber ocurrido. Lo que se le está atribuyendo o la causa que se está manejando tendría que ver en principio con algún desperfecto de la embarcación, aunque todavía no está demasiado claro. Lo cierto es que los familiares están tratando también de complementar la búsqueda con algún avión privado. Esto se está manejando la posibilidad de hacerlo en las próximas horas. Lo concreto, hasta el momento no se sabe absolutamente nada. Incluso hablaron algunos de los familiares de estas personas que dicen que tenían vasta experiencia, que siempre salían a hacer ese recorrido todos los fines de semana y que por eso la incertidumbre es muchísima ya en el día de hoy, además la desesperación de saber nada desde el día de hoy. Lo que más llama la atención, porque lo que dicen los familiares es que los teléfonos dejaron de responder cerca de las 6:30 de la mañana, 7, cuando ellos salieron de allí de Hudson. Llevaban un equipo importante, un equipo de seguridad, con chalecos salvavidas, con equipos de radio, con GPS incorporado en la nave. Además, lo que dicen también los familiares es que todos los fines de semana hacían ese recorrido 3 o 4 kilómetros adentro desde la costanera de Hudson. Por eso la prefectura lo que está haciendo es extender la búsqueda desde la zona de La Plata hasta por lo menos la ciudad de Buenos Aires, hasta el puerto de Buenos Aires, de forma terrestre y de forma también mar, con estas embarcaciones que seguramente se van a incorporar otras con el correr de las horas para ver si hay alguna novedad sobre estas 5 personas que hasta el momento no han sido encontradas.

0: Bueno, amigos, ahí escuchar un poquito la información que están pasando por varios canales de televisión. A veces está bien lo que decís vos acá, amigo, que Matías, que hay tanta información mentirosa en las redes sociales, a que no sabes si creer o no creer. Hay muchas redes sociales, hay mucho TikTok, hay mucho Telegram, hay mucho Instagram, y cada cual busca su lugarcito para ser conocido o tener vistas. Pero cuando ya entra en el noticiero, ya cuando en todos los canales de noticias están con el mismo tema, entonces es preocupante, es preocupante. Nosotros tenemos muchos amigos que van a pescar en el Río de la Plata y te dicen, hay lugares que son muy profundos, hay lugares que son banco de arena, hay gente que conoce el lugar como la palma de la mano, pero también hay mareas submarinas, hay mareas cambiantes, el lecho cambia constantemente de un día al otro. Entonces, bueno, eso también habría que ver. Y uno en la pesca, me ha pasado, sinceramente, no les voy a mentir, que he ido a algún lado a pescar. Nunca voy a ese lugar. Me ha pasado en Junín, me ha pasado en San Miguel del Monte, me ha pasado en Lagunas, en Lobos. Y me subo a una embarcación sin conocer, a remo, todo lo que vos quieras. Y parece que no, pero estás a un metro de distancia, de la profundidad, y sinceramente te podés ahogar a un metro. Si la gente se ahoga dentro de una bañadera, imagínate en una laguna. Y nosotros no conocemos el lugar. Nosotros no somos habitué, o yo no soy habitué de ese lugar. Entonces alquilo un bote, me subo, total, no pasa nada. Tengo remo, tengo chaleco salvavidas, tengo gente que sabe, el que me alquiló sabe que en algún momento voy a volver. Entonces es como que no medimos, o no medía, o no mido, no, porque ahora sale esta información, me hago el valiente que me la sé toda, no medimos el peligro, vamos, nos mandamos, ¿qué puede pasar? Si está todo bien, mirá vos esta gente con experiencia, chaleco salvavidas, experiencia, cinco amigos, creo que eran tres, son timoneles que tienen, o sea, el carnet para pescar, deben tener todas las cosas aptas para una buena navegación. Un infortunio, nadie sabe qué le pasó. Hay pequeños arroyos, también en el Río de la Plata, hay pequeñas islas, pero ya aviones, drones, embarcaciones, ¿cómo puede ser que se hayan perdido? Porque es impresionante la cantidad de metros, aparte uno no sabe para dónde fue. Entonces, al pollera que nosotros decimos, che, pollera, dejá de mandarle el mensaje a tu... Y bueno, viste, a veces sirve los mensajitos que le mandamos a la bruja o a la familia para saber dónde estamos. Vamos con los mensajes. Raúl Ramírez dice, mira, te cuento por experiencia, en la costanera por ahí no suele haber problema, pero en otros lugares cambia la cosa. Esto se refiere a los permisos de pesca. Yo lo fui a sacar el permiso de pesca porque en su momento decían que en Martínez lo pedían y hubo un tiempo que se puso más estricto todo. Así que por lo que cuesta, te evitas un dolor de cabeza, mala sangre. Y si te piden, lo tenés y listo. Es lo más tranquilo para ir sin complicaciones y disfrutar la pesca, más que si estás con tu nieto. Tal cual. Perdón que tengo tos. Mirá, en Coelho, la otra vez, estaban los de seguridad y te pedían permiso de pesca. Algunos lo tenían, otros no lo tenían, otros te dicen que sí corresponde, otros dicen que no corresponde. Pero como dice Raúl Ramírez, sácalo, no cuesta nada, son unos pesos, te quedas tranquilo y vas con tu nieto. Y le demostrás también a tu nieto que mira, el abuelo saca el permiso, lo presenta con los papeles del auto, ¿viste? Algunos te dicen, che, si voy a pescar, no tengo la BTV. ¿Qué pasa? ¿Pasa algo? Están parando en la ruta y no sabés, amigo, si están parando en la ruta. No hace falta salir a la ruta para ver si están parando o si no están parando. Hay que salir, hay que ir, hay que tener todo en regla. Yo, sinceramente, yo manejo. Y mi señora también tiene su autito. Y cuando nosotros salimos en la ruta, ella, si voy con el auto de ella, llevo la cédula azul. Y un gusto cuando me para la policía y yo le muestro los papeles, ¿no? Que está todo en regla. Así que bueno, ese es un motivo para que saquemos el permiso de pesca. Total, no cuesta nada. Es barato. Sandro Carlito dice, hola amigo, tenés que buscar en Google permiso de pesca Buenos Aires y ahí te aparece, pero ojo, porque hay varias páginas que te cobran entre 10 y 15 mil pesos. Y no son oficiales, ni de acá. Así que hay que fijarse bien para sacar el permiso de pesca en el lugar correcto y evitar estafas o pagar de más al pedo. Perdón, todo vago. Es verdad lo que decís vos, Sandro. Hay muchas páginas que te tiran para ese lugar y son gestores o son amigos de la pesca que hacen que esto se haga, te cobre mucha más plata de lo normal. Mauro Álvarez dice, mira, con el permiso de pesca no solo tenés la tranquilidad de ir sin problema a cualquier lado, sino que también estás colaborando con los programas de cuidado del río y los laboratorios de alevines, que ayudan a mantener y repoblar las especies. Y la verdad, por lo que cuesta, es algo que conviene tener siempre para pescar tranquilo y hacer bien las cosas. Qué grande, Mauro. Muchas gracias por esto que escribiste. Esto nos va a quedar bien grabado y lo vamos a seguir repitiendo tu pensamiento. Rodolfo Machado dice, en teoría sí, deberías tener el permiso de pesca, pero en realidad es que mucha gente va igual, nunca pasa nada, igual también puede tocarte justo un control y ahí te lo pueden pedir. A mí, por ejemplo, nunca me lo pidieron, ni en Entre Ríos, que voy seguido, ni en la provincia de Buenos Aires. Igual, lo mejor es sacarlo porque por unas 5 lucas tenés todo el año y te evitas problemas. Paz tranquilo y listo para disfrutar la pesca sin preocuparte de nada. Gracias a Rodolfo Machado por el mensaje. Enrique Maldonado dice, mal ahí lo que le pasó con los pescadores. La verdad te deja pensando, nosotros con dos amigos tenemos una lancha y por las dudas siempre hay que tener chalecos, remos, aunque sea si es a motor. Anoche, por lo que vi, no había mucho viento, cuando el río está en bajante, de a poco te va acercando a la costa, pero también es verdad que si te alejas unos 4 kilómetros de la costa, te puede jugar en contra de la correntada y terminás saliendo para el lado de La Plata. Hay que tener mucho cuidado con esas salidas. Bien, gracias Henry por escribirnos. Saúl Pérez dice, por favor, todos tenemos que tener cuidado. Hay que tener en cuenta que en la pesca deportiva y sobre todo en la zona del río y embarcado siempre conviene ir mínimo con chaleco salvavidas colocado o a mano, mejor colocado, y la embarcación con los elementos de seguridad básicos como remos, porque aunque sea motor, porque nunca sabes si te quedas sin máquina o cambia el clima de golpe. Lo que se ve en los videos como Punta Lara muchas veces es gente pescando sin chaleco y eso es un riesgo grande porque con la corriente y la bajante el río te puede sacar rápido la zona y complicarte la vuelta a la costa. Por eso lo recomendable es cumplir con las reglas de seguridad y no confiarse antes que el día y no confiarse aunque el día esté tranquilo. Gracias, Saúl. Mira, yo les cuento a ustedes una experiencia que tuve hace un tiempito atrás. Fui a Cuero del Zorro y dentro del río del micro bajaba un muchacho con un chaleco y todos se le cagaban de la risa porque tenía un chaleco puesto desde arriba del micro. Y el flaco decía, ustedes cagan de la risa, yo no sé nadar, pero yo estoy seguro de que flotar voy a flotar y alguien me va a sacar. Ustedes que andan sin chaleco y se caen de la risa, vamos a ver si los logramos o la familia sufre. Así que bueno, esa es la idea. Podemos escuchar, así se me pasa un poquito la tos, escuchamos otro audio más con respecto a la búsqueda de pescadores. Audio número 7, movimiento intenso.
1: La verdad que muy, muy pocos por el momento. Crece la incertidumbre, como vos decías, de la familia, porque pasan las horas y esta búsqueda que se está haciendo por tierra, por aire y por agua, hasta ahora no ha dado resultado. Sí, quizás hay algunos indicios de qué puede haber pasado. Si es que obviamente algo le pasó a la embarcación y algo le pasó a los 5 pescadores que iban arriba de esa embarcación, lo que cree la prefectura es por las condiciones climáticas, por el viento, por las corrientes del Río de la Plata, y hay que estirar la búsqueda hasta, te diría, hasta la localidad de Magdalena, para que se den una idea de lo que puede haber generado la corriente de agua. Por ahora, que alrededor nuestro están entre 4 y 5 corbetas en el agua, hay un avión que va y viene todo el tiempo, hay un helicóptero, están los bomberos, hay mucha gente trabajando, pero lo que marcábamos, la incertidumbre de la familia es muy grande, y por eso hoy pudimos hablar con Agustín, uno de los hijos de uno de los 5 que desaparecieron en esta embarcación el día domingo, y nos decía esto. Mirá,
2: tenía entendido que mi papá se había ido a pescar, cosa que no era frecuente todos los fines de semana, pero sí que lo suele hacer cada tiempo. Así que
3: nada. Estaba todo bien, estaba tranquilo. Era una embarcación que él ya había usado en otra oportunidad.
2: Desconozco que haya utilizado. Sí conozco al barco porque es el vecino, casa lindera a la casa de mi papá. Uh-huh. Somos de acá de Plátanos.
4: De acá de Plátanos, o sea, sí. Están acostumbrados al Río de la Plata, la costa.
2: Sí, he venido a pescar con él, nunca embarcado, pero sí, desde acá de la costanera.
4: Uh-huh. Sí. ¿Es una pista de pejerrey?
2: No tengo entendido, no hablé con mi papá yo antes de que salga. Sí me había intentado comunicar en horas de la tarde para ver qué estaba haciendo, porque yo estaba trabajando. Y bueno, ahí no le llegaron mensajes, llamé, no hubo respuesta. Y bueno, cuando a la noche fui a dejar mi vehículo a su casa porque me iba, nada, y me comenta la pareja de que mi papá se había ido a pescar, que todavía no había vuelto, que le parecía raro, cosa que no me tomé con nada de intranquilidad, porque digo, bueno, está pescando, hemos ido a campos a pescar y nunca ha pasado nada. No te digo que seguido, pero sí. Y un poco también lo que me hace no perder la fe es conocer a mi papá y el instinto de supervivencia que tiene. No, nunca me hace perder la fe.
0: Bueno, amigos, ahí estuvieron escuchando un poquito lo que decía uno de los familiares, ¿no? No me hago problema porque yo sé que viene. Esa es la tranquilidad que nosotros le damos a nuestros amigos, nuestra familia, cuando vamos a pescar. Y bueno, hace que ahora la familia se preocupe. No sé, ya a veces uno piensa cómo es la mejor forma de no intranquilizar a la familia. No es ir a pescar, ponele, pero sabemos que no va a ser así. Sinceramente, a mí me llama muchísimo la atención cómo han desaparecido. Está bien, en bajante te tira para la zona de La Plata, Magdalena, para ese lado, para la zona de Berisso, pero yo calculo que ya pasó muchas horas. Imagínate, estamos todos nosotros abrigados, nos podemos poner una campera, un saquito, un chaleco, nos sacamos el pullover, nos ponemos un chaleco, una camperita, nos sacamos la campera, nos ponemos una campera más arriba. Si se han caído esta gente al agua, hipotermia los mata. ¿Cómo aguantás tanto frío, tanto tiempo el agua fría? Por más que tengas chaleco, por más lo que tengas. Las esperanzas nunca se pierden. Ustedes saben, amigos, cómo somos nosotros los pescadores, siempre pensando en positivo, en la familia, ¿no? Pero bueno, es duro, la verdad que no pensé de que cuando empezaba el programa, pensé que otra vez íbamos a hablar de gente perdida y gente encontrada, ¿no? Bien, pero bueno, lamentablemente siempre cuando pasan estas cosas, el destino es otro. Mirá, Facundo Moreno dice, Dios quiere que aparezcan con vida, ojalá sea así. Capaz la corriente los arrastró y puedan estar en una zona costera, todavía hay esperanza. Ojalá que se sepa muy pronto qué pasó realmente. Mira, Facu, yo calculo que viste cuando nosotros vamos a pescar a un lado, no hay tantos caminos que nos lleven a la costa, ¿no? Hay muchas calles internas que nosotros no llegamos porque no conocemos y tampoco por temor a no saber qué encontrarnos, no vamos por esos lugares. Pero hay mucha costa, mucha costa. Si la embarcación se dio vuelta y ellos pudieron subir a tierra, puede ser que estén diseminados por varios lugares o varios kilómetros, uno en un kilómetro, otro en otro kilómetro. Ojalá que aparezcan, la verdad, por una familia, porque es feo no tenerlos. La incertidumbre de no encontrarlo, no tenerlo, no saber qué pasó, pueden pasar años así, pero ojalá que sea pronto y que los encuentren. Eso por lo menos es lo que nosotros siempre tenemos en el pensamiento de acá, de tanto el equipo como todos los amigos pescadores que hacen el programa. Recuerden que ustedes también hacen este programa, los que mandan mensajes. Mariano Ochoa dice, hola, buenas tardes. Mira, por lo que tengo entendido y estuve averiguando, ellos tenían todo en regla, chaleco, bengala, GPS, celulares y todos los cursos hechos con prefectura. Incluso tres de ellos eran timoneles, eran gente con experiencia, salían casi todos los fines de semana a pescar. Y así que por eso también impacta tanto lo que pasó, porque no era gente improvisada ni mucho menos. Tal cual, Mariano, tal cual, lo que vos decís. ¿Viste ese dicho que dice al mejor pescador se le escapa la pieza? Bueno, y al mejor navegante se le está escapando esta situación, ¿no? Que mira, nosotros cuando vamos a pescar vamos con guía de pesca y pagamos la salida y con la tranquilidad de que va a estar todo perfecto. Pero ¿quién te dice, a mí pienso yo, que el guía tiene que ir el guía con un marinero? Y el marinero tiene que saber tal cual del guía, porque si al guía le llega a pasar algo en el arriba de embarcación, ¿de qué joraca te arreglas? Me ha pasado cuando fui a alta mar. Está bien, iban con un marinero, qué sé yo, ¿viste? Pero allá arriba, no sé, 2 horas de viaje. ¿Cómo un carajo lo ves? Mirás para un lado, mirás para adelante, mirás para atrás, mirás para el costado y no, lo único que ves es agua. Si tengo que agarrar el volante o el timón para ir, ¿para dónde mierda voy? Yo digo, ¿para dónde voy? ¿Para dónde arranco? ¿Para el norte? ¿Agarro la brújula y me voy para algún lado? ¿Y pero cuánto tiempo? ¿Tendré este combustible para llegar? Esto es un tema, no es fácil. Leonardo Medina dice, mirá, con la tecnología que hay hoy, tendría que ser obligatorio el uso de algún tipo de rastreador en las embarcaciones cuando ingresan al río, porque hoy en día poder rastrear un auto, es verdad lo que decís, Leandro, es verdad lo que decís, poder rastrear un auto, hasta un perro o un gato con dispositivos. Hay tecnología de sobra para seguir cualquier cosa en tiempo real, y en este tipo de situaciones sería fundamental para la seguridad de todos, tanto de quienes salen a pescar como los familiares que quedan esperando en la casa. Porque detrás de cada búsqueda hay padres, hijos, hermanos sufriendo. Y la verdad es que esto ya no es algo nuevo. Hace poco pasó algo similar y lamentablemente el desenlace fue el peor. Pero por eso habría que empezar a tomar esas cosas mucho más en serio para evitar tanto dolor. Mira, Leonardo, yo la verdad, sinceramente, con el tema de embarcaciones y las reglas que uno tiene que llevar sobre una embarcación, sinceramente no la conozco. Pero esto de poner un GPS o un rastreador en embarcación, como un auto, es tal cual. Sí, se podría poner. Sería una de las tantas medidas que ha pasado, que pasan o que se le pueden implementar a una embarcación. Tantas medidas se piden, tantas cosas se hacen para beneficio. Mira, me mandan una información por un lugar privado y dice: pescador cae de un bote en una laguna y posteriormente fallece. Se trata de Jesús Alberto Moreno, el conocido estilista profesional Alberto Moreno, es víctima de una caída en nuestra laguna. El hombre que a lo largo de su vida supo formar una familia ejemplar y amante de la profesión heredada por su padre, don Remigio Moreno, quien por décadas fue uno de los más reconocidos del pueblo. Alberto supo concursar a nivel nacional e internacional muchas veces, como en Italia y Japón, entre otros países, en campeonatos mundiales de corte y estilo. Es una reconocida figura que supo también interconcionar con la música como instrumentos de acordeón y de piano. Acá nos dice la primera información: en el transcurso del día lunes, en horario vespertino, se produjo un lamentable suceso en las aguas de nuestra laguna. Se refiere al club de regata de Chascomús. Justamente el vecino este, a lo que ellos le llaman el llamaba estilista, aparentemente por una posible descompensación ante las bajas temperaturas que estaban en el momento, circunstancias que se confirmarán con resultado de la autopsia, a realizarse la brevedad en el nosocomio donde terminó el amigo. Aparentemente cayó del bote desde que estaba pescando. Esto fue advertido por personas que estaban en circunstancias en las proximidades, dando aviso de inmediato a las autoridades. Los bomberos voluntarios primero reciben un llamado del sistema de monitoreo municipal, partiendo de inmediato con móviles y la lancha cuartelera al lugar donde, en compañía de la seguridad lacustre y la policía, que acudió de inmediato con emergencias y ambulancias del Hospital de San Vicente Paul y la colaboración de las instituciones ribereñas, que actuaron solidariamente, desplegaron el protocolo para dar con el amigo. El parte de los bomberos, las circunstancias fueron que el 15 de junio, siendo las 17:35 horas, se recibe un llamado del parte de monitoreo solicitando la colaboración por la búsqueda de una persona perdida en la laguna. Con la alarma parten hacia el club de regatas como punto de encuentro, las unidades 9, 13, 21, al mando del comandante general José Coreglia Daniel. En el lugar se procede a colaborar con el personal de seguridad lacustre para la extracción de una persona, la cual fue posteriormente trasladada en ambulancia. Triste, una persona conocida del lugar, con conocimientos de la laguna de Chascomús, hijo de un pescador conocido, también tuvo la desgracia, podemos decir, la desgracia que, bueno, por las inclemencias climáticas cayó al agua heladas, si vamos al caso, ¿no? Y perdió la vida. Qué triste para la familia todo esto, ¿no? De que, bueno, uno sale en busca de un rato de alegría, de ir a buscar unos pejerreyes y se encuentra con esta terrible noticia, tanto para el pescador como para la familia. Bueno, amigos, ha pasado una horita, esta primera horita. Vamos a seguir charlando de este tema. Vamos a ver si tenemos más información con respecto a los 5 perdidos en la zona de Hudson. Ojalá que cuando termine este programa tengamos la buena noticia de que los haya encontrado con vida. Así que bueno, amigos, terminamos esta primera hora. Nos vamos con un temita musical, justamente con respecto a esto que se está por venir, que es la selección argentina, el Indio Solari, con la canción A Messi, una versión de Jijiji. ¿Escuchamos? A ver qué dice.

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Muy buenas tardes a los que arrancan esta segunda hora de Como Buen Pescador. Les aviso amigos que estamos saliendo por FM 104.9, Nexo Radial y NexoRadial.com desde Tigre, y como siempre por Radio La Fol Argentina y todas las emisoras que lo retransmiten. Quien les habla, Marcelo Sergio Romero. Este lindo equipo está conformado por Patricia Romano, Marcelito Valdés, que está con sus nanas, y hace un ratito nos mandó un mensaje, anda un poco mareado. Les recuerdo, amigos, que tuvo una ACV hace poquito y se está recuperando de a poco. Y Ana Lía Verónica Villar, que nos está mandando un mensaje, que está saliendo desde Mendoza, está volviendo ya para esta zona, para Buenos Aires, y dice: no veo la hora de abrir el micrófono y contar la experiencia que tuve con la pesca en Mendoza. Así que si el martes que viene tenés ganas de escuchar la analía y la experiencia de todo ese tipo de pesca nueva que yo nunca la practiqué y creo que muchos no lo han practicado, escúchala. Ojo, va a estar sola hablando, porque yo voy a tratar de meter un bocadito, pero me parece que no voy a poder. Así que bueno, ahí va a estar Analía compartiendo esto tan lindo que es la pesca deportiva y pesca federativa, como hace ella también con Cursera, ¿sí? Bueno, arrancamos con los mensajes de esta segunda hora. Marisa Merlo dice: lamento profundamente la muerte del Indio Solari. Del Indio Solari se fue una de las figuras más importantes del rock argentino, con una capacidad de convocatoria enorme y una obra que marcó a generaciones enteras. Más allá de cualquier opinión, es innegable el impacto cultural y musical que dejó y la huella que su música va a seguir teniendo en el tiempo. Un artista único, irrepetible, que formó parte de la historia grande de nuestra música. Gracias, Marisa, ¿cómo estás? Gracias por mandar hacer un mensajito, Marcia Merlo. Gracias por estas líneas que nos escribiste. Mirá, hoy en la mañana tuve la experiencia de un compañero mío. Estaba justamente poniendo el tema que pasó hace un ratito. Le preguntaba si él lo conocía. Dice: mirá, hay muchos temas del Indio que no salen mucho a la luz. Sí, las conocemos, pero bueno, recién ahora están saliendo muchos temas que no son muy escuchados por las radios, muchos temas que quedan en el grupo de los fervientes amigos del Indio Solari. Y me dice: mira, capaz que te cae mal lo que te voy a decir, me decía mi compañero. Yo no tengo hermanos, no tengo nada, me dice, pero falleció mi viejo y el Indio Solari. No tengo otro referente masculino que ellos dos. Así que, nada, el único que me queda de varón, de hombre, soy yo. Me dice, los dos más grandes que tuve en mi vida hasta hoy fueron ellos dos. Mi viejo y el Indio Solari. Y la verdad es que me impactó realmente. Y le dije, ¿pero vos no tenés hijos? Me dice, no tengo hijos. Me dice, bueno, quizá el día que tengas un hijo va a cambiar. Sí, bueno, pero hasta que tenga un hijo, esos son mis referentes. Y bueno, ya mi vida con respecto a los hombres se terminó, en el sentido de tener un pensamiento o esperar algo de una persona. Así que bueno, Marisa Merlo, gracias también por tus palabras con el tema de la música. Seguimos en Como Buen Pescador. Mira, Aldo Ferrando dice: hola, buenas tardes, amigo. ¿Tendré información si está abierto lo de Diego? Por lo que sabía, estuvo un montón de tiempo cerrado porque había tenido algunos problemas, y como yo también hace más de un año que no salgo a pescar, quería saber si está abierto y si sabe cómo se puede entrar con el auto. Yo tengo ganas de hacerme una escapadita en estos días. Les deseo muchas gracias y buenos piques para todos. Hola, Aldo. Mira, la última información que tenemos, sí, que se podía entrar.
No es como antes, hay muchas cosas que habían, la última información que teníamos que los autos los podías dejar adelante, pero tenías que caminar muchos metros para llegar a los lugares de pesca, por tantas cosas que han pasado. En lo de nuevo ahí hubo también fallecidos, así que bueno, es un tema. Si alguno fue a lo de Diego últimamente, que les quiere contestar acá a Aldo, pero bueno, la información, la última que tuvimos fue esa, de que los autos entraban y había que caminar muchos metros, si no tenés mucho bagaje, si vas a poder ir a pescar en lo de Diego, si no, bueno, vas a tener que buscar otro lugar. Seguimos con los amigos que pescan. Mira, vamos a hacer una cosa. Vamos a ir a otro temita musical porque nos estamos preparando para el tema del Mundial. Y vamos con la cuarta, Enrique, ¿qué te parece?

Bien, amigos, seguimos el Como Buen Pescador y tenemos mensajitos, pero en el grupito que tenemos nosotros y nos dicen así. Lo estoy escuchando, lo digo, no está abierto, fueron muchos compañeros de trabajo y no pudieron entrar porque hay un candado puesto. Y dice que por eso hay tanta gente en la cascada. Toda la gente va para el lado de la cascada, entonces por eso se llena ese lugar. Hay muchos lugares del Salado que también se pueden ir. Está medio flojo el pique en el Salado. Hay muchos dientudos, algún bagre y poco pejerreyes en la zona en margen del Salado. También me informa que si alguno conoce el lugar de Villa Benita, es un lindo pesquero para ir. Nosotros con Marce Valdés hemos ido ahí a Villa Benita y la verdad que tenemos muy buenos resultados. Después fui con un compañero de laburo y sacamos unos carpones bárbaros, pero era otra época, otra fecha, otro clima, ¿se entiende? Así que bueno. Y dice que me estaba comentando que también en el Puente de Hierro hay mucho pique de pejerreyes. Así que bueno, sería cuestión de pegarse una vueltita por esos lados, a ver, amigos, qué dicen. Bueno, ahí, bueno, lo de Diego está cerrado, así que si vas a ir para ese lado, te diría que no, porque bueno, esta es información precisa. A ver, Miguel dice. Lo que está abierto y tiene mucho lugar, por lo que me comentaron, se está dando buena pesca, pero hay días, fue mi cuñado y está saliendo carpas grandes. Además, algunos pejerreyes, así que si tenés ganas de ir, aprovechá y hacete una escapadita. Bueno, hay información cruzada. Acá dice que sí está abierto. Tenemos otro que dice que está cerrada con candado, así que bueno, la verdad, sinceramente, perdonen muchachos, pero no les podemos dar la información precisa. Vamos a ver si no tengo el teléfono de Diego para poder llamarlo, si no lo llamo una semana y le pregunto. A ver, dice Hugo Romero, si es Romero, buena gente, como siempre digo, yo fui dos o tres veces, pero de esto ya hace como 2 años que no voy, la verdad mucho no me gustó porque tenía tantas cañas que prácticamente no se podía pescar. Tranquilo, por lo menos esa es la impresión que me quedó a mí de ese lugar. Bueno, es lo que pasa, Hugo, cuando hay una información y tiran, como digo siempre, cada cual en sus redes sociales lleva agua para su molino, entonces bueno, si tenés información que en lo de Diego hay mucha pesca, todos los que estamos cerca de Capital Federal, Gran Buenos Aires, y vamos a lo de Diego y nada. A pesar de que la pesca es una actividad cara con respecto a que siempre tenés que gastar algo y los sueldos están complicados y siempre tenés que llevar un manguito más, la gente se va. Tres, cuatro en auto, se dividen los gastos. Si no hay asado, hará pati. Si no hay pati, harán chorizo. Y si no hay chorizo, harán picada. Pero van todos. Y no hay lugar. Y sinceramente, no hay lugar. Entonces, a veces hay que encontrar otros lugarcitos. Y esto de las redes sociales fue a veces para peor. Porque te engañan. O te dejan.

0: es engañar. Entonces, todo el mundo va para el mismo lugar. No buscan otras alternativas, hacer un poco de kilómetros más adelante. Nos ha pasado con Eduardo también, que hemos ido a pescar cerca de Berisso. A unas, nos metíamos con Edu cuando íbamos, nos metíamos con el auto en calles que decía, si esta calle da para el río acá a la izquierda, y si nos metemos, a ver, y bueno, fuimos una como una central hidroeléctrica que daba ahí, y había 10, 15 personas que eran del lugar, que conocían el lugar ese. Nosotros llegamos con el auto de casualidad, porque no había, el GPS no te marcaba el lugar de pesca, y sacamos dorado. Y un arroyito chiquito, y la gente nos miraba como diciendo, sabíamos que la gente nos miraba porque no era un auto conocido, no era una cara conocida, todos iban en bicicleta, y bueno, nos fuimos metiendo a ese lugar. Entonces a veces hay que buscar un lugarcito más de lo que nos informan en las redes sociales. Así que bueno, eso es para más o menos ir viendo a dónde ir a pescar. Cuando hay mucho lugar, cuando hay mucha gente, cuando ya no se puede más, hay que buscar otras alternativas. Mirá, ahora vamos a escuchar a Gastón Rulli, que la pesca en Ramallo, que es un lindo lugar para ir, pero vamos a ver lo que nos cuenta. A ver, Gastón Rulli, Ramallo.
1: Amigo Marcelo, ¿cómo andás? Buen día, buen día. Che, te paso la info de pesca acá de la zona Ramallo. Mira, con respecto al pejerrey, salieron muy poquito y realmente se cortó ahora. Todos los que han salido no han sacado nada. Pero nada, alguna sardina y nada más. Después salen algunos dorados en bay. Más o menos, tampoco es una locura, pero bueno, algunos salen. Y después, bueno, la variedad sí está buena, mucho patí empezó a salir, o cholo, agro amarillo, esa está buena. Pero con respecto al pejerrey, la verdad, flojo para abajo viene. Mal, mal. Así que esperemos ahora con estos fríos que hice estos días, a ver si repunta un poco, porque la verdad no sé qué pasa.
0: Bueno, ahí pasó Gastón Rulli, que es del lugar, es de Ramallo. Les decía que ahí pasó Gastón Rulli, que es del lugar, es de Ramallo. Y ahí justamente no cuentan, no hay mucha pesca. Está medio complicado, variada, siempre vas a encontrar si tenés buenas lombrices, si encontrás la carnada ideal. Así que bueno, es cuestión de ir y probar. Mirá, y ahora nos vamos para otro lado, justamente para el Río de la Plata, Sebastián Parini, el Seba Parini, a ver qué nos dice. Sebastián Parini, les cuento, amigos, me comentaron que arregla caña de pescar. Un día lo vamos a sacar al aire, que nos cuente él. Y bueno, ahora vamos a escuchar cómo está el Río de la Plata. Dale.
2: La pesca está bastante difícil en el Río de la Plata, por lo menos acá en la zona norte. Hay muy buenos pescados, pero no hay mucha pesca. Hay algunos lugares de agua un poco más baja donde hay algún pescado más, pero son pescados, pejerreyes chicos, o sea, pejerreyes de menos de 30 centímetros. Hay algunos lugares que hay bastante actividad de esos pescados. Pero los pescados grandes, no hay muchos. En una buena jornada puedes sacar 25 o 30 en la lancha, como mucho.
0: Bueno, ahí pasó Seba Parini, está diciendo en el Río de la Plata, si tenés cinco personas arriba de una embarcación, son cinco pescaditos por persona, entre 25 y 30. Esto posiblemente le pasó a los amigos que fueron a pescar en la zona de Hudson y se perdieron, porque bueno, o les pasó que no los encuentran. Van variando para encontrar el pique. Así que bueno, estas son las cosas que pueden llegar a pasar en una salida de pesca. Y si querés para otro lado, si querés hacerte unos kilómetros y estás para la zona norte, para el lado de Santa Fe, Nelson fue a Filgueiras y le pasó esto. A ver qué dice.
3: Nos fuimos a Figueira, ahí para el lado de Santa Fe, antes Rosario. El lugar es re lindo, como viste, hermoso, bro. Pero no sacamos nada, bro, pero nada. Había como más de 20 cañas, había, pero nada, nada, nada. No sé qué fallamos ahí o qué falló. El lugar profundo, había como 50, 60 metros de profundidad.
0: De repente te hace tantos kilómetros. Y volvemos a lo mismo, le vuelvo a contar lo mismo. Cada cual lleva agua a su molino, ¿no? Entonces vos ves las redes sociales, me ha pasado a mí, que te dicen Filgueira, Santa Fe, se está pecando armado, que es una barbaridad, se está pescando esto, que es una, se está sacando dorado, se está sacando, y vos vas y te vas y llegás, ponele, como decimos, nosotros no somos de lugar, y capaz que ese día queremos hacer la gran Maradona, justamente hablando de, o la, como se decía antes, la de la del Rey Pelé, ¿no? Hacer la pesca que la ideal, la que te llena de pescado, la que venís con el baúl aplastado de tanto que tenés cargado las heladritas, pero con un día no alcanza, dos días no alcanza. Tenés que ir a estudiar el lugar, fíjate la marea, la creciente, la bajante, cómo está el agua, si está fría, si está caliente, cuál es la pesca que realmente rinde. Hacía un tiempo atrás había un amigo colaborador nuestro que decía que él pescaba con una masa hecha con chisito. Capaz que este amigo Nelson nos llevó justamente esa masa que tenía chisitos. Capaz que llevó lombrices y la lombriz de tierra de acá de Buenos Aires no es el tipo de mismo lombriz de tierra que está en la zona allá de Santa Fe, capaz que tiene otra manera, otra forma. El encarne, por ejemplo, allá el pan prensado es muy común de usarlo en la zona de Santa Fe, y capaz que acá vos compras el pan y lo llevas para el sándwich o para hacer el choripán, no para prensarlo y usarlo en la pesca. Hay otros que hacen pancito, pan común remojado con leche y un poquito de vainilla, y lo ponen en un triple que no esté muy húmedo, y con eso tiene buena pesca. Bueno, hay muchas cosas que uno que es del lugar y tiene que estar en el momento, tiene que estar viendo cómo se pesca. Ahí está hablando de 50 metros de profundidad. Puede estar profundo, pero el pescado está a los 50 metros, está tan profundo, llegamos a la plomada realmente que tiene que ir, la tenemos que ir a buscar tan profundo al pescado, o estará a un metro o a dos metros donde nosotros estamos. Es el lugar ideal donde ellos pararon, porque una vez que llegás, después de tantos kilómetros, parás y no querés manejar más. Y te dicen, che, bueno, desplegamos, ustedes saben, cuando vamos a pescar, desplegamos todo. Parece que vamos pateando cosas, ¿viste? Porque bolso, bolsito, bolsa, mesita, carnada, funda, posa caña, y te dicen, che, estamos una hora y vamos para otro lado, y te querés matar, porque tenés que meter todo de vuelta como cuando saliste de casa, que lo tenías todo acomodado, todo ordenadito, que entre todo de vuelta en el auto y hacer cuántos kilómetros. Y encontrar la pesca, realmente, ¿tuviste el tiempo para probar si había pesca? Y te vas cuánto, 10 kilómetros, 4 kilómetros, 1 kilómetro, 20 metros, y tenés que armar y desarmar todo. Entonces eso es lo que nos pasa cuando nosotros vamos a pescar un lugar que no conocemos. Vamos un rato y no encontramos el pique, como le pasa a muchos. Mirá. Ahora lo vamos a escuchar a Román Arce. Romancito Arce, que el papá fue a pescar. Y fíjate lo que les pasó con respecto a lo que estoy hablando de la pesca. Román Arce, Mar del Plata, ¿lo escuchamos?
4: Hola amigo, ¿cómo van, pescador? Espero que estén todos muy bien. Fui a pescar a la Laguna de los Padres, acá en Sierra de los Padres. Muy, muy buena pesca de pejerrey, de costa. Sacamos más o menos unos 10, 15 pejerrey, pero mucho, mucho frío. No teníamos mojarra igual. Teníamos todo bien, todo, niña de dos anzuelos, y mi viejo va mañana a la laguna a pescar en bote. Yo no puedo ir porque tengo que ir a laburar, pero ya la semana que viene le hago el reporte a ver cómo le fue. Pero seguro que va a sacar mucho porque lleva mojarra, dientudo, pejerrey, carnada, muy buenas líneas. Después la pesca en el mar, no sé cómo ha estado, porque el mar ha estado medio movido, entonces no tengo muchos conocidos que hayan ido. Así que esas son las noticias de pesca por ahora. Pero también debe estar saliendo mucho pejerrey en el mar, y varias dimmer, así que les mando un buen saludo para todos de Como Buen Pescador. Los quiero mucho.
0: Ahí pasó Román Arce de Mar del Plata, dijo, ¿escucharon? Dijo, de Como Buen Pescador. Se equivocó, era de Último Pie, Último Tiro. Así que bueno, le mandamos un gran saludo a Román. Bueno, ¿qué acaba de decir él? Teníamos dientudo y no teníamos mojarra. ¿Y si el pique se daba con la mojarra? ¿Qué estaba diciendo? ¿Que el padre iba a ir a pescar en estos días? ¿Que iba a llevar de todo? Obviamente va a encontrar el pique, porque tiene todo, justamente. Tiene las mojarras, y ellos, como tienen que trabajar, ya no se dedica tanto a la pesca. Si vas para el lado del mar, obviamente que sí, que vas a enganchar unas buenas piezas de pescado. Así que a mí siempre me gusta pescar en el mar. En las rocas, o sea, debe ser que otra vez vuelvo a repetir lo que vengo repitiendo todo el programa. Vamos un rato, seguramente vamos con la familia y vas 2 horas a pescar, y capaz que en esas 2 horas querés sacarte el pescado de tu vida o la cantidad de pescado que te llene la heladera, y que a veces no se da. Mirá, acá René, gracias René, nos pasó el teléfono de Diego. 22-27-67-80-93. A ver, anota. Agarré el celular, te doy un segundito para agarrar en el WhatsApp. Anotalo, pasáselo a un amigo o alguien y decís, después te explico de qué es. Pones Diego, 22-27-67-80-93. 22-27-67-80-93. Nosotros lo vamos a guardar, lo vamos a tener acá agendado para ver si le podemos hacer un llamadito y a ver qué nos cuenta, cómo está, si realmente está la pesca abierta para el pescador. Y bueno, para traer bien la información también a ustedes, para no quedar como quedó, que quedamos medio inconcluso. Que uno dice que está el candado puesto y no se puede entrar, y otro que dice que se está pescando bien. Así que bueno, vamos a ver si nos podemos contactar con Diego en la semana y yo le traigo la información como corresponde. ¿Sí? Seguimos, dice Benjamina Bautista Aguirre. Hola. Buenas tardes. Bueno, andaba escuchando un poquito la radio y me quedé enganchado con este programa, escuchando que estaban hablando de pesca, que es una de mis pasiones. La pesca es hermosa, no se trata solamente de ir a sacar un pez, se trata de disfrutar el momento, compartir una charla, muchas veces con alguien que vemos una sola vez y quizás nunca más volvemos a cruzar, es conocer gente, escuchar historias y desconectarse un rato con los problemas para volver a casa con el alma más tranquila. Pero también hay que recordar que muchos tenemos familia esperándonos. Por eso cuando salimos a pescar, vayamos tranquilos, manejemos con cuidado y sin apuro. Porque lo más importante era regresar. Y no nos olvidemos de cuidar los lugares de pesca, no ensuciar, respetar la naturaleza, dejar cada rincón como si fuera nuestra propia casa. Porque los buenos pescadores no solo se reconocen por sus capturas, sino también por el respeto que tienen por la familia, por la vida y esos lugares que nos regalan momentos inolvidables. Qué lindo mensaje, Benjamina, muchas gracias, muy lindo lo que nos escribiste. Mira, en la primera parte de tu mensaje hablas de que la pesca es hermosa, ¿no? Y se trata de conocer gente y escuchar historia. Nosotros acá en el programa decimos el que pesca y el que se queda en la orilla. Es un pensamiento de Osvaldo Héctor de Azota, que estaba con nosotros en el programa. Y él es el que se queda en la orilla. Es el que nosotros decimos el que prepara el 70-30, es el que hace, el que apronta la picada, el que no se dedica a la pesca, el que acompaña al asador o el que mira el fuego cuando está haciendo el asado, es el que te dice, te veo mal, vení, contame qué te está pasando, contame un poco de la historia de tu vida, a ver si entre los dos podemos resolverla, aunque no, es el que te presta el oído, es el que el amigo, el que te hace la joda, el que te saca de esa tristeza que venís de varios días y te vas a pescar para ver si con la caña y con el agua te la sacás, y bueno, es el que te saca la sonrisa. Así que bueno, ese es el que se queda, como decimos nosotros, en la orilla. Después, en la segunda parte de tu mensaje, estás hablando justamente de la familia. Eso que nosotros también decimos acá, es como una frase hecha que tenemos, que la pesca empieza cuando salís de casa y termina cuando abrazás a tu familia. Y todos tenemos una familia que nos está esperando, exactamente es lo que decís. Y otra de las cosas que nosotros también ponderamos con el tema de este programa, que la basura no vuelve sola, no tiene patitas, que la tenemos que traer de vuelta. Así que bueno, muchas gracias por esto que nos escribiste. Es un poquito de todo lo que nosotros tratamos de mensaje que tratamos de llevar para que ustedes también repitan con sus amigos. Che, y otra de las cosas que yo siempre digo, si te gustó el programa, si entraste por casualidad y te gustó, recomendanos el programa. Y si no te gustó, también recomendalo para que alguien se clave escuchando lo que nosotros decimos y hacemos cada martes. Así que bueno, amigos, hoy un día mundialista, un día de pesca, hablando de pesca, Analía está volviendo, ya subió el avión y ya está volviendo para Buenos Aires. El martes que viene va a estar contando toda la experiencia que tuvo en su salida de pesca o en su torneo de pesca en Mendoza. Así que despacito vamos a ir estando charlando con ella. Ahora vamos a hacer una cosa, vamos a escuchar otro tema musical con respecto a lo que viene ahora en un ratito del Mundial, la Pulga Messi con Canta el Chaqueño Palavecino, ¿sí? Y pegadito todas las excursiones y la publicidad, y en un ratito volvemos, dale.
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1: Muy buenas tardes, Marcelo.
2: Líneas artesanales.
1: Muy buenas tardes, Marcelo, Enrique, audiencia, ¿cómo andan? Les cuento, yo este fin de semana que ha pasado, tuve el Nacional Federativo, todavía me encuentro en la provincia de Mendoza. La semana que viene les voy a andar contando la experiencia desde aquí, cómo nos fue, cómo es la pesca, es completamente distinta a la que estamos nosotros acostumbrados a hacer en la provincia de Buenos Aires. Así que bueno, gracias por el aguante de estas dos semanas de no poder salir al aire, justamente porque me encuentro en esta hermosa, hermosa ciudad del buen vino y la buena pesca. Les mando un abrazo gigante a todos.
3: Bueno, ahí pasó Analía, Verónica. Yo les dije, amigos, no se aguanta no salir al aire, no se aguanta estar callada. Ya la semana pasada no pudo salir. Y hoy era sabido que iba a tirar un mensajito. Así que la semana que viene la vamos a tener acá charlando un ratito, que nos cuente la experiencia que tuvo de ir a pescar ahí a Mendoza. Mirá. Sebastián Holgado dice, hola, buenas tardes, recién escuchaba el mensaje que mandaron y yo le voy a agregar algo más. Ir de pesca aumenta la felicidad de las personas un 100%. Mirá lo que te digo. Y no lo digo yo nomás, está científicamente comprobado, porque la pesca te hace desconectarte de los problemas, bajar un cambio, compartir momentos, respirar otro aire y volver a casa con la cabeza un poquito más tranquila. Lo que amamos la pesca, sabemos perfectamente de lo que estamos, o lo que decimos. Sebas, muchas gracias. Mira, yo le voy a contar algo personal que me pasó ayer. En mi trabajo no tenemos sábado, domingo ni feriados. Yo trabajo sábado, domingo y feriado. Entonces llega un momento que tenés un franco semanal y en el franco semanal no tenés a nadie porque están todos trabajando, no podés invitar a nadie a cenar porque al otro día tienen que ir a laburar. Entonces se me complica mucho disfrutar un fin de semana. Entonces el lunes, feriado, terminé de trabajar y Patri Romano, mi esposa, me dice, vamos un rato al club, que hace mucho que no vamos a pescar. Y nos fuimos al club. Yo, como dice Sebastián, los cables pelados, pensando en que no te alcanza la plata, que no estamos mal en el tema laburo. Ya les cuento a los que se enganchan por primera vez, yo trabajo de seguridad en el ferrocarril, arriba del ferrocarril, arriba del tren. Hay momentos que trabajo en otros lugares, pero la mayoría de los momentos arriba del tren. Imagínense cuando una persona de Ferrocarriles Argentinos se sube con una campera gigante que dice Ferrocarriles Argentinos, con un chaleco de seguridad, eso es tipo naranja, y en la mitad del llegamos a una estación y se cancela el tren, y bueno, la puteada más chica es de la punta del pie hasta el último pelo que tengo, como les he contado en otras ocasiones, nos han escupido. Y nosotros no somos los que manejamos el tren, porque nosotros vamos también arriba en la formación. Nosotros no tenemos la culpa de que el tren se quede, o no es que se haya quedado, sino es que una señal está en rojo y todavía el tren no puede partir. Entonces hay muchos elementos, muchas cosas que uno no le puede contar al que viaja, al pasajero, que tiene a veces toda la razón del mundo en quejarse porque paga su boleto, y todos queremos llegar a nuestra casa, y todos queremos llegar bien, y todos queremos llegar cómodo, y todos queremos no estar parado tantas horas. Entonces, bueno, obviamente los entiendo, soy pasajero también de un tren, entonces, o he viajado en el tren, varios trenes a ir a mi trabajo. Entonces vos los entiendo. Esta vez me toca estar del lado feo, para decir una cosa. Entonces de repente me dice, vamos un ratito al club, y nos fuimos al club. Llevamos el mate, el bolsito de pesca, la caña de pescar, compramos unos bizcochitos de grasa y nos fuimos a tirar la caña. Para bajar un poquito ese cambio, como dice Sebastián. Compartimos momentos, jugamos un poquito al chinchón, respiramos otro aire, hablamos con otra gente, pesca, pobre, pero bueno, estuvimos ahí. Pero ¿sabes lo que les pasó? Me pasó desde el lugar donde dejamos el auto hasta el lugar donde nos sentamos y dejamos los bolsos, hay 800 metros. Ustedes dirán, ¿cómo puede ser? Este tipo tiene un programa de pesca, sabe un montón de pesca, ¿y esto no le puede pasar? Sí, me pasó. Abro la caja de pesca, saco el reel, saco la línea, saco todo, y le digo, ¿y las cañas? Nos olvidamos las cañas de pescar adentro del auto. O sea que me tuve que volver 800 metros para ir a buscar, y 800 metros más para ir al lugar de pesca. Pero ¿sabe qué? En ese momento que fui y volví, me cambió la cabeza. Pude pensar caminando cosas que podía resolver. Entonces, justamente, científicamente está dicho como dice Sebas, bajó un cambio. Hoy fui al trabajo totalmente diferente. No les digo que iba arriba del tren abrazando a la gente, pero bueno, era un día, un lunes entre comillas, ¿no? Fue un martes. La gente tenía la necesidad de ir a trabajar y volver porque a la noche estaba el partido, estaban todos nerviosos. Obviamente hubo cancelaciones porque el ferrocarril no está en buenas condiciones por la falta de presupuesto que hay. Pero lo tomé de otra manera, lo tomé diferente. Bajé justamente esos cambios que estaba hablando Sebas. Así que bueno, le conté un poquito de lo que está pasando y lo que pasa en los momentos de la pesca. Acá me están tirando información, dice que en la cascada de Castelli, el pejerrey, está que explota, terrible pesca ahí. Si pueden ir para la zona de Castelli, vayan. Y sobre todo, vayan, se van a otra vez, nos vamos a amontonar todos ahí. Sobre la parte de la cascada donde el agua se oxigena, ahí encontrás mejor pesca del pejerrey. Así que bueno, amigos, se ha pasado las 2 horas volando. Como siempre, agradecer a todos los que están del otro lado con los mensajes. Gracias, Enrique Obregón, por hacer posible que yo hoy pueda salir al aire, de hacerme la segunda, porque tengo la tos, tengo mucha. Estoy tratando de hacerlo, justamente lo que me estás pidiendo, Enrique, de refrescar. Así que bueno, tratar de ver la posibilidad de hacer que este lindo programa sale al aire todos los martes para que estar disfrutando con ustedes, charlando, porque es una manera también de disfrutar de esta manera. Ojalá la familia, no puedo refrescar, la familia, que la familia de esta gente que ya tendría que estar pensando justamente en estar pensando en el partido que viene, está buscando a sus familiares, ojalá que aparezcan de todo corazón de acá del programa de Como Pescador. Me quedan mensajes para leer, no sé sinceramente cuántos tengo, estoy teniendo un problema en la página mía o en la computadora mía que no me permite leer los últimos. Estiro un poquito más a ver si puedo. A ver si los puedo leer. Y bueno, pedimos un tema musical. ¿Cuál? Un tema musical, Enrique, un segundito más, ¿puede ser? ¿Cuál? El que usted desee. Sí, no sé cuál. El que le quede ahí a mano, a ver si le podemos.
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Queda muy poquito tiempo, amigos, para que termine este hermoso programa de Como Buen Pescador. Y tenemos el último mensajito de Arturo Formento. Arturo Formento dice: es verdad, aumenta la felicidad un 100%, pero también hay un detalle, y es cuando llegás a la casa. La bruja te quita el 80%. Y de esa felicidad. Así que ahí hay que ir más seguido a pescar para recuperar ese porcentaje que se lleva la patrona. Aunque ahora tenga escoba nueva. Un abrazo y a no perder el humor. Gracias, Arturo. Muy bueno tu mensaje. Y bueno, hay que o no darle bola o llevarla a pescar. Así que bueno, amigos, muchas gracias por estar este martes especial. Como mando el último saludo, gracias por hacerme el aguante. Hoy se me había secado la garganta, tenía mucha tos, igual hice todo lo posible para salir adelante. Enrique Obregón, gracias por estar siempre. Analía, si vas a escuchar después el programa, te vamos a estar esperando. Marcelito Valdés, recupérate pronto. Y bueno, a todos los que hacemos este programa, que son ustedes que mandan el mensaje, nos volvemos a encontrar el próximo martes de 17 a 19 horas. Y hoy, que aguanta Argentina. Chau, y nos vamos de esta manera. Chau.

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2: ¿Alguna vez se preguntaron de dónde vienen las historias que leemos? A veces pensamos en los libros como objetos lejanos, impresos en grandes fábricas, nacidos en las grandes ciudades, pero hoy queremos detenernos en esas luces encendidas en el mapa, las editoriales independientes. Hacer un libro, especialmente desde la Patagonia, no se trata de un negocio para tiburones financieros. Es claramente un acto de resistencia, de militancia y de amor. En un país donde el acceso a la cultura suele estar centralizado, las editoras regionales tienen un sentido vital: federalizar la palabra. Es decir, que el papel y la tinta puedan convertirse en canal de identidad, para que se enteren desde lejos, a lo mejor a miles de kilómetros, que hay voces de cuentistas, ensayistas, poetas, que tienen mucho para decir. La existencia de estas editoriales brinda a esas voces un lugar propio, donde ser, donde pensar, donde sentir, donde crear. Su presencia permite darle voz a nuestro suelo. Es el orgullo de que un libro hable de nuestras costumbres, de nuestros paisajes, de nuestras ideas, de nuestras luchas cotidianas. Es cuidar nuestra propia bibliodiversidad. Pero, claro, sostener este sueño está lejos de ser fácil. Quienes deciden armar una editorial en el interior profundo deben sobrellevar un sinfín de dificultades. Los costos atados a la distancia, muchas veces haciendo verdaderos malabares económicos. A esto se le suma el gran desafío de la distribución, llegar a las librerías, a las ferias de libros, compartir en las bateas con los grandes grupos editoriales y lograr que el libro circule más allá de las propias fronteras geográficas. Muchas veces la editora se convierte en multifunción: seleccionar, editar, corregir, diseñar, distribuir, difundir, todo al mismo tiempo. Un trabajo artesanal y a pulmón. Entonces, ¿por qué lo hacen? ¿Por qué seguir adelante? Y porque el sentido profundo de una editorial en el interior es el encuentro, es esta razón de vibrar todos juntos, es dar cuerpo a proyectos que sin una estructura editorial cercana se quedarían solo en la caja de las ideas. Es ahí donde el libro se convierte en un puente entre la palabra íntima y la cultura colectiva. Cada vez que nace un nuevo título, se abre una puerta. Se generan presentaciones en centros culturales, charlas en escuelas, debates que nos interpelan y nos reúnen como comunidad. Es el orgullo de saber que nosotros y nosotras también tenemos una historia que merece ser contada, encuadernada y compartida. Mi nombre es Gabriela Carel, soy cantora de la Patagonia. Bienvenidos, bienvenidas al 34º programa de Mujer Patagonia.
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0: Hola, querida audiencia. Queridas, queridos oyentes, qué lindo volver a estar nuevamente juntos, reencontrarnos en este pedacito de la semana que nos reúne en las voces de las mujeres, pintando nuestros paisajes, nuestra identidad, de la mano de las distintas tareas que realizan las mujeres aquí en la Patagonia. La entrevistada de hoy nació en Lima, Perú. Es profesora de letras, poeta y editora. Está radicada en la Patagonia Argentina desde hace ya varios años y junto a Julieta Santos y Florencia Nobre fundó en 2020 la editorial Las Guachas, con base en San Martín de los Andes, provincia de Neuquén. Y con una impronta marcadamente feminista, por supuesto con ese nombre, desde entonces la editorial apuesta por una filosofía militante, regional y de acceso al libro como un derecho. Ella es Tamara Padrón Abreu y ya está en línea. Les propongo que la conozcamos en un ratito más.
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0: Hola, Tamara, bienvenida. Te voy escuchando. Ay,
2: estoy,
0: te escuché.
2: Estoy, escucha.
0: Me asusté, hola, pensé que te había sido.
2: Gracias. No. Estoy acá.
0: Qué lindo tenerte, me encanta. Bueno, gracias por
2: Muchas
0: brindarnos.
2: Muchas gracias.
0: De nada, gracias a vos por estar ahí. Bueno, vamos a empezar a charlar un poquito sobre este trabajo fascinante que te has elegido. Bueno, no sé si te lo elegiste o si te eligió a vos. Viste que la vida nos va llevando y de repente nos encontramos realizando una tarea que a lo mejor cuando eras niña no te imaginabas o sí te imaginabas.
2: No, absolutamente. decís, algo intuiste bien. El trabajo, sí, la poesía, sí, escribir. Creo que todas las que escribimos poesía y alguna vez publicamos mucho después, la tarea de escribir empieza antes, convertirnos en lectoras, hacer borradores, escribir papelitos, archivos en la computadora que perdés, hasta que un día te animás y empezás a armar el libro. Lo que sí nos imaginábamos era el proceso de la editorial, que surgió más como un proyecto que a medida que avanzaba iba cobrando forma. No es que fue pensado de antemano, sino que de un determinado contexto que tenía que ver con un momento de Argentina y de la militancia a través de la ley de interrupción voluntaria del embarazo, que no tenía que ver con la literatura, bueno, nos fue llevando a desde dónde podemos aportar, y ahí empezó la aventura editorial que hoy va a cumplir 7 años.
0: Mirá, qué maravilla. Y vos sos nacida en Lima, pero no tenés nada detonada. ¿Cuántos años hace que estás en Argentina?
2: No, todos, casi todos. Mi papá es de Bahía Blanca, era de Bahía Blanca, bahiense. Mi mamá es montevideana, uruguaya. Y nosotras somos hijas del exilio. O sea, es la historia latinoamericana de los 70. Ah. Nacimos en el exilio y volvimos al país. La democracia llegó en diciembre del 83. En mayo del 84 ya estábamos acá, somos hijas del exilio.
0: Claro, por eso no tenés tonada. Porque cuando leí en algún lado de internet que leí que habías nacido en Lima, pensé que habías venido, nada, buscando, qué sé yo, la Patagonia, ¿viste? Como
2: No, todo lo contrario, es el camino inverso. Ahora estamos en la búsqueda de Perú, digo, estamos con mi hermana. Es como que son procesos. Al principio, como toda persona nacida en exilio, veníamos muy floja de papeles, sin documentos, con pasaporte. O sea, hasta que tenías el documento argentino para extranjeros, era un lío. Y bueno, después vinieron las leyes, después de 2003, que reconocían a quienes nacieron en el marco del exilio y te facilitaban los papeles, porque yo no quería ser extranjera argentina. Como toda persona.

0: Somos todos medio jovatos, más o menos ahí de los
1: No,
0: 70.
1: claro, estamos ahí, claro,
0: No
1: decimos
0: somos tan
1: libretita
0: jovatos
1: verde y sabemos.
0: tampoco, tampoco tanto.
1: Es una juventud tardía.
0: Muy
1: Entonces,
0: bien,
1: bueno,
0: te la tomo
1: eso.
0: esa, me gustó. Se
1: Es una
0: ríen los
1: juventud
0: chicos.
1: tardía. Ah, sirve,
0: Sí, sí,
1: sirve.
0: sí.
1: Entonces, es como eso. En algún momento, cuando vos sos, pero todo esto es de grande. Vos, cuando sos chiquita, no te das cuenta ni que estás en un exilio, ni que volvés a un país, o que Perú, Argentina o Dinamarca son países distintos. No te das cuenta.
0: Claro, vas
1: Cuando
0: para donde
1: una es
0: te
1: chiquita, la idea de
0: llevan los
1: país.
0: grandes.
1: Tal cual. Pero sé que en algún momento ese cambio, vos querés hablar como los demás. Igual el acento de Lima, es un acento de Lima, yo soy de Miraflores, es muy parecido al porteño.
0: Ah, mira.
1: Es muy parecido. Y hay algo del virreinato, distinto del altiplano, que tiene un acento como más marcado y característico. Pero se ve que lo perdí. Para el Mundial del 86, cuando ganamos, yo ya era argentina. Se ve que lo peruano se había ido ahí.
0: Y eras niña todavía, y, pero mira, qué linda historia porque me encantó, nos fuimos del libro, pero ahora enseguidita volvemos porque me interesa esto de ir pensando que primero fuiste poeta, esto que decías de los papelitos, de escribir en cualquier lado, de perder los archivos, yo nada, no escribo ficciones en prosa, pero sí escribo poesías porque todas mis canciones, lo que yo canto, son canciones que escribo y hace muchos años que escribo y que canto. Así que te entiendo lo de los papelitos, te
1: No,
0: entiendo
1: total.
0: lo
1: Y que
0: del.
1: siempre hay un archivo que perdiste y que no encontrás y que es mejor del que tenés. Porque siempre en la ausencia el archivo mejora y estás así buscando enojada. ¿Dónde está este archivo?
0: Totalmente, es así, o libretitas, viste, andamos con las libretitas, anotando
1: Total.
0: ideas, con pedacitos de papel, me encanta igual eso, me parece que tienen una magia maravillosa. Y ahora, o sea, ustedes comenzaron editando sus propios libros y después hubo un momento de flash ahí, sucedió la magia de que empezaron a editar a otras autoras.
1: Algo así. Nosotros editamos en el marco de lo que fue la campaña, empezamos a hacer un libro que se llamó Es tiempo de soltar la lengua, que eran poemas despenalizantes militando el aborto. Y ahí invitamos a un montón de compañeras, o sea, participamos nosotras y participaron compañeras de Chile, compañeras de España, participaron colectivas feministas, La Revuelta, Feminacida, Actrices por el Aborto Legal. O sea, fue como un libro con muchas artistas visuales y lo autoeditamos. Y no es que teníamos la editorial, armamos el sello. Las guachas para poder sacar el libro. Y como ese libro circuló, pasó que compañeras lo leían y yo quiero editar con ustedes, pero nosotras
0: Claro.
1: no teníamos una editorial, teníamos un nombre, nada
0: Claro.
1: más. Y fue como decir, bueno, ¿qué hacemos? Editamos y empezamos a editar a otras de enseguida. O sea, los libros nuestros editados por guachas llegaron mucho después. Porque, o sea, sí, Julieta y yo, que somos dos de la editorial, editamos por guachas, pero en 2023, no, 2024 y 2025, una cosa así, esperamos. Pero enseguida dijimos, bueno, ¿qué editorial queremos? Si queremos una que publique mujeres y que publique disidencias, y queremos publicar poesía, y después se sumó la colección de prosa, que es Prosa Guacha, y después la de ensayo y no ficción, y ahora ATP, que es apta para todo público, cooperativa, feminista, y también arraigada en lo que es lo territorial, ¿no? Y pensar que estamos en un territorio originario, estamos en un territorio indígena, entonces tiene que estar esa voz. No como una colección aparte, sino que tiene que tener presencia en todo el catálogo. Entonces
0: Perfecto.
1: también ese es uno de nuestros sures y binacional, porque entendemos que el territorio es de mar a mar, que la cordillera no es una pared o una muralla, es un pasaje.
0: Es un puente, me encanta.
1: Puente.
0: Hermoso.
1: Entonces tenemos tres autoras, tres de ya publicadas y una en preparación chilenas, porque dialogamos, porque nos visitamos, porque el sur habla con el sur.
0: Me encanta. Bueno, te iba a preguntar justamente esto de la regionalización, el hecho de que estén en la Patagonia, si editan solamente mujeres de la Patagonia o si editan mujeres de todas partes de la Argentina o si editan también del exterior. Un poquito me contestaste que también editan mujeres chilenas, pero ¿tiene que ver con lo regional o también de otras regiones del país? ¿Cómo viene la mano con eso?
1: Tal cual, o sea, nosotras leemos, escribimos y editamos desde el sur, pero la idea no es como circunscribir a los regionales, lo hacemos de acá, situadas, agarradas del territorio, pero por ejemplo, en el primer libro teníamos compañeras chilenas y una de España,

0: Tenemos compañeras de Buenos Aires, tenemos una compañera de Cuyo, queremos hacer una antología de mujeres andinas, entonces ir a Chile, Perú, Bolivia, porque editamos desde acá y lo hacemos con esta impronta desde la Patagonia. Pero la idea es que los libros crucen el río Colorado, porque si no, está buenísimo lo que se produce en el sur, pero está bueno dialogar e intervenir con otras provincias.
1: Y
0: Entonces, eso, queremos que, sin ser Buenos Aires centristas, fuimos muy poco a la Feria del Libro, fuimos 2 o 3 veces invitadas, nos interesan más las ferias, los intercambios, como nada, se escribe de ver la diversidad de lo que se escribe.
1: desde otro lugar, ¿no? Desde por ahí, entiendo yo, me parece, desde el cara a cara, desde el contacto con la gente, no pensado como algo, como las enormes editoriales que por ahí se despersonalizan, ¿no?
0: Sí, y que reducen todo a voces maravillosas, porque ojo, no sé, Selva Almada, editan en Penguin, pero o sea, Selva igual edita en Penguin, pero su voz es del litoral. O sea, nadie hace hablar la naturaleza como Selva Almada. Pero digo, si no, hay excepciones. Pero después te quedas, sino como en una media porteña, donde todo sucede en la ciudad, en el subte, en el supermercado chino, en Corrientes y a Coite. Y no es solo eso, porque te pasa algo cuando vos no te ves en la literatura. O sea, tu persona, tu experiencia, tu historia, el recorrido que haces, la comida que comes, la forma de hablar, nunca aparece. No digo que aparezca siempre, porque si no es como regionalismo. Pero alguna vez tiene que aparecer. Entonces pasa eso, que las redes editoriales tienen un perfil, yo digo, acá de Buenos Aires, en Santiago, en Chile de Santiago, en Uruguay de Montevideo. Y no, Argentina es mucho más que eso, mucho más diverso, mucho más rico, con muchos más cantitos diferentes.
1: Tal cual. ¿Y qué te pasa con la puja entre el libro de papel y lo digital en este contexto que está cada vez más inmerso en las pantallas?
0: La verdad que nosotras, o sea, siempre lo tuvimos como claro, quienes disfrutamos la literatura la disfrutamos en papel. Porque cuando sos profesora, cuando sos estudiante, cuando trabajás, lees mucho de pantalla. ¿Cómo diferenciás tu tiempo de ocio de tu tiempo de trabajo? ¿Cómo te podés desconectar? Entonces tiene que ver con el papel y por eso queremos que el libro sea barato. Porque sabemos que, bueno, la pantalla hace que un PDF sea gratis y lo pirateamos. Acá viste que en Latinoamérica piratear no es un delito. O sea, te llega un PDF y lo
1: Es un delito,
0: compartís.
1: pero está tan generalizado que ya directamente lo
0: Claro,
1: bloqueamos.
0: no. No, en Europa sí, ¿no? Bueno, es
1: Claro.
0: como cuando claro, usted está cometiendo un delito. Acá vos compartís un PDF y no te sentís delincuente,
1: No,
0: para
1: claro.
0: nada.
1: Sí, está naturalizado.
0: No.
1: Eso es lo que sucede.
0: Totalmente, porque es el derecho al libro, pero el libro es otra cosa, es otra experiencia, es otra lectura, porque en la pantalla siempre estás viendo un recorte y no puedes ir y volver, te perdés, no hay lectura simultánea, no la podés intervenir. Entonces se
2: Nuestra
0: lee
2: raíz.
0: distinto. Nosotras editamos en
2: Conducción
0: papel
2: y
0: porque sí creemos
2: producción,
0: que,
2: Héctor
0: no digo
2: Esteban
0: que
2: País.
0: una
2: Un
0: en
2: viaje de
0: contra de
2: la
0: la otra, son
2: raíz a
0: formas
2: la
0: de
2: flor
0: lecturas distintas que
2: para llegar
0: conviven,
2: al corazón
0: pero la
2: profundo
0: lectura
2: de los que
0: placentera
2: aman la
0: es en
2: tierra,
0: papel.
2: de los que
0: Muchas
2: aman.
0: veces usás el PDF para investigar, porque no tenés la billetera infinita y no podés comprarte 10 libros para investigar si te gustan. Muchas veces indagamos, buscamos por internet y cuando algo te gusta o te bajaste un libro y te gustó mucho, lo querés en papel.
1: Tal cual.
0: No,
1: Y bueno.
0: claro, y que el libro sea barato, eso es lo dijiste vos al comienzo, porque un libro, yo no digo que no pueda valer 50 mil pesos. Ahora, ¿quién puede comprar un libro a 50 mil o 60 mil pesos con los salarios que tenemos hoy?
1: Claro, que sea, que te sirva también a vos como editora, digamos,
0: No, total.
1: pero bueno, que sea en un justo equilibrio, me parece que como todo en la vida hay que intentar buscar ese justo equilibrio.
0: No, tal cual, garantizar que el proyecto siga y que la gente lo pueda comprar. Es una balanza dificilísima.
1: La clave, ahí está, hay que seguir buscando ese equilibrio, bueno, qué sé yo, me parece que es como lo que todos buscamos en
0: Pero
1: la
0: se
1: vida de
0: puede.
1: alguna forma, sí.
0: A nosotras, por ejemplo, justo tuvimos en estos días un asalto tremendo, nos vaciaron la casa, la editorial, todo, todo, todo, todo, se llevaron todo.
1: Ay, qué
0: Un
1: tristeza.
0: espanto, pero más allá de eso, armamos una campaña solidaria que tenía que ver con comprar libros, que es lo mejor que tenemos. Tenemos los libros y gracias a la compra solidaria, tuvo una súper repercusión. O sea, empezó hace 24 horas y ya podemos comprar la primera compu. Entonces, también se arma una comunidad de lectura.
1: Queremos, o sea, decir, de bueno, ya que estamos, aprovechemos que estamos acá y decí tu alias despacito y tu Instagram también para que te encuentren.
0: Es muy fácil. Nos pueden encontrar, el Instagram es Ediciones Las Guachas, nos encuentran en Facebook también. Y no, nuestro alias es eso, no es como una, no es una colecta, es vamos a hacer una venta barata con descuentos de libros. Y con esa venta con descuentos la vamos a usar para reponer las computadoras de la editorial.
1: Bueno, entonces a las redes se enganchan, que es Ediciones, claro. Decirlo de nuevo, Ediciones.
0: Las Guachas.
1: Sí, es fácil de encontrar.
0: Las Guachas con G. Nos encuentran y ahí ven el catálogo y pueden aprovechar. Pero además de colaborar, que decíamos, a nosotras la verdad que nos viene bien porque es un bajón. Pero la consecuencia de todo esto es que va a haber un montón de libros de voces patagónicas vueltas por todo el país, porque la campaña desde Tucumán, Buenos Aires, Mendoza, toda la Patagonia nos han pedido libros. Entonces es como, ¡pah! Bueno, ahora saldrán cajas con cientos de libros para todos lados.
1: Ojalá, entonces, bueno, digo, ojalá que nosotros...
0: Qué bueno eso.
1: Desde este programa, mira, yo tengo la certeza, la creencia más que certeza de que todo es por algo en la vida. Este programa, bueno, creo que te lo había dicho cuando nos contactamos la primera vez, sale por muchas emisoras, en este momento por 120 emisoras. Estamos en casi todas las provincias de Argentina y también en el exterior. Tenemos algunas emisoras en Chile, en Uruguay, en Perú, en Paraguay, en Honduras y una emisora también en Miami, una emisora de habla hispana. Así que hay mucha gente escuchando. Ojalá que podamos poner nuestro granito de arena para que tengan muchas ventas y que puedan remontar esto. Total. Y que sea como una vueltita del destino, ¿viste? Del que no hay mal que por bien no venga. Seguramente a raíz de esto va a haber mucha gente que las estará conociendo y va a ser algo mucho más positivo que negativo, vas a ver.
0: Hay algo de amorosidad, o sea, un robo es un espanto que a nadie le pase nunca. Pero hay algo de la amorosidad y la de la respuesta y saber que lo que una hace, ¿no?, en conjunto con Julieta, con Florencia, con todas las autoras, es importante para alguien. Y eso, o sea, para tres, da lo mismo, tres mil, es lo mismo. Y eso ya, que tu tarea, tu labor sea valorada, es un montón, eso ya es un mimo total. Y después, que la forma de ayudar sea a través de libros, y esos libros sean voces de las 30 autoras que editamos, es, ¡ay, qué lindo círculo que se arma! No, lo solidario, lo comunitario, lo colaborativo.
1: Bueno, me encantó. Tamara, se nos fue el tiempo ya. Ya me están haciendo señas de todos los colores atrás del vidrio. No saben cómo más saltar en una pata para decirme que se acabó el tiempo. Pero no, te agradezco un montón.
0: Un beso a tus productores. Qué bien que me llamaron. Qué buena producción. Así que un abrazo grande. Bueno. Y cuando quieras, acá estamos.
1: Bueno, te mando un abrazo a vos y a todo tu equipo. Y vas a ver que van a poder remontarlo hermosamente. Abrazos grandes.
0: Abrazo.
1: Bueno, estábamos con Tamara Padrón Abreu. Ella es editora de San Martín de los Andes. Su editorial se llama Ediciones Las Guachas. Y charlábamos con ella de esta aventura de hacer libros. Hermosa, hermosa tarea. Y bueno, y si es la primera vez que escuchás el programa, te cuento que este ratito que viene después del bloque de la entrevista lo dedico a compartir alguna canción que yo he escrito. Hablando de escritores, les cuento que yo escribo canciones desde hace muchos años, porque todo lo que canto son obras que yo misma escribo en letra y música, y la verdad que me hace muy bien compartirla con ustedes. No es nada fácil andar por la vida defendiendo la poesía, pero bueno, no bajo los brazos. Creo que siempre hay alguien del otro lado que puede emocionarse cuando lo que canto y lo que escribo les llega al corazón. Así que bueno, en esta grabación estoy yo solita con mi piano. Lo que les voy a compartir se llama Canción de Barro.

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1: Hoy les traigo una cantante, compositora, instrumentista, nacida en Tierra del Fuego y radicada en Buenos Aires, dueña de una voz potente y expresiva, construye un camino artístico que une el tango y el folclore desde una mirada profundamente patagónica. Formada en canto, violín y guitarra, ha compartido escenario con destacados referentes de la música popular argentina y ha desarrollado una obra propia que combina sensibilidad, identidad y raíz. Entre sus trabajos se destacan Humana, su primer disco solista, y La huella y el conjuro. Actualmente presenta su espectáculo Tangos desde el fin del mundo, una propuesta que resignifica el tango desde los paisajes, las memorias y las emociones del sur argentino. Su nombre es Mica Sancho y la vamos a escuchar en un clásico de la música patagónica de Hugo Jiménez Agüero, No me abandones ahora.

0: ¡Qué maravilla! ¡Qué maravilla! No me abandones ahora. ¡Ey! Mica Sancho. Si no la conocían, bueno, la verdad es que deslumbra su expresividad, su voz, bellísimo. Y bueno, no me abandonen ahora. Vuelvan la semana que viene, por favor, se los pido. A la misma hora, en el mismo lugar, como dice la canción. Los espero con la oreja pegada a la radio, bueno, o al celu, o a la compu, o a la tele, porque ahora hay tantos aparatos en donde se puede escuchar la radio, ¿cierto? Uno dice la radio de manera genérica. Y bueno, y si no, si quieren encontrarme antes, me pueden escribir a las redes, @GabrielaCarel. Pueden buscarme también en YouTube y en TikTok. Y bueno, ya nos vamos, sí señor. Gracias siempre al equipo de Radio Municipal de Rawson, en la operación técnica, el excelentísimo Raúl Roberts, gracias a la Municipalidad de Rawson, al Consejo Deliberante de Rawson y a Sadop Chubut, que nos brindan su apoyo de manera permanente y que nos permiten hacer que este espacio sea una realidad. Gracias a ustedes, que de la mano de las 120 emisoras de todo el país y también el exterior, nos acompañan semana tras semana. Hoy saludamos a FM La Nueva Amiga, 96.1 de Granburg, provincia de Buenos Aires. Radio Comunitaria Carlos Murias, FM 99.1 de San Carlos Minas, Córdoba. FM Deseado, 103.5 de Puerto Deseado, provincia de Santa Cruz. FM Signos, 90.7 de Gaiman, provincia del Chubut. Y Radio La Voz del Interior, 89.7 de El Carril, Salta. Bueno, ya otro día seguimos con algunas otras. Qué lindo, de punta a punta la Argentina, sí señor, hermoso. Bueno, así nos vamos hoy, sacándole la tierra a los libros que tenemos en casa, descubriendo la biblioteca del barrio, sabiendo que si compro un libro, estoy alimentando una cadena larga de gente que trabaja para que nuestras mentes puedan seguir desarrollándose con un libro en la mano. Un libro de papel, ya escucharon, es más lindo, nos hace vibrar, nos hace emocionar y nos estimula de otra manera la imaginación. Un libro es puente hacia la vida, hacia el conocimiento, hacia la capacidad de pensar y decidir con criterio. A través de cada texto, de cada historia, se tejen nuevas posibilidades, se expanden imaginarios y se afirma el derecho a soñar, a crear. Bueno, muchas gracias por acompañarnos. Hasta la próxima semana. Chau.
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0: 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Hacemos una pausa, un breve espacio publicitario y ya regresamos.
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0: 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Quiero olvidar los
1: recuerdos de ayer. Hola.
2: Hola, ¿cómo le va?
1: Hola, hola.
2: Qué hola, la encontré hola. Por aquí, la saludé. ¿Cómo anda?
1: ¿Cómo va la vida?
2: Pero muy bien.
1: Se vienen las vacaciones de invierno.
2: Se viene julio.
1: Receso escolar. Y sí, para nosotros también, ¿no?
2: Se viene julio.
1: Bueno, esto es, fue y seguirá siendo el canto vivo de América hoy. Y compartimos música, poesías, historias que tienen que ver básicamente con aquello que nos hace muy bien al alma.
2: Sí, seguramente usted va a elegir el otro hemisferio que está ahora en verano, nosotros en invierno.
1: Y bueno, de eso se trata, de compartir, de relacionarnos, de ponernos en la piel del otro. Y es el amor el único nexo necesario para todos los seres del planeta. Por eso tengo la teoría como poeta de que para el amor, solo el amor. Es así, no hay nada en medio más que esa vibración alta y luminosa que nos hace tanto bien al alma. Por eso se me ocurrió que podía hablarnos de aquello, este caballero de la palabra, Carlos José Macías Núñez, quien nació en Chiapa de Corzo, Chiapas. Es un cantautor, músico, compositor y productor musical mexicano, quien ha grabado éxitos increíbles como Mil Vidas, Basta, Amarte Así, Divina Tú, quien lo catapultó al éxito. Carlos Macías dice presente aquí en el canto vivo de América hoy. Muy romántico todo, ¿eh? Escuchen.

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1: Pop y la balada romántica. Nació un 6 de agosto de 1975 en la Ciudad de México y comparte este pan de ternura que es el bolero, que es la canción romántica, junto a Francisco Pancho Céspedes. Francisco Fabián Céspedes Rodríguez, más conocido artísticamente como Francisco Céspedes, que es un cantautor, músico cubano-mexicano que saltó a la fama allá por el año 1998 con su álbum debut de estudio solitario La Vida Loca, con melodías que van desde la balada al bolero con un toque de jazz. Él nació un 28 de febrero de 1957 en Santa Clara, Cuba. Y bueno, los géneros que aborda son el pop, la balada, la canción. Juntos con Edgar comparten esta obra, Un Beso Grande, aquí en El Canto Vivo de América hoy.
2: Somos músicos, somos artistas, que queremos grabar. Vamos a estar curiosamente.

Y sí, a mí me encanta esto de la música sin fronteras, porque cuando uno comparte con el otro, con su, yo diría con su alma gemela, porque de eso se trata la comunión, la conexión que hay con los artistas. Contigo aprendí, una obra de nuestro mítico Armando Manzanero. La voz de Alejandro Fernández. Alejandro Fernández abarca, ese es su nombre completo, es un cantante de mariachi y pop latino mexicano, hijo del recordado y fallecido cantante ranchero Vicente Fernández. En un principio, bueno, se especializó en estilos tradicionales de música regional mexicana como el mariachi, pero hoy se dedica a la canción, a lo romántico. Nació un 24 de abril de 1971 en Guadalajara, México. Y comparte junto a María Lucía Sánchez Benítez, más conocida artísticamente como Malú, que es una cantante, compositora e intérprete española. Esta artista ha sido considerada una de las voces más importantes de la música española. Ha vendido más de 2,5 millones de discos a lo largo de su carrera. Quien naciera allí en Madrid, en España, un 15 de marzo de 1982. Juntos dan vida a este clásico de Armando Manzanero. Contigo aprendí. ¿Dónde? Aquí, en el canto vivo de América, hoy.

Y luego de disfrutar distintas facetas de la música mexicana, vamos a visitar el Brasil. Allí tenemos también músicos que tocan muy bien, cantantes excepcionales. Lo que vimos es que Mercedes Sosa, nuestra cantante, también se fusionó con estos músicos brasileros y ha hecho producciones hermosas con cantos en castellano y en portugués. No hace falta estéticamente tener muchos instrumentistas para lograr una música de alta calidad. Lo cierto es que los músicos de Brasil, si uno los descubre en carnaval, que cantan toda la noche, son incansables. Y resulta ser que allí, entre el canto, el cavaquinho que puntea y toda la batería esa que tienen de percusión, solo basta tocar y ser partícipe de esas jornadas de carnaval tan hermosas vividas allí en Río de Janeiro y en lo largo y lo ancho del Brasil. Y hablo de esta forma porque Receita de Samba de Jacob do Bandolim tiene que ver con este trío Julio. Tres músicos excepcionales, no con poco hacen mucho, y realmente 3 minutos 11 para disfrutar de muy buena música del Brasil. Y si esto no es Brasil, el Brasil, ¿a dónde está? Aquí seguramente, en el canto vivo de América hoy para ustedes.

y nosotros también elegimos a Illapu, este grupo que ya hace años que está conformado, y desde el norte de Chile siempre traen música que pintan todo Chile, la del norte, la del centro, la del sur. Este es el caso de este primer sueño de amor. Illapu desde Chile. Illapu que siempre nos sorprende. Illapu muy bien recibido en el canto vivo de América. Y se lo brindamos a todos ustedes.

qué manera de viajar, México, Cuba, España, Brasil, Chile, y ahora volvemos a México, esta vez con un clásico de autoría cubana, un bolerazo, como dicen algunos. ¿Cómo fue ese bolero? ¿Cómo fue? No sé decirte cómo fue, pero bueno, mejor, muchísimo mejor lo va a interpretar Rodrigo de la Cadena, que es un bolerista, conductor y

productor en Canal 11 ABC Radio, en Radio 3, el primer lugar en podcast de radio en la clasificación de Oldies y Spotify. Bueno, dentro de su otra etapa como comunicador, ha ganado el Premio Nacional del Periodismo hace muy poquito, en el año 2019. Rodrigo de la Cadena, excelente pianista, arreglador, autor, compositor. Para ustedes, ¿cómo fue un bolerazo? Aquí, en el Canto Vivo de América, hoy.

0: y de nuestro espacio de Música Sin Fronteras, la canadiense Celine Dion es una voz poderosa, dicen los críticos, y técnicamente hábil. Dion es la artista canadiense y la cantante francófona más exitosa de todos los tiempos. Muchos la recordarán por el tema principal de la película Titanic. Bueno, ella comparte este pan de amor que es la música junto a una de las voces emblemáticas de Italia. Y sí, Andrea Bocelli es un cantante, músico, multiinstrumentista, escritor y productor musical italiano. Ha grabado 12 óperas completas, además de discos con canciones clásicas y música romántica. Es muy conocido internacionalmente y ha vendido más de 70 millones de discos en todo el mundo. Nació un 22 de septiembre de 1958 en Lajático, Italia. Darán vida a esta obra The Prayer. La traducción al español sería El Orador, y habla del amor, de la fe, de continuar este camino de la oración. Básicamente, del amor. La oración es esa fuerza que abre desde el centro del alma todas las puertas de todos los umbrales del universo. Para ustedes, con una orquesta sinfónica increíble, Celine Dion, Andrea Bocelli. Dicen presente Canadá e Italia aquí en el Canto Vivo de América hoy.
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1: 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Well, Andrea and Elizabeth Taylor had a great love affair together. Not literally, but although maybe they did, I don't know. But Elizabeth had such great love, as we all do here, for Andrea, and he wanted to dedicate this song in her memory this evening. And I want to introduce to you my two favorite singers in the world, one of them standing beside me, and this next one, singer, who I don't know what else to say except she is the one, I'm Canadian, the one, the only, Celine Dion!

0: Thank you, Celine.
1: Thank you, everybody. Thank you, New York. 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
0: Beautiful lady, wonderful friend. Thank you, Celine Dion. Thank you, David Foster.
2: Son varios los pájaros de América, las aves, fueron motivo de inspiración para músicos, la forma de cantar. Aquí en la provincia de Buenos Aires tenemos el tero, tenemos también el zorzal, la calandria. Muchos de estos pájaros cantan en distintos horarios y algunos nos anuncian, por ejemplo, el hornero nos anuncia la lluvia. Es hermosísimo escuchar el canto.

de las aves. Y estas aves han sido motivo para distintos músicos, como el autor del pájaro campana, el pájaro chogui, que ahora lo vamos a escuchar por este grupo La Vuelta, que viene de Colombia. Estas obras, una pertenece a Paraguay, la otra a Argentina, la galopera a Paraguay, pero aquí es la fusión de instrumentos que a veces hablo, y se fusiona la quena con esta forma andina de tocar estas obras, que a veces uno las escucha con arpa, a veces las escucha cantando con acordeón, pero este es el caso de este grupo colombiano que aquí luce su primera voz de melodía, este quenista colombiano. Pájaro campana primero, pájaro chogui después y galopera para finalizar este mini recital del grupo La Vuelta.

0: Bueno, y ya vamos llegando a nuestro final desde nuestro país, porque el canto vivo se transmite desde Buenos Aires, capital de la Argentina. Y escucharemos otra orquesta sinfónica de tango, ¿no?
1: Sí, es el caso de Mariano Moreno y la Orquesta Sinfónica de Tango. Allí están estos tangos que están enganchados a Fuego Lento, Tanguera, Adiós Nonino, Libertango, de autoría de Horacio Salgán, Mariano Mores y Astor Piazzolla, que siempre te gusta y nombras, y elegimos también para todos los amigos de América y a donde llegue este programa, ¿no?
0: Y porque es un orgullo que nuestra música argentina, que el tango, haya sido declarado Patrimonio Inmaterial de la Humanidad por la UNESCO. Así que, bueno, los dejamos con esta caricia a todos ustedes, con mucho amor.
1: Saludamos a las repetidoras de El Canto Vivo de América y a todos sus oyentes.
0: Gracias.
1: Hasta la semana próxima, amigos.
0: Dentro de 7 días renovamos nuestros votos para volver a encontrarnos con ustedes. Muchas gracias.
1: Chau. Elegiremos mucho más de la América que amamos.
0: Eso.
1: Chau.

0: 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Hacemos una pausa, un breve espacio publicitario y ya regresamos.
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